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1: Después de más de 30 muertes por golpe de calor, se reforzarán los puntos de hidratación para evitar más muertes por esto en Mexicali. Así lo dio a conocer la presidenta municipal, Norma Bustamante. Trabajadores de la Comisión Estatal del Agua se fueron a paro laboral. Esto porque dicen trabajan horarios extenuantes y piden que estos horarios se regulen. La problemática que enfrenta el sector primario en Mexicali no ha sido acompañada por los representantes federales del estado, ni por diputados, ni por senadores. Así lo dijo el representante del sistema Producto Trigo, Horacio Gómez Carranza.
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0: las 6 con 15 minutos.
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2: Productores del campo mexicalense bloquearon el acceso a la delegación de la Secretaría de Agricultura y Desarrollo Rural, esto por la falta de pagos y compromisos adquiridos con la Federación. La problemática que enfrenta el sector primario en Mexicali no ha sido acompañada por los representantes federales del estado, ni por diputados, ni por senadores. Así lo dijo el representante del sistema Producto Trigo, Horacio Gómez Carranza. Trabajadores de la Comisión Estatal del Agua se fueron a paro laboral, esto porque dicen trabajan horarios extenuantes y piden que estos horarios se regulen.
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0: Son las 6:30.
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0: las 6:45.
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0: Son las 7.
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0: Son las 7:15.
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6: Después de más de 30 muertes por golpe de calor, se reforzarán los puntos de hidratación para evitar más muertes por esto en Mexicali. Así lo dio a conocer la presidenta municipal, Norma Bustamante. Trabajadores de la Comisión Estatal del Agua se fueron a paro laboral, esto porque dicen trabajan horarios extenuantes y piden que estos horarios se regulen. La problemática que enfrenta el sector primario en Mexicali no ha sido acompañada por los representantes federales del estado, ni por diputados ni por senadores. Así lo dijo el representante del sistema Producto Trigo, Horacio Gómez Carranza.
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0: Son las 7 con 30 minutos.
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0: Son las 7 con 45 minutos.
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0: Son las 8.
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0: Son las 8 con 15 minutos.
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1: Productores del campo mexicalense bloquearon el acceso a la delegación de la Secretaría de Agricultura y Desarrollo Rural, esto por la falta de pagos y compromisos adquiridos con la federación. La problemática que enfrenta el sector primario en Mexicali no ha sido acompañada por los representantes federales del estado, ni por diputados, ni por senadores. Así lo dijo el representante del sistema Producto Trigo, Horacio Gómez Carranza. Trabajadores de la Comisión Estatal del Agua se fueron a paro laboral, esto porque dicen trabajan horarios extenuantes y piden que estos horarios se regulen.
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1: Son las 8:30.
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0: Son las 8:45.
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0: Son las 9.
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0: Son las 9
1: con 15 minutos.
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1: Después de más de 30 muertes por golpe de calor, se reforzarán los puntos de hidratación para evitar más muertes por esto en Mexicali. Así lo dio a conocer la presidenta municipal, Norma Bustamante. Trabajadores de la Comisión Estatal del Agua se fueron a paro laboral. Esto porque dicen trabajan horarios extenuantes y piden que estos horarios se regulen. La problemática que enfrenta el sector primario en Mexicali no ha sido acompañada por los representantes federales del estado, ni por diputados ni por senadores. Así lo dijo el representante del sistema Producto Trigo, Horacio Gómez Carranza.
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0: Son las 9:30.
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0: las 10.
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0: Son las 10 con 15 minutos.
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1: Productores del campo mexicalense bloquearon el acceso a la delegación de la Secretaría de Agricultura y Desarrollo Rural. Esto por la falta de pagos y compromisos adquiridos con la federación. La problemática que enfrenta el sector primario en Mexicali no ha sido acompañada por los representantes federales del estado, ni por diputados, ni por senadores. Así lo dijo el representante del sistema Producto Trigo, Horacio Gómez Carranza. Trabajadores de la Comisión Estatal del Agua se fueron a paro laboral, esto porque dicen trabajan horarios extenuantes y piden que estos horarios se regulen.
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0: Son las 10 con 30 minutos.
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0: Son las 10 con 45 minutos.
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0: son las 11.
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0: Son las 11 con 15 minutos.
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0: Son las 11:30.
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1: Hoy, Revista del Consumidor. Radio. La alimentación de nuestras mascotas es fundamental. Y no cualquier sobre les puede proporcionar los nutrientes que necesitan. Frente a tantas opciones en el anaquel, ¿estás tomando la mejor decisión para tu Michi? ¿O solo te dejas llevar por el empaque? Quédate para conocer el estudio de calidad de alimento húmedo para gato.
2: Y para este ciclo escolar, en nuestra sección Brújula de Compra, hablaremos sobre las clases de regularización. Descubre cómo elegir la mejor opción, comparar precios y cuidar tu economía.
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2: Cuando abres esa lata o sobre que tanto le gusta a tu gato, ¿tienes claro qué le está sirviendo exactamente en su plato? Aunque lo veas durmiendo en el sofá, tu gato es un cazador innato. Su cuerpo ágil y flexible, sus garras retráctiles y sus sentidos tan desarrollados lo convierten en un depredador por naturaleza.
0: Para mantenerse sano requiere una dieta equilibrada que le aporte elementos esenciales como agua, proteínas, grasas, carbohidratos, vitaminas y minerales.
2: En el mercado podemos encontrar dos clasificaciones de alimento húmedo para gato: los que proporcionan una nutrición completa y balanceada y los que funcionan como complemento. Los alimentos balanceados y completos están formulados con proteína animal, granos de cereales. Esto es un cazador innato. Su cuerpo ágil y flexible, sus garras retráctiles y sus sentidos tan desarrollados lo convierten en un depredador por naturaleza.
0: Para mantenerse sano requiere una dieta equilibrada que le aporte elementos esenciales como agua, proteínas,

0: vitaminas y minerales.
1: En cambio, los complementos se elaboran principalmente con productos cárnicos, añadiendo un alto contenido de grasa para mejorar su textura y su sabor. Y para que sepas exactamente qué le está sirviendo a tu Michi, el Laboratorio Nacional de Protección al Consumidor analizó distintas presentaciones de alimento húmedo.
2: Analizamos 54 muestras de alimento húmedo para gato. Entre ellas se incluyeron opciones para gatos, gatitos, gatos mayores de 7 años y gatos con necesidades especiales.
0: Para saber qué contiene cada producto, se verificó que todas las muestras presentaran su información comercial y cumplieran con la cantidad de contenido neto declarada en su empaque.
1: En la parte nutricional, se determinó el nivel de grasa, proteína y carbohidratos. Además, se midió cuánta agua hay en los productos.
0: También se analizó el aporte de fibra y se calculó el aporte calórico por cada 100 gramos de producto.
1: ¿Cómo le fue a las marcas analizadas?
2: Entre los resultados más interesantes encontramos que todos los productos cumplían con el contenido neto y que además contaban con el registro de Senasica. El alimento para gato, además de contener las grasas, proteínas y carbohidratos, incluyen aminoácidos como la taurina y la arginina, que son necesarios para los gatos ya que ellos no producen las cantidades suficientes.
0: Recuerda que si un producto promete algo en su etiqueta, debe comprobarlo. Por ejemplo, Purina One Visible Nutrition con carne usa la leyenda Supernutrientes, pero no pudo demostrar que realmente los contenga.
1: Y cuidado con las imágenes engañosas. El producto Grand Pet Carne Fresca muestra la foto de un filete de salmón en su empaque, pero al revisar sus ingredientes, el salmón no está presente. Este tipo de gráficos puede confundir fácilmente.
0: Además, detectamos que 3 productos de la marca Grand Pet declaran tener más proteína de la que realmente te están vendiendo.
1: Y en cuanto a la humedad, Ghost Di Fresco, Adult Tuna with Salmon y Grand Pet Natural Gourmet, receta de pescado a las finas hierbas, contienen más de la que reportan en sus empaques.
0: Finalmente encontramos 2 productos de la marca Grand Pet Quisha, que incumplen la norma oficial mexicana, ya que no presentan el símbolo de la unidad de medida para indicar su contenido neto.
1: No olvides que cada Michi es único.
2: Existen productos que están diseñados para cubrir las necesidades nutrimentales de todos los gatos, pero siempre es recomendable asistir al veterinario y que él determine si necesita una alimentación especial. En el Laboratorio Nacional de Protección al Consumidor trabajamos todos los días para orientar y brindar información a las y los consumidores para que tomen mejores decisiones de compra.
0: Una vez que hiciste la mejor compra y que ya estás en casa, el manejo del alimento es clave para aprovechar todos sus nutrientes. Para empezar, recuerda seguir las porciones sugeridas en la etiqueta. No olvides que una vez abierto el empaque, debes sellar la lata con una tapa de plástico o transferir el contenido a un recipiente hermético antes de refrigerarlo.
1: Si decides cambiar de marca, hazlo de forma gradual. Ve mezclando el producto nuevo poco a poco para evitarle cualquier problema digestivo.
0: Al final del día, leer las etiquetas, comparar opciones y conservar bien su alimento es la mejor forma de demostrarle amor a tu Michi.
1: Si quieres tener más información sobre el estudio de calidad de alimento húmedo para gato, consulta la revista del consumidor de agosto en su versión impresa o digital.
3: Revista del consumidor.
0: El camino del aprendizaje tiene distintas etapas y a veces los estudiantes se enfrentan a retos en la escuela que requieren un apoyo extra. Para esos momentos, las clases de regularización son la mejor estrategia de acompañamiento.
1: Su objetivo principal es reforzar, complementar y mejorar lo que aprenden en las aulas a través de una atención completamente personalizada. Con este método, se garantiza un entorno óptimo para la concentración, donde el aprendizaje va al ritmo de cada estudiante.
0: Esto no solo se nota en mejores calificaciones y en la prevención del rezago, también ayuda a desarrollar hábitos de estudio, organización y técnicas de aprendizaje clave para el futuro. Pero sobre todo, le devuelve a los estudiantes la confianza en sus propias capacidades.

0: La regularización es el impulso ideal para consolidar su camino al éxito escolar.
1: Antes de inscribir a tu hija o hijo a clases de regularización, considera lo siguiente para tomar la mejor decisión.
0: Primero, identifica sus necesidades de aprendizaje, ya que cada estudiante tiene dificultades distintas. A partir de ahí, busca un lugar con una metodología de enseñanza que se adapte a su estilo.
1: Al momento de elegir, compara distintas opciones. Verifica el perfil de los docentes y dale preferencia a los lugares que ofrezcan grupos reducidos.
0: Para ir a la segura, consulta referencias de otras madres, padres o tutores. Y un paso indispensable. Antes de firmar cualquier documento o hacer un pago, revisa el buró comercial de la Profeco en burocomercial.profeco.gob.mx. Así sabrás si el lugar tiene quejas.
1: Una vez que decidas inscribirlos, organiza bien tus horarios y escucha cómo se van adaptando. No olvides solicitar y conservar tus comprobantes de pago.
0: Y si lo que buscas son clases de regularización en matemáticas para primaria o secundaria, en la Revista del Consumidor te facilitamos la tarea.
1: Recopilamos precios, horarios, formas de pago, ubicaciones y datos de contacto de diversos centros de aprendizaje para que elijas la opción que mejor se ajuste a tu presupuesto.
0: Puedes encontrar toda esta información a detalle en nuestra brújula de compra del mes de agosto. Recuerda que la educación es una de las inversiones más importantes. Infórmate, compara y elige la opción que mejor impulse el desarrollo de tus hijas e hijos.
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0: Radio Mexicana son las 0 horas. Es un nuevo día.
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0: Las 0 horas con 15. Las 0 horas con 15 minutos.
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0: Radio Mexicana XEAO, las 0 horas con 30 minutos.
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0: En XEAO Radio Mexicana, exactamente la una.
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0: es la 1:15. La 1:15.
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0: La 1:30 en XEAO Radio Mexicana.
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0: En XEAO Radio Mexicana, son las 2, las 2.
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0: 215-215 en Radio Mexicana.
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0: Las 2:30, 2:30 en XEAO Radio Mexicana.
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0: 15 para las 3, 15 para las 3 en Radio Mexicana.
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0: En XEAO Radio Mexicana son las 3, las 3.
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0: Las 3:15. Son las 3:15 en Radio Mexicana.
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0: las 3:30, 3:30 en XEO Radio Mexicana.
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0: Son las cuatro en Radio Mexicana XEAO.
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0: las 4 y 15 minutos, 4:15 en Radio Mexicana.
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0: las 4:30, 4:30 en XEAO Radio Mexicana.
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0: En XEAO Radio Mexicana, son las 5, las 5.
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0: 515 en Radio Mexicana, en el 910.
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0: las 5:30 en XEAO Radio Mexicana.
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0: Son las 6.
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Ya son las 6 de la mañana con 14 minutos en el cronómetro de Radio Mexicana. Las 6 de la mañana, 14 minutos en este día 19 de agosto. Hoy 19 de agosto, con mucho gusto a través de Radio Mexicana.

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9: Y nos vamos al avance de los deportes. En el avance de los deportes este miércoles 19 de agosto, hoy 19 de agosto, con mucho gusto les saludamos. Hoy la temperatura, vamos a ver en el... la temperatura del día de hoy aquí en Mexicali va a oscilar. ...41 grados centígrados el día de hoy, es lo que tendremos de máxima, 41 grados centígrados la máxima, 21 la mínima, 0% de probabilidad de lluvia. El dólar amaneció el día de hoy 16.65 a la compra, 17.05 a la venta. Así las cosas para Mexicali. Será un día soleado, la máxima de este día pues será, le digo, de 110, 111 grados Fahrenheit tendremos de temperatura. En grados centígrados son 41 grados centígrados. Entonces, así las cosas. Ahorita tenemos 88 grados Fahrenheit de temperatura. 88 grados Fahrenheit de temperatura para el día en este momento. En este momento preciso tenemos un cielo mayormente despejado, 88 grados Fahrenheit de temperatura, 72% de humedad, viento de 9 millas por hora, 1% de probabilidad de algún chipichipi, viento, ya le dije, 9 millas por hora, sensación térmica de 101 grados Fahrenheit, nubosidad del 15%, punto del rocío 78 grados Fahrenheit, índice UV de 0 de 11, visibilidad de 10 millas, presión 29.8, la calidad del aire está moderado aquí en Mexicali, la humedad que tenemos es del 72%. Entonces será un día soleado, y hay probabilidad de algún chipichipi del 1% ahorita hasta las 9 de la mañana, y luego a las 3 de la tarde hay probabilidad del 3% de algún chipichipi. Y así, los vientos oscilarán mayormente entre los 12 y 13 millas por hora. la temperatura para el día de hoy, miércoles 19 de agosto. Miércoles 19 de agosto es la temperatura que tenemos para el día de hoy. En el pronóstico, por hora y por día, ya le dije, el día de hoy, 112 grados Fahrenheit la máxima, 86 la mínima, 41 grados centígrados la máxima, 21 la mínima. Está en grados Fahrenheit y en grados centígrados, ¿no? La probabilidad de lluvia del 1%, tiempo para Mexicali. Ahí está. La máxima temperatura estará a las 4 de la tarde, estará en el punto máximo de la temperatura con 111 grados Fahrenheit. La temperatura. Ahí está. Más claro ni el agua, ¿no? 111 a las 4 de la tarde. Para el día de mañana, jueves, tendremos la máxima de 113 grados Fahrenheit. 113 grados Fahrenheit. El viernes 115 grados Fahrenheit. El sábado 115. El domingo 110. El lunes 110 grados Fahrenheit. El martes 113 grados Fahrenheit. La temperatura pues oscilará en ese margen para el día de hoy. Muy bien. Así las cosas, pues. Allí está.

0: En grados centígrados, nomás quiero verificarlo. Bueno, en grados centígrados aquí nos marca que va a haber la máxima de 45 grados centígrados el día de hoy. 45-30 es lo que me marca. El punto más álgido será desde las 3 de la tarde, 4 de la tarde, estaremos a 44 grados centígrados. 44 grados centígrados a las 3 de la tarde, a las 5, a las 6 se va a mantener tiempo para Mexicali, Mexicali a partir de ya para el día de hoy. Así es como se maneja en Fahrenheit y en grados centígrados. Nosotros lo hacemos en centígrados. En México es centígrados. Lo de los Fahrenheit son los americanos. Pero bueno, mucha gente ya está acostumbrada a los Fahrenheit. Bueno, nos vamos al avance de los deportes con mucho gusto para usted a través de Radio Mexicana. Para usted que trabaja y para usted que no trabaja, también en la misma hora, 7 de la mañana con un minuto ahora. De 7 de la mañana con un minuto. Y la tabla de goleo en la Liga MX, Lucas Ocampos del Monterrey tiene 5 goles. Se prende la pelea por el campeonato de goleo. Salomón Rondón del Pachuca también tiene 5 goles. Alí Ávila del Querétaro tiene 3 goles. Yuñino del Pumas tiene 3 goles. Julián Carranza del Necaxa tiene 3 goles también. Y ayer hizo declaraciones importantes Emilio Azcárraga al declarar que yo estoy a favor del ascenso y el descenso. Hay una cosa que se tiene que trabajar para poder tener ascenso y descenso, porque competitivamente es importante para no estar cómodo, dice Emilio Azcárraga. Y bueno, ya dejó muy claro, si quieren que haya ascenso y descenso, primero tienen que construir una liga de la segunda división competitiva y con estadios cada uno de los equipos. Con infraestructura para poder ascender y descender. Nada de que me inscribo y que si en caso que gano el torneo pido prestado aquí o el gobierno del estado nos va a ayudar para ampliar este estadio que tenemos el chiquito, este de las bancas de madera, o sea, nada, nada, nada. El que quiera ascenso y descenso que tenga infraestructura deportiva adecuada para poderla implementar. Y bueno, tiene toda la razón del mundo, usted ve la segunda división de Inglaterra, la Championship, donde juega ahora Jiménez, Raúl, es una super mega liga, ¿no? Esa liga de segunda división es mejor que todas las de América Latina, por ejemplo, sin temor a equivocarme, ¿no? Entonces, y tienen estadios e infraestructura increíble, eso es lo que a eso se refiere Emilio Azcárraga, y yo creo que ahí sí tiene razón. Porque era siempre la misma cantaleta de siempre que ganaron los de los, no sé, de La Piedad. La Piedad Michoacán ganó y no podían subir porque el estadio no estaba en condiciones de estar en primera división. Pero luego Celaya, que la primera vez sí pudo subir, después ya no pudo subir. Luego nos vamos más abajo, Oaxaca, los Alebrijes, Chiapas mismo, o sea, los Venados de Yucatán. Y así nos podemos ir, ¿no? Tamaulipas también, hay el Tampico y Madero, el Zacatepec, que después ya no tuvieron infraestructura para poder seguir. El único equipo que pudiera estar en la primera división, sin temor a equivocarme, se lo digo, son dos equipos. El equipo de Morelia y el equipo de la UDG. Son los dos únicos equipos que tienen estadio y tienen infraestructura adecuada y el poder adquisitivo y económico fortalecido para poder adquirir el compromiso de estar en primera división. O sea, son los únicos dos de la liga, pues. Ese es el problema. Ahora también creo que para cada torneo se deposita una cantidad de dinero, no sé cuántos millones de dólares son los que se tienen que pagar para poder competir en la liga. No crea que es gratis o crea que se lo regalan o no, no, no. Hay que pagar una fianza por estar dentro de la primera división nacional y no sé de cuántos millones es. Entonces, si ganas la promoción y no tienes para pagar ni la fianza, pues ¿cómo le vas a hacer? Pues ese es el problema, que en eso realmente sí, sí entendemos que que sí, lo mejor sea que no haya, mientras que no haya infraestructura para una segunda división, pues que no haya ascenso y descenso, pero si se ponen de acuerdo y le meten dinero, pues veamos viable que en unos que le buscamos 5 años de nuevo vuelva a haber ascenso y descenso en México. Pero bueno, vamos a esperar a ver qué es lo que pasa, ¿no? Qué es lo que deciden. En el avance de los deportes del día de hoy, la hormiga González, quien seguirá la tradición de enviar mexicanos a Europa tras el Mundial. La tradición la inauguró Germán Villa, que después de la Copa del Mundo del 98 se fue al Español del Barcelona, y mire que Germán Villa era malísimo, ¿no? Malísimo, malísimo, malísimo. Ya han surgido muchos comentarios que se espere Armando González que no vaya a la Liga de Grecia, pero bueno, vamos a ver qué decide. La verdad es de que quizás tengan razón todos estos que levantan la voz y dicen: espérate, espérate, espérate, no te vayas, no te desesperes, a Grecia, mejor quédate aquí. Quién sabe, a lo mejor tienen razón, por eso le digo. Pero bueno, estoy profundamente decepcionado conmigo mismo, dice Quirigios, Nick Quirigios, dijo adiós en Mallorca. La cosa fue que les pegaron un quemadón, pero de padre y señor mío, ¿no? Asumió su error, pero pues no quedó muy bien parado. Fue suspendido ya provisionalmente, ya que dio positivo para cocaína. Entonces andaba bien cocodrilis. No es que lo usara para jugar tenis, ¿no? Sino que de, ¿cómo le llaman ellos? De recreo, recreativo, de una manera recreativa. O sea, cuando con sus amigos en la noche, en el bar, no sé, X. No para jugar tenis, ¿no? No lo usaba para jugar tenis, pues se le para el corazón. No lo usaba para jugar tenis, ¿no? O sea, lo usaba para eso. Pero como recreativa, le llaman droga de recreativa cuando la utilizas en fuera de lo que es tu trabajo o tu deporte, ¿no? Le llaman recreativa la droga que sea, pero es recreativa porque no es para que rendir más, ¿no? Ni ser mejor en tu trabajo ni en tu, si eres deportista, en tu deporte. Pero bueno, de todas maneras lo suspendieron. Y bueno, Quirigios, Nick Quirigios dijo adiós al Mallorca, el tenista. Nick Quirigios dio positivo para cocaína, que le falta fichar al Barcelona tras invertir 160 millones. Flica la llegada de Rodri al Barcelona, el mejor 6 del mundo, dice. El mejor 6 ya lo bajó, 3 números, no es el 10, pero ya lo bajó a 6. Ay, nanita, uy. No llega al 10. El mejor 6 del mundo, ¿qué le quiere decir? Que es el mejor medio contención. Entonces es lo que está ya diciendo dónde lo va a poner, ¿no? Ahora no sabemos si Rodri le quiera bien jugar muy atrás o bien un poco más adelante, ¿no? Rodri llega para ganar la Champions, dice Rodri a Barcelona. Mourinho, ¿dudas hicieron que Rodri eligiera a Barcelona sobre el Real Madrid? Pues ya mejor que ni empiece, porque no le va a parecer al Marcelino Pérez, ese que tiene ahí de presidente, al Florentino, ¿no? Y lo va a poner de patitas en la calle, mejor que ya. Si no lo consiguieron fue porque no quisieron ellos. Si hubieran sido determinados, fueron los que tuvieron primera oportunidad de quedárselo y no lo hicieron. Pero bueno, ahora sí, ya cuando ya fichó con el Barcelona, dijo Mourinho: oye, debimos haberlo contratado. José Mourinho ha revelado que charló con Rodri sobre su incorporación al Real Madrid, afirmando que el campeón del mundo tenía dudas sobre el traspaso, lo que llevó a Mourinho a cuestionar su posible fichaje. Ah, ok, que no sabía que, no estaba seguro que quería ir al Madrid, pues. Muy bien. Mourinho fue presentado como entrenador del Madrid el martes, posando junto al presidente Florentino Pérez y firmando un contrato de 3 años antes de hablar con el programa nocturno de televisión española El Chiringuito, en su primera entrevista desde que asumió el cargo. El Barcelona también confirmó el martes el fichaje de Rodri, ganador del Balón de Oro, procedente del Manchester City, a pesar de que anteriormente se esperaba que el centrocampista se marchara a Madrid. Al estilo de Mourinho, dice: hablé con Rodri un par de veces, dijo Mourinho. El Real Madrid le hizo una oferta muy buena. Creo que la relación entre Real Madrid y el City es muy buena. El club le hizo una oferta importante. Rodri tenía dudas, dudaba. Y creo que lo que pasó es que las dudas que tenía Rodri me generaron dudas a mí. Y entonces, pues no lo contraté. Es un jugador extraordinario, pero creo que Real Madrid es tan grande que no podemos tener jugadores que se lo piensen dos veces. Ese es el problema. Y ese es el concepto, pero se comportó correctamente con nosotros y le deseo lo mejor. Mourinho dirigió anteriormente al equipo de Santiago Bernabéu entre 2010 y 2013 y ha regresado después de que el equipo no ganara ningún título importante durante dos temporadas consecutivas con dos entrenadores, Xavi Alonso y Álvaro Alberloa, destituido la campaña pasada en medio de tensiones en el vestuario. Me he encontrado un vestuario con muchas ganas de ganar, dijo Mourinho. El martes me he encontrado un vestuario abierto, con sentido común. Desde el primer día no he tenido ocasión de ser un líder agresivo, algo que puedo ser, porque ellos me han protegido de esa versión de mí mismo. Su comportamiento ha sido intachable. Vampé, dice, a ver qué dice Vampé, ¿no? Porque ese se siente la mamá de los pollitos, ¿no? Dice, Vampé es increíble, añadió Mourinho, es un jugador con un nivel de otro mundo. La temporada pasada fue extraña, difícil para todos. Xavi y Álvaro pagaron las consecuencias, pero ganar o perder depende de múltiples factores. No acepto que la culpa recaiga solo en unas pocas personas. Muchos fracasaron el año pasado. El Madrid ha fichado a 6 nuevos jugadores este verano: Marco Curella, Jan Diomande, Bernardo Silva, Ibrahim Konaté, Ibrahima Konaté, Denzel Dumfries y Carlos Espí. Y ha incorporado a Mourinho. El técnico negó querer más llegadas antes del cierre del mercado, ¿no? No, dijo Mourinho, no diré que habrá más fichajes, el mercado está abierto, pero si me preguntas si la plantilla está cerrada, sí, me gusta la plantilla. El Madrid inicia la temporada este sábado visitando al Español con el objetivo de arrebatarle el título al Barcelona tras los dos campeonatos de liga consecutivos logrados por los catalanes. Vamos a ver qué tal, ¿no? Fernando Tapia y los 12 años de espera para jugar con América. El guardameta mexicano vivió un largo peregrinaje hasta que recibió la ansiada oportunidad de cuidar el marco de las Águilas. Hay historias de resiliencia y luego está la del arquero del América, Fernando Tapia, quien llegó al club a los 13 años y tuvo que esperar más de una década para poder jugar un partido con el primer equipo. Fernando Tapia se unió durante la primavera del 2014 a las filas de la categoría sub-13 del América, proveniente de su natal Tabasco. El guardameta llegó arropado por la familia Lainez, quien también se unía al club. O sea que lo trajeron ellos, pues, de los Lainez. Diego y Mauro Lainez fueron sus compañeros y aliados durante su adaptación en su primera etapa de la Ciudad de México. Los tres jugadores de origen tabasqueño comenzaron a construir su propio destino juntos en el nido. Sin embargo, los torneos y los años pasaron y aunque Tapia se fue consolidando en fuerzas básicas como arquero de las categorías 15, 17 y 20, la oportunidad del primer equipo no se veía cercana porque siempre estuvo por delante Agustín Marquesín. No, pues ese era un monstruo, ¿no? Marquesín, cállese la boca, ese es otro rollo, ¿no? Quién sabe dónde estará ahorita Marquesín, pero ese era otro rollo. Guillermo Ochoa, guácala. Y Luis Miguel Malagón, Luis Ángel Malagón, bueno, pues más o menos. Y actualmente Rodolfo Cota Malo. Fue hasta el torneo clausura 2023 cuando Tapia ya pasaba la edad de la sub-20 que la directiva decidió prestarlo a los Venados de Mérida en la Liga de Expansión, disputando 11 partidos con destacadas actuaciones. Para el siguiente torneo la directiva optó por cederlo al Querétaro. Entonces llegó el ansiado momento. Tapia cumpliría su sueño de jugar en la primera división en un encuentro entre San Luis y Querétaro a sus 22 años y tras un par de temporadas en Gallos Blancos con cierta regularidad, pasó cedido a Tigres. En Tigres se volvió a topar con el problema que tuvo en América. Nahuel Guzmán es inamovible y Tapia volvió a prácticamente la inactividad por 2 años hasta su regreso a Coapa. Llegó el 2026 y ya con 25 años Tapia dejaba de ser un arquero joven, pero tampoco contaba con tanta experiencia en el máximo circuito y en su primer semestre, todavía dirigido por Jardine, estuvo olvidado en el lugar del tercer portero. fue hasta la lesión de Malagón y una carga intensa de partidos para Cota en el segundo semestre, cuando se abrió la oportunidad que esperó por 12 años, cuando Guillermo Almada le dio la titularidad en la pasada jornada 4 ante San Luis en el Estadio Banorte. Mi debut aquí, al fin, donde crecí, donde nací, donde hice todo, emocionante y feliz, aparte con toda la familia viéndote, inolvidable momento, declaró el propio Tapia después de su debut con América el pasado fin de semana. Bueno, muy bien por Tapia, es un portero grandote, Fernando Tapia titular contra el San Luis y no le metieron gol y ganó el América. Ah, qué bueno, el muchacho Tapia. Y bueno, vamos a ver qué tal. Azcárraga no ve descabellado que México sea sede del Mundial 2038. Bueno, pues con el paro que le está haciendo a Infantini, ¿no? El presidente del América y dueño de Ollamani, Emilio Azcárraga no descartó que México vuelva a ser sede de la Copa del Mundo en 2038, apenas 12 años después de que el país albergue por tercera ocasión el máximo torneo de selecciones junto con Estados Unidos y Canadá. El empresario consideró que la posibilidad no es descabellada y señaló que México debe comenzar a explorar desde ahora las condiciones para buscar una nueva candidatura, pero solo. Azcárraga reconoció que en una eventual sede del 2038 podría darse nuevamente de manera conjunta con Estados Unidos, aunque dejó abierta la posibilidad de que México busque una participación mayor en la organización y reciba más partidos en el Mundial. Estados Unidos entonces ya se quiere agarrar con el poder de los americanos. Entonces ya, chole. Entonces no. Pues sí, pues no. Con la nueva Copa del Mundo, con Uruguay, Marruecos, España y Argentina, pensé que ya había acabado. No veo descabellado el Mundial del 38, no lo descarto en un momento en que hay confederaciones que juegan juntas. Estados Unidos dice que va solo y vale la pena volver a explorar, dijo para Televisa. Bueno, Azcárraga planteó que una eventual candidatura no necesariamente tendría que ser exclusivamente mexicana. En caso de competir nuevamente la organización con Estados Unidos, el objetivo sería negociar la participación de México con más partidos, ¿no? Para el 38 quedan 12 años y es importante tener esa visión de que deberíamos de ser por tener más juegos. Hay que entender la realidad de los estadios. Santiago Baños, el directivo más exitoso de México, dice. Bueno, pues es el directivo de su equipo, pues qué puede decir, ¿no? Pues sí. Ya dijo también, declaró que ascenso y descenso sí, pero con certidumbre, con una liga competitiva y con estadios y con infraestructura adecuada para poder acceder a la primera división. ¿Qué le puedo decir? Ahí está la respuesta de Azcárraga. Julián Quiñones entre los mejores del mundo para FC 100. Por supuesto, es un jugadorazo. Julián Quiñones, jugador mexicano del Al-Qadisha de Arabia Saudita, compartió con ESPN su sentir sobre estar en la lista de los 100 mejores jugadores del mundo. El extremo izquierdo admitió que gran parte de esa consideración es por su papel con México en el desempeño que tiene en la Saudi Pro League. Es un tremendo jugador este muchacho, la verdad. Colombiano, nacido en Colombia, pero más mexicano que nada, ¿no? Por convicción propia, ¿no? Porque, como dijo Chavela Vargas, uno es lo que quiere ser, ¿no? Y uno nace donde le da su retiznada gana y después se hace de donde quiera hacerse, ¿no? Emocionante ser reconocido siempre desde pequeño. Uno trata de dar lo mejor de sí para que lo reconozcan y que la gente me reconozca por lo que he hecho y logrado. Me llena de felicidad. Seguiré trabajando con humildad y sacrificio que me caracteriza, sostuvo Quiñones. Y eso es cierto, ¿eh? Eso es cierto. Ha sido humilde y muchacho tranquilo. Ahora, ¿qué va a pasar con... ¿qué pasará realmente poder hablar con él en el aspecto personal, ¿no? Saber a ciencia cierta qué siente por Colombia. ¿Está dolido? ¿Está lastimado? ¿Qué fue lo que pasó realmente? Todos sabemos que en Colombia, que sí, que no, que le daban la oportunidad, que no le daban la oportunidad, etcétera, etcétera, total de que se dio la oportunidad de que lo mandaran a México cuando estaba chavalillo, ¿no? Tenía unos 17 años, 16 años, creo, cuando vino a México. a entrenarse con el equipo de los Tigres, a la cantera de los Tigres, no sé quién lo trajo, lo vio allá y se lo trajo, si allá no le estaban dando la oportunidad en Colombia. Total de que a este chavalo, este chavalón, le dieron la oportunidad en México realmente, porque en Colombia nunca le dieron la oportunidad, aunque sí destacó en las ligas, en las categorías pequeñas. No, realmente como que no miraba mucho futuro que le fueran dar la oportunidad allí en Colombia, y se vino, no sé quién se lo trajo, se vino. Y entonces él, agradecido con este país y luego el éxito que había tenido, se dio la oportunidad de que le ofrecieran jugar con México y accedió, ¿no? Entonces está interesante saber realmente qué sentimiento tiene contra Colombia, o que si no tiene ningún resentimiento, o si en verdad ama su país donde nació, pero pues no les guarda rencor para no haberlo pelado, pues, o, no sé, algo debe tener, algo debe sentir, ¿no? Sería interesante saber, poder, cuando lo entrevistan, cuando siempre que le hacen entrevistas, o siempre que, siempre se van por otro lado, ¿no? Entonces ya me gustaría más que nos platicara, ¿verdad?, qué siente como colombiano, con sangre colombiana, nacido en Colombia, qué siente de que en Colombia, pues, pareciera que no le dieron no valoraron, pues, lo que realmente él tenía de valor futbolístico y personal como ser humano. Nailea, la niña Sanabria, buscará el título internacional del Consejo Mundial de Boxeo ante la sonorense Fernanda Monge el próximo 29 de agosto en Hermosillo. 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El regional lo estarán disputando el tremendo Miguel Ángel Toledo, estará en disputa con el chamacón este del García, ¿no? Y también Franco estará disputando el campeonato nacional contra un muchacho de la Ciudad de México. Capitán Kirk sigue chocando la bola, bueno. Kazuma Okamoto rompió el récord de vuelas cercas de un novato de Toronto con su 25 vuelas cercas. Pegó su 25 vuelas cercas. El Kazuma Okamoto, ¿no? Josh Smith y Alejandro Kirk también conectaron cuadrangulares y los azulejos vencieron 10-5 a Tampa. Con esta victoria en el primer encuentro de su serie ante los líderes de la Liga Americana, los azulejos han ganado 13 de sus últimos 19 juegos, pero no les va a alcanzar para recuperarse en esta temporada. Otani lleva 30 cuadrangulares ya. Shohei Otani conectó su cuadrangular de dos carreras para alcanzar los 30 cuadrangulares por sexta temporada consecutiva, y Freddie Freeman aportó dos imparables y dos carreras impulsadas en la victoria de Dodgers 7-6 sobre los Rockies del Colorado, que han mejorado mucho los Rockies. Ese niño es un ladrón. Fernando Tatis Jr. dispara par de cuadrangulares y le roba un gran slam a Francisco Lindor en el City Field. El dominicano Fernando Tatis Jr. le robó al puertorriqueño Francisco Lindor un gran slam y conectó dos vuelas cercas para guiar el martes a los Padres a ganar 5-2 sobre los Mets. Ese niño es un ladrón, le gritaba la gente allá en New Jersey. Los Cachorros devuelven a ganar a los Medias Blancas 4-3. Yankees 3-1 a Baltimore. Pittsburgh 4-1 a Detroit. Filadelfia 6-4 a Miami. Cleveland 8-1 a San Francisco. San Luis 3-0 a Cincinnati. Toronto 10-5 a Tampa. Boston 9-4 a Arizona. Kansas City 4-3 a los Atléticos. Ahí vamos. Ahí la llevan los Atléticos. Va. Milwaukee 22-0 a Seattle, Dios mío de mi vida. Minnesota 4-1 a Atlanta. Texas 5-0 a Washington. Los Serafines 3-1 a Houston. Y el Dodgers 7-6 a Colorado. En Grandes Ligas, Checo Pérez afrontará nuevos desafíos. Dice que la segunda mitad de la temporada de la Fórmula 1 presentará grandes desafíos para Cadillac, pero también oportunidades. Bueno, yo la verdad no creo. que presente ninguna de las dos cosas este equipo de Cadillac, que está muy verde todavía para la Fórmula 1. Los atletas de Baja que compitieron en los Juegos Centroamericanos fueron reconocidos por la autoridad estatal. Hubo 15 oros, 16 platas y 10 bronces. Ojalá y hayan invitado a todos, no nada más a los que sacaron medalla, ¿verdad? Porque todos se merecen ser reconocidos, a lo mejor no con el premio que se les da, si es que se les da algún premio por las medallas, pero cuando menos un diploma de constancia y de reconocimiento de la autoridad del Estado a los atletas que, aunque no consiguieron medalla, pues estuvieron representando a México y a Baja California en los Juegos Centroamericanos y del Caribe. Esperemos que así sea, que hayan ido todos, no nada más los que sacaron medalla. Bueno, en la información de hoy a través de Radio Mexicana, en el avance de los deportes del día de hoy, en el avance de los deportes, hoy inició la Vuelta a Alemania con Isaac del Toro al frente del UAE Team Emirates. Vamos a ver algo de lo que va empezando la Vuelta a Alemania. Vamos a ver ahorita, a ver cómo va Isaac del Toro. Isaac del Toro en vivo. No, esta no es la de la Hamburgo, no, la de la Vuelta a Alemania. Triunfazo, Isaac del Toro, triunfazo hoy, prólogo, Deutschland, Tour Biniam, Germany, Rio. Esto es en vivo. A ver, vamos a ver qué dicen los amigos cronistas allá de Colombia.
1: A ver si tengo el audio aquí todavía vivo, ¿verdad? Sí. 4:30. Y terminará eso mañana la etapa, eso de las 16:45 de la tarde. Es decir, estamos hablando de hora de Colombia 9:45, 8:45 hora de México. Estará terminando la etapa de mañana. Estaremos entonces pendientes al desarrollo de la etapa a las 3:20 de la mañana hora de México, 4:20 hora de Colombia. Estaremos aquí pendientes para llevarles toda la información. Aquellos que se quieran apuntar y quieran acompañar al Torito, hombre, con muchísimo gusto los recibimos mañana. Desde bien temprano estaremos recibiéndole con muchísimo agrado. Bueno, entonces, mire, analizando

0: esas cuatro cotas, a mí me parece que Del Toro allí puede marcar diferencias de tiempo. Si no saca diferencia, mantener la diferencia, por ejemplo, delante de Paul Manier, o aumentarle a Paul Manier y mantener la diferencia, sobre todo con hombres como con Giulio Ciccone, del cual le tiene 7 segundos. Voy a mirar aquí la general, porque no va a ser fácil. Aquí las bonificaciones, lo más importante en estas etapas así explosivas, cortitas, donde no se marca mucha ventaja en la montaña, son las bonificaciones. Entonces va a ser bien importante que Del Toro marque, le mantenga la diferencia a Giulio Ciccone, que tiene 7 segundos, mantener esa diferencia, porque Ciccone gana la etapa mañana, y si Del Toro no bonifica, se convierte en nuevo líder. Ese es el problema. Entonces, la primera
1: Ahí
0: meta.
1: está, entonces ya confirmamos, Isaac del Toro, triunfazo el día de hoy en la primera etapa de la Vuelta a Alemania. Isaac del Toro ha ganado, en estos momentos va terminando la primera etapa de la Vuelta a Alemania, que serán 3 días. Son tres días de ciclismo en la Vuelta a Alemania, o sea que se decide, es importantísimo, ¿no? Importantísimo empezar ganando porque mantenerte por encima de los demás muchachos es primordial porque es muy corta la vuelta a Alemania, son 2, 3 días nada más, ya nomás le restan 2 días, pero el día de hoy Isaac del Toro se lleva el triunfo es el que se lleva Isaac del Toro en estos momentos allá en Alemania. Es bastante agradable escuchar eso, ¿no? Qué bueno. Así Isaac del Toro se ha llevado la primera etapa de el día de hoy. Qué bueno, dijo Moreno, morenazo azteca y español en el ciclismo. Isaac del Toro, pues, se ha puesto las pilas el día de hoy y lo que se esperaba, ganó. Ganó la primera etapa de este día, el de Ensenada, el Miura de Ensenada. El Miura de Ensenada, vamos a ver qué dicen. A ver, échale rápido, hombre. Bueno.

Bueno, tardan un poco, pero bueno, así son las cosas. Ahí está, ahorita nos va a dar de hecho la carrera duró 2 horas con 20 minutos, fue una carrera corta, una primera etapa corta allá en Alemania. Bueno, aquí está, ahí está.

0: espectáculo está y se hicieron las...
1: Bueno, vamos a ver, es que vimos a Isaac del Toro levantar los brazos. Muy bueno, ahí está.
2: El Guae acumula ya en esta temporada, va por las 65 victorias, Andrés. Habían conseguido las tres más recientes en la Volta, con Pericas y con Rui Oliveira. Y una prueba que hicieron con Johannes en el danés, el bigotón. Habían ganado también con Jan Christer en el Tour de Polonia en la etapa 5. Llevan 65.
1: Ahí estaba la premiación de Isaac del Toro. Ganador,
2: pero muy por debajo de lo que fue el año pasado, ¿cierto? De acuerdo a esta proyección.
3: Es que el año pasado se despacharon por las 100. Yo no creo que lleguen a 100. No, no da el calendario.
2: Hola.
1: Bueno.
2: Quedando aún varias, ¿no? Con Pogacar en España.
1: Ahí está, Isaac del Toro gana la primera etapa el día de hoy. ¡Ahí vamos! ¡Ahí voy!
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1: Y en el reverso de la medalla del día de hoy, rapidito, hoy son las 7:35 de la mañana, no me di cuenta. Para usted que trabaja y para usted que no trabaja, también es la misma hora, rápido. En el reverso de la medalla, del día de hoy, de lo que sucede por las calles de Mexicali. Bueno, a temperatura letal, tendido bajo el camellón de la carretera por la Laguna Salada, fue localizado sin vida un hombre de 44 años, cuando era la 1:32 de la tarde, este 18 de agosto, en el kilómetro 22 más 200 del tramo Tijuana-Mexicali, tramo administrado por el FIARUM, y cargo de la Guardia Nacional. El occiso traía una identificación a nombre de Darwin Pérez Pérez, originario de Tijuana. Sin que se le apreciaran huellas de violencia, llegaron al lugar, acudieron elementos de la Agencia Estatal de Investigación. La víctima vestía camiseta gris, pantalón de mezclilla azul y tenis negros. Entre sus pertenencias se encontró una cartera con credencial del INE. A la inspección ocular, el cuerpo fue localizado en posición de cúbito ventral. No se observaron signos de violencia, por lo que se presume que la causa de muerte está relacionada con las altas temperaturas que se registran al momento de la intervención. El cuerpo fue trasladado a CEMEFO para la necropsia de ley que determine la causa oficial de su fallecimiento. Bueno, lo encontraron muerto y tratando de protegerse de los rayos del sol. Estaba metido ahí como en una cuevita así, en un desagüe de la carretera. Y bueno, y quedó muerto. Triste, la verdad. E informó la Fiscalía General del Estado que se realizó un recorrido de supervisión de los avances de la obra del edificio Violeta, que albergará la Fiscalía Especializada en Delitos Relacionados con la Violencia de Género, contra la mujer. Bueno, a ver qué día hacen una para la violencia contra el hombre. Ya le dije que tengo tres candidatos que están, que se queman en código rojo, en donde sus vidas inclusive corren hasta peligro. Pero no me quieren hacer caso hasta que no suceda un desavisado, van a quedar a gusto. Pero bueno, yo les voy a decir, conste que les dije y les advertí. Justo Martín Rodríguez Heras, de 59 años, un velador pues muy, muy especial, porque hasta este momento, imagínense, ando equivocado yo de trabajo, porque dicen que era velador. Su familia dice que este señor era un velador y que trabajaba en un cuidando un rancho, algo así, en el ejido Cuernavaca. Salió en su pickup modelo 2019 Tacoma Toyota. O sea, eres velador y tienes un Tacoma Toyota 2019. Bueno, pues entonces está chilo ese trabajo, ¿no? O sea, o vale la pena ser velador en ese rancho. No sé, en la vida vamos a poder comprarnos uno de esos camionetas, de esos pick-up. Bueno, y este señor es velador y es el que pick-up que traía, ¿no? Pero bueno, total de que no lo encuentran y lo andan buscando a este señor allá, justo Martín Rodríguez Heras, de el ejido Cuernavaca. Era velador de un rancho en el ejido Cuernavaca. Salió hace unos días, el 16 de agosto, de su trabajo. Cuando terminó su jornada laboral, salió por la mañana en su pickup Toyota Tacoma 2019, color gris oscuro, y ya no lo volvieron a divisar, ni saben a dónde se fue, ni nada. Esperemos pues lo encuentren pronto. Falleció Daniel Torres Orozco. Descanse en paz Daniel Torres Orozco. Era instructor de manejo en una escuela de manejo muy conocida aquí en Mexicali. Descanse en paz. También falleció el agente de la Policía Municipal, de la Dirección de Seguridad Pública Municipal, el agente Daniel Torres Orozco. Murió Daniel Torres Orozco, Policía Municipal. Daniel Torres Orozco murió. Y la Fraternidad Policiaca de Mexicali hace, que preside el licenciado Luis Antonio Navarrete Castillo, presidente de la Fraternidad Policiaca, lamenta y expresa sus más sinceras condolencias a la familia, compañeros y seres queridos del agente de la Policía Municipal Daniel Torres Orozco, que falleció, descanse en paz. Y la CESP informa que a partir de este miércoles, el 19 de agosto, cerrará de manera temporal algunas vialidades en diferentes sectores de la ciudad por trabajos de reparación y construcción de infraestructura para mejorar el funcionamiento de los sistemas sanitario y pluvial. Uno de los cierres que se van a realizar es la calzada Castellón, entre las calles Tarragona y Felipa Vázquez, Viuda de Arellano, en el sentido de circulación de oriente a poniente, debido a trabajos de reparación de un colector sanitario de 24 pulgadas de diámetro. La intervención iniciará el 19 de agosto y se prolongará hasta el 12 de septiembre. ¡Ay, nanita! Pues, ¿qué van a poner ahí? Durante este periodo permanecerá cerrado el tramo señalado, aunque se permitirá el tránsito local para facilitar el acceso a residentes y establecimientos ubicados dentro del área intervenida. Continuando con la construcción del colector pluvial de 24 pulgadas de la Colonia Nueva, el crucero de José María Larroque y Calle F cerrará completamente, y de Calle F, entre Larroque y Callejón Larroque Sur, cerrará de manera parcial, pero lo que sí estará cerrado completamente en la Colonia Nueva va a ser el crucero de José María Larroque, y Calle F estará cerrado, porque estarán trabajando, ¿no? Y en este punto las restricciones estarán vigentes del 19 al 21 de agosto, varios días también, en horario de 7 de la mañana a 7 de la tarde, mientras las cuadrillas desarrollan las maniobras necesarias para avanzar con la instalación de la infraestructura pluvial. Ahí está. El único cierre permanente de prácticamente un mes va a ser el de Calzada Castellón, entre las calles Tarragona y Felipa Vázquez, viuda de Arellano. Ahí sí va a estar completamente cerrado durante un mes, en esa dirección. Representantes del sector yonquero de Mexicali sostuvieron una reunión con el presidente de la Canaco, César Antonio Beltrán Badilla, para fortalecer la organización del gremio, estableciendo canales de comunicación directa con autoridades municipales y estatales. La Secretaría de la Defensa Nacional, a través del Ejército Mexicano, la Fuerza Aérea, la Guardia Nacional, autoridades civiles de los tres órdenes de gobierno, implementan el plan de N3E con acciones de apoyo a la población de Mexicali y su valle ante las condiciones de temperaturas extremas registradas en la región. Esto con el propósito de proteger la vida, salvaguardar la integridad de la población también. Personal militar y de la Guardia Nacional realiza recorridos de vigilancia y auxilio en las zonas de mayor afectación, con especial atención a personas en situación vulnerable, adultos mayores, niñas, niños y quienes se encuentran expuestos de manera prolongada al calor, y se mantienen en coordinación permanente con autoridades estatales, municipales, de protección civil y de salud para identificar oportunamente situaciones de riesgo. Entre las principales acciones que se contemplan están auxilio a personas afectadas por las altas temperaturas, recorridos de vigilancia en zonas de riesgo, apoyo para el traslado de personas que se requieran atención médica, distribución de agua, hidratación conforme a las necesidades disponibles, instalación de puntos de atención y refugio para todas las personas vulnerables, coordinación con salud y protección civil, orientación preventiva sobre golpes de calor y deshidratación y monitoreo permanente de las zonas de mayor exposición. Se hace un llamado a la población a mantenerse informada por canales oficiales, evitar la exposición prolongada al sol, mantenerse hidratada y solicitar atención médica inmediata ante confusión, pérdida de conocimiento, temperatura corporal elevada o signos de deshidratación. Tienen que poner ojo en eso, ¿no? Aplica defensa el plan de N3 por el calorón en Mexicali, ¿eh? Está terrible el asunto. Terrible. Detienen al diablo por la desaparición y feminicidio de una mujer en San Felipe. Se trata de Beatriz Alondra Castro Castro, de 29 años. Estaba muy, muy guapa la güerita. El diablo fue detenido por agentes estatales por su presunta participación en los delitos de privación de la libertad, desaparición cometida por particulares y feminicidio en agravio de una mujer en el puerto de San Felipe. La orden de aprehensión fue ejecutada como resultado de la investigación realizada tras el reporte de la desaparición de Beatriz Alondra, de 29 años. De acuerdo a las pruebas recabadas por la Fiscalía, los hechos ocurrieron entre la noche del 2 de marzo y la madrugada del 3 de este año en un domicilio ubicado en la zona del Arroyo Santa Catarina, en San Felipe, donde se encontraban Beatriz Alondra y Gerardo y otra persona. Presuntamente la mujer fue sometida y amenazada con un arma de fuego. Posteriormente fue privada de la vida. Tras el homicidio, el imputado ordenó cavar un hoyo en el exterior del domicilio para ocultar el cuerpo. Como resultado de las investigaciones, los restos de la víctima fueron localizados el 21 de mayo del 2026 en la zona del Arroyo, en San Felipe, y diversas pesquisas permitieron conocer la participación del apodado El Diablo en el citado feminicidio. Las investigaciones continúan a fin de esclarecer plenamente los hechos y determinar la responsabilidad que corresponda a cada una de las personas involucradas en este crimen. ¿Por qué la mataron? Pues no. No se dice aquí, pero pues la asesinaron. Ya detuvieron a este fulano. Operativo de búsqueda en el ejido Janitzio. La unidad especializada para investigación y persecución de delitos de desaparición forzada de personas y desaparición cometida por particulares de la Fiscalía llevó a cabo una diligencia de búsqueda en campo en las inmediaciones del ejido Janitzio, número 2, en el Valle de Mexicali. Durante la jornada, el personal especializado implementó protocolos técnicos y operativos orientados a la localización de indicios y o restos óseos mediante acciones de búsqueda libre por cuadrantes en una amplia extensión territorial. Los trabajos se realizaron durante recorridos en una zona de monte con características de suelo arenoso, completándose con inspecciones en áreas de oportunidad por parte de elementos de la Agencia Estatal de Investigación también. Operativo de búsqueda en el ejido Janitzio se llevó a cabo. Tras las rejas por calenturiento, Adrián Fernando fue vinculado a proceso por una presunta parte especializada. Implementó protocolos técnicos y operativos orientados a la localización de indicios y o restos óseos mediante acciones de búsqueda libre por cuadrantes en una amplia extensión territorial. Los trabajos se realizaron durante recorridos en una zona de monte con características de suelo arenoso,

0: El 2 de agosto, alrededor de las 7:17 de la tarde, en el fraccionamiento Las Palomas, donde ejerció física, fuerza y violencia contra la víctima, y quien posteriormente la agredió también, pues de manera de índole sexual, ¿no? En un descuido del imputado, la víctima aprovechó para salir del lugar y resguardarse en una vivienda vecina y llamar a la policía. Vinculado por violencia familiar tras las rejas, hijo desalmado, Eduardo Jesús quedó tras las rejas luego de ser vinculado a proceso por su presunta participación en el delito de violencia familiar. A Lalo Chuy se le acusa de hechos registrados el pasado 8 de agosto del 2026 en un domicilio ubicado en el fraccionamiento Mexicali, segunda sección, lugar en el que sin razón aparente de manera violenta amenazó a la señora madre de él. Además, este hijo desnaturalizado también pues destruyó muebles y hizo un despapaye, ¿no? Dios mío, ¿cómo no se sentó cuando nació este? La señora encima de él. Detenidos y vehículos recuperados también. Recuperan 17 vehículos robados y detienen a 11 personas con orden de aprehensión activa. Durante la última semana recuperaron 17 automóviles que contaban con reporte de robo. Además, detuvieron a 11 personas. La Dirección de Seguridad Pública Municipal señaló que los agentes a su cargo mantienen el firme compromiso de servir a la gente. Se informó que del 10 al 16 de agosto un total de 17 vehículos fueron recuperados. Y en 10 de los casos se efectuó la detención del conductor por posesión de automóvil con reporte de robo, por lo que fueron remitidos a la autoridad correspondiente para determinar su situación jurídica. Además, detuvieron a 11 personas que contaban con alguna orden de aprehensión activa, siendo las siguientes: 5 por narcomenudeo, 2 por robo, 1 por robo de automóvil, 1 por violencia familiar y 2 por otros asuntos legales. Bueno. Así las cosas, pues, en el reverso de la medalla del día de hoy, en el reverso de la medalla de este día, encuentran otro muertito en lote baldío, en periférico, en el fraccionamiento San Sebastián y Eucaliptos. Estaba una persona sin vida. Al lugar llegaron los municipales y también, al parecer, se trataba de una persona del sexo masculino de unos 65 años. Debido al estado de descomposición del cuerpo, no se pudo apreciar a simple vista si tenía huellas de violencia. Pero era una persona ya mayor. Localizan a la persona muerta por disparo de arma de fuego. Pasada la medianoche, durante la primera hora del martes, fue reportado al número de emergencias en la colonia Óscar Garzón, en la zona noreste o noroeste de la ciudad de Mexicali, que estaba una persona tirada. El cuerpo estaba ensangrentado aparentemente por disparos de arma de fuego. Al lugar de los hechos, ubicado en la avenida Santa Catalina y Bahía de Lucerna, en la citada colonia, arribaron elementos policíacos que confirmaron que en el sitio estaba una persona lesionada, por lo que llamaron a los paramédicos, que solamente pudieron declarar sin vida a la persona localizada. Más tarde llegaron al lugar elementos de servicios periciales para levantar la escena del crimen e iniciar con las indagatorias sobre el crimen de la persona muerta. Solamente trascendió que se trataba de una persona del sexo masculino, sin precisar edad o complexión del atacante o atacantes. Tampoco se dieron datos, nada, nada, no se dijo nada. Bueno, lo único que usted sabe es que ahí mismo lo mataron. Bueno, en la información de hoy, a través de el reverso de la medalla de lo que sucede por las calles de Mexicali. Y gracias, 7:52, 7:52 en el cronómetro de Radio Mexicana.
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7: Y mire, aquí tengo el programa boxístico de Cachanilla Promotion, Paul Velázquez Franco versus Alan Ramírez Papiduque, en peso superpluma a 10 rounds por el campeonato nacional. 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Ángelo Betancourt el Magnífico enfrentará en superligero a 6 rounds. A José Quintana Ángel. También el Michael Nieblas, el Torbellino, enfrentará en peso mini mosca a 6 rounds al Toto Donovan Domenech, alias el Toto. Bueno, que es que tiene sangre francesa, el Toto. Jaciel Barriga, el Jazz, enfrentará en supergallo a 4 rounds a Javier Samoaya. Y Lionel La Vitola Ortega estará enfrentando a Miguel Espinosa, el Miki, en superligero a 6 rounds también. Jonathan Jonas Ayala enfrentará en ligero a 4 rounds a Guillermo Chávez, el Sifu, el famoso Sifu. Y Dylan Avena Power enfrentará 4 rounds en peso ligero a este muchacho, el Tyson, a Adrián Ceja. 19 de septiembre, 7 de la tarde, Parque Vicente Guerrero. Se van a dar entre ceja, oreja y jefa Paul Velázquez Franco contra Alat Ramírez Papiduque por el campeonato nacional superpluma a 10 rounds. Por el campeonato regional de ligero a 8 rounds. Andrés García, el Terror, contra Miguel Ángel Toledo. Y Arturo Torres Lobito versus Gilberto García, el Torito. En superligero a 8 vueltas. La función de Cachanilla Promotion para el próximo septiembre 19, sábado, en el Vicente Guerrero.
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7: Y nos vamos a la marcha de los triunfadores. 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
2: Me sentí muy especial. Yo siempre quise ser mamá. Cuando en mi caso, mi mayor presión fue agradar a la familia.
3: ¿Qué tienes?
4: Quiero ser mamá y no puedo.
3: Yo voy a ser mamá y no quiero.
4: Te lo voy a regalar, lo prefiero regalar.
3: ¿Es en serio?
4: Sí.
2: Mi deseo de ser mamá era para complacer a los demás.

insultar, y ellas te pondrán en el tuyo. Las desgracias son más fáciles de soportar si las compartimos con los demás. La mayoría de la gente lo olvida todo, excepto cuando eres malagradecido. Si quieres matar una serpiente, asegúrate de cortarle la cabeza. No le digas a tu amigo secretos que le ocultarías a tu enemigo. Si escuchas mal la pregunta, tu respuesta será errónea. Aquel que roba un huevo, es capaz de robar un camello. La discordia entre los poderosos es suerte para los pobres. La valentía sin inteligencia no es valentía. El sirviente que tiene dos maestros, le miente a uno de ellos. Alguien con un cuerpo pequeño a menudo alberga una gran alma. La comida del león le da indigestión al lobo. Demasiada humildad viene de la mano con humillación. El amor es ciego. En la vida solo tres cosas son seguras: el nacimiento, la muerte y el cambio. Lo que hoy es fuego, mañana podrían ser cenizas. Un mosquito puede hacer que el ojo del león sangre. No dejes el trabajo de hoy para mañana. Un insulto es como una pequeña prenda, pone al descubierto a aquel que lo usa. La vida se trata de creer en algo y luchar por ello. Si el hablar es plata, el silencio es oro. Mejor error conocido que verdad por conocer. La mejor respuesta siempre vendrá de la persona que no está enojada. Confía en Dios, pero amarra tu camello. El amor es paciente. Un gran árbol alguna vez fue solo una semilla. Es mejor comer y agradecer a Dios, que comer y quedarse callado. La mejor generosidad es aquella que se da sin ser pedida. La belleza es poder. La tinta del académico vale tanto como la sangre del mártir. Aquel que siembra espinas, nunca debe esperar cosechar rosas. Mejorar continuamente es mejor que ser bueno. La clave para todo es la determinación. Pocos saben lo mucho que debemos saber para darnos cuenta de lo poco que sabemos. Un consejo dado en medio de una multitud es algo simplemente desagradable. Abre tu boca solo si lo que vas a decir es mejor que el silencio. Cuidado, algunos mentirosos dicen la verdad. Una palabra amable puede hacer salir hasta a la serpiente de su nido. La persona envidiosa es la más infeliz. Si tu objetivo son los estándares más altos, no deberías conformarte con menos que las estrellas. Siempre desconfía antes de confiar. El perdón es más satisfactorio que la venganza. La falsedad dura poco, la verdad dura hasta el fin de los tiempos. El que tenga largas piernas, llegará lejos. Si la carne es cara, entonces la paciencia es barata. La arrogancia es una maleza que crece con frecuencia en el muladar. Aquel que ve la calamidad en otras personas, arroja luz en la propia. Nadie sino una mula niega a su familia. Cuanto más inteligente eres, menos hablas. Donde existe justicia, todos somos hermanos. El amigo te aconseja en base a sus intereses, no en base a los tuyos. Cuidado con el hombre que te brinda demasiados elogios, más tarde te atropellará. Si hablas, le perteneces a tus palabras, si no lo haces, entonces las palabras te pertenecen.

0: Mientras tanto, en Villavillano.
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5: 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Son las 8 de la mañana, 14 minutos para usted que trabaja, y para usted que no trabaja también es la misma hora. En sus horóscopos del día de hoy.

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Vamos a ver qué dice el zodiaco el día de hoy. Vamos a ver qué nos depara el destino en este día. Aries, ten mucho cuidado durante todo el día con las palabras que salgan de tu boquita, Aries, porque podrías herir los sentimientos de las personas. Tauro, hoy será un día de trabajo gratificante, Tauro. Sin embargo, en el ámbito familiar no será igual, pues es posible que surjan algunos cambios imprevistos. Géminis, hoy tu estado mental tenderá al análisis, Géminis. Precisamente por eso podrás aprovechar este aspecto para tu profesión. Cáncer, hoy los aspectos del día favorecerán a todas aquellas actividades relacionadas con el arte en cualquiera de sus formas. Leo, hoy tendrás un día de esos en los que parece que atraemos la negatividad hacia nosotros, Leo. Baja ese ego, no discutas ni entres en controversias con nadie. Por lo demás, tienes mucho pegue con el sexo opuesto. Hoy te va a ir muy bien económicamente. Tenderás a ser muy positivo y te van a dar muy buenas noticias el día de hoy. Vas a iluminar por donde tú camines, ¿no? Ay, nanita, eres un sol. Leo, eres un sol. Eso es lo que tú eres. Los Leo, ni modo. Así dice el horóscopo. Virgo, tu estado mental de hoy será el perfecto para el análisis de investigación, Virgo. Así que si te dedicas a ello, conseguirás unos buenos resultados. Libra, hoy los aspectos de este día serán propicios para aquellas actividades de alguna manera relacionadas con el arte, las relaciones y la comunicación. Escorpión, las actividades relacionadas con el intelecto estarán propiciadas hoy. En Escorpión, además, podrían ayudarte a mejorar tu posición en el trabajo. Sagitario, será mejor que hoy cuides mucho la forma en la que te expreses, Sagitario, porque si lo haces de una manera brusca, conseguirás el rechazo. Capricornio, tu capacidad para organizar será hoy muy necesaria, ya que es posible que se te presenten imprevistos, especialmente en el ámbito del trabajo. Acuario, ay, nanita, yo lo único que le puedo recomendar es que a los acuarios les saque la vuelta, ¿no? Híjole, los que yo conozco, o las que yo conozco, les faltan un tornillo y medio, a todas, Acuario. Así que mejor sáqueles la vuelta, eso es recomendable. Si me hace caso, verá que le va a ir mejor. Acuario, en el ámbito en el que deberías tener más cuidado hoy, será en el ámbito de las relaciones. Bueno, ¿qué le digo? Piscis, te espera un día de mucho trabajo, Piscis, pero también contarás con la vitalidad necesaria para desarrollar cualquier actividad que tengas que hacer. Muy bien, en tus horóscopos del día de hoy, los planetas, vamos a ver qué dicen los planetas, que dicen que sí o que no.

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Y en las ocho columnas musicales, en las ocho columnas musicales, miren, en la crónica de este día, en la crónica les recuerdo, el taller eléctrico y de refrigeración automotriz, el más importante, el mejor de Mexicali, es el de Leobardo Calderón, el Polvorita, ubicado en Río Culiacán y Emiliano Zapata 901, en la pura esquina, frente a la Comisión Estatal de Servicios Públicos de Mexicali. 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Bueno, es de veras lo que le digo. La crónica, en los titulares de la crónica del día de hoy, Diario Independiente de Baja California, el periódico La Crónica aquí de Mexicali, Federación ahora atora trámite de certificación de la academia. La Federación, o sea, el gobierno federal, atora el trámite de certificación de la academia. El Ayuntamiento de Mexicali buscará gestionar la certificación de su academia de policía, un trámite que sigue pendiente pese a ajustes al proyecto y una inversión de 50 millones de pesos. Nomás no quieren dar la autorización. Estados Unidos deporta mexicanos a Centroamérica. Va la niña por el invicto de monje. Militares refuerzan hidratación. Nominan a Madonna a 11 premios MTV. Pues si el MTV ya ni existe, ya desapareció los canales de MTV. ¿Cuáles premios MTV? Bueno, solamente que los sigan haciendo, pero si ya no hay MTV, no existe, ya el MTV se acabó. Buscan concretar certificación, porque lo que usted puede ver de MTV es lo que ya pasó, o sea, ya es viejo, no hay grabaciones nuevas. En vivo no hay ningún MTV, en vivo. No hay ningún MTV en vivo. Al día de hoy, pues, podrían haberse quedado los canales y podrán haberse quedado los 10 grabados de anteriores, pero en vivo no hay ningún MTV. Está dado de baja, ya se terminó ese canal. Buscan concretar certificación para Academia Policiaca, pero ya van 50 millones de pesos y no logran pues tener contentos a los de la Federación para que den el certificado. ¿Por qué? Es lo que realmente no se entiende. Vuelve a caer cornisa en la Chinesca. No se reportaron heridos ni daños a los automóviles a causa del desprendimiento. Bueno, a 5 meses de que una parte de la cornisa de un edificio del callejón Chinesca se desprendiera y dejara lesionada a una joven de 25 años, nuevamente se registró la caída de escombro en esa zona del centro histórico. El incidente ocurrió sobre el estacionamiento del comercio Las Tiendas del Pueblo, ubicado en la calle José Azueta y Juárez, donde parte de una estructura cayó al suelo. De acuerdo con testigos, no hubo personas lesionadas ni daños materiales en los vehículos que se encontraban estacionados en el lugar. Hasta el momento, el Ayuntamiento de Mexicali no ha informado si se realizará una nueva inspección al inmueble involucrado ni sobre las condiciones que de seguridad se presentan en la estructura. El nuevo desprendimiento ocurre después de que autoridades municipales reforzaran las revisiones del edificio ubicado en el centro histórico, particularmente en la zona de la Chinesca, tras el incidente registrado el pasado 29 de marzo. En aquella ocasión, una parte de la cornisa del antiguo edificio del Mercado del Ahorro colapsó y golpeó a una joven de 25 años, quien resultó lesionada, pero
nada grave, ¿no? Bueno, total de que cayó un pedazo de escombro, que es normal, no es lo ideal, pero pues es normal en los edificios ya de mucho tiempo atrás, pues hay que revisarlos nada más. También los propietarios juegan, ¿no? También los propietarios tienen que preocuparse por su edificio, porque al final de cuentas el responsable va a ser el dueño del edificio. Ese va a ser el responsable, ¿no? El que va a tener que pagar indemnización o cualquiera hospitalización, etcétera, va a ser el propietario del inmueble, porque él es el que tiene que tener y brindar la seguridad a las personas que acuden a su negocio. El ayuntamiento tiene la obligación de inspeccionar y de llevar a cabo periódicamente revisiones de inspección, tanto de bomberos como de, no sé, de administración urbana, ¿no? Eso es lo que tienen que hacer nada más. Prevén invierno muy lluvioso por el niño. Ayer estuve viendo un programa sobre el calentamiento global y sobre el niño. Es impresionante cómo el que suba 2 grados solamente la temperatura en el Océano Pacífico, porque es donde se da el fenómeno del niño. Es en el Océano Pacífico. Cuando sube la temperatura del Océano Pacífico, ¡ay, nanita! ¿No? Agárrate. Hace un despapalle descomunal tremendo. No sé si recuerdan el huracán Patricia, que nació siendo 5, ¿no? Categoría 5, el huracán Patricia, que no, afortunadamente se desvió a la sierra de la costa de Guerrero y de Oaxaca, y no entró a la República Mexicana, que de haber entrado a la República Mexicana hubiera, si así hubo no sé qué tantos muertos, imagínense cómo hubiera ido. Terrible, ¿no? Terrible. Entonces, todo esto, el calentamiento global y el calentamiento sobre todo del océano Pacífico, provoca una clase de tifones, de huracanes, de tormentas, pero apocalípticas. Según el programa que mirábamos la tarde de ayer, Baja California podría enfrentar un invierno más húmedo y lluvioso debido a la evolución del fenómeno El Niño, que de acuerdo con los pronósticos del Servicio Meteorológico Nacional mantiene una tendencia a intensificarse durante los últimos trimestres del presente año y también en el inicio del 2027. Si estamos ya preparándonos de cumplirse, pues tendríamos un invierno intenso con lluvias algo importantes. Explicó que el fenómeno todavía se encuentra en evolución y que las lluvias que se han presentado durante el verano en Mexicali no corresponden propiamente a un adelanto de la temperatura invernal, sino a los efectos del monzón de Norteamérica. La transición hacia el niño también se ha presentado en un verano marcado por las temperaturas extremas. Cervantes Hernández señaló que Mexicali rompió récords históricos de temperatura en 2 días de julio y otros 2 de agosto. Mayor impacto entre septiembre y febrero. Y es que ya le digo, en el reportaje ayer que estábamos viendo en el documental, sube con 2 grados que suba la temperatura del océano, ya se hace una catástrofe, pero de veras, terrible. Y si mire que hemos estado rompiendo récords de temperaturas aquí, imagínese cómo estará en el fondo del Océano Pacífico la temperatura, o sea, se eleva también la temperatura por fuerza, y entonces vienen las lluvias, las tormentas, los huracanes atípicos, o sea, muy, muy, muy fuertes. El Ejército y la Guardia Nacional instalan puntos de hidratación. Asume Juan Manuel Martínez, despacho de la Secretaría del Trabajo. En búsqueda que ha durado 7 años, José Luis Falcón y Adrián Misael Díaz fueron vistos por última vez afuera del relajo en el 2019, aunque hay 2 sentenciados por la desaparición de estos 2 muchachos, pues no han podido ser localizados porque ellos no han dicho ni querido decir dónde los enterraron o qué les hicieron. Fueron condenados los 2, tanto un sujeto de nombre El Chito Aguilera y otro sujeto de nombre Eduardo. Son los que fueron sentenciados a 139 años de prisión. 139 años de prisión fueron sentenciados.
por la desaparición de estos dos muchachos, Adrián Misael y José Luis, de ahí del mentado relajo que como ha traído penas y desgracias a Mexicali, ¿no? Han matado hasta gente ahí mismo, ¿no? En la pura puerta de la entrada. Pide el INE 31 mil millones de pesos para el 2027. Deportan a mexicanos a otros países. Estados Unidos ha enviado a cientos de paisanos a Guatemala, a Honduras. En lugar de regresarlos a México, dijeron funcionarios a CBS News. Pues sí, o sea, nos avientan aquí a los centroamericanos, de vez de mandarlos a ellos para su tierra, y a los mexicanos los tiran para allá y nos avientan a los centroamericanos. Sí, qué graciosos, ¿no? Qué graciosos. Bueno, el que recibió un espaldarazo, pero de veras importante, diría yo, muy importante a nivel internacional, para que sepan quién es Agapito Treviño Caballo Blanco, fue ni más ni menos que Omar García Harfuch, el mismísimo director de la DEA, el director de los Estados Unidos de la DEA, Terrence Cole, aseguró que el secretario de Seguridad y Protección Ciudadana, Omar García Harfuch, es un socio de confianza para los Estados Unidos. No, hombre, se desvivió en elogios para con Harfuch. El día de ayer allá en Argentina, en Buenos Aires, había una reunión de la DEA y fue invitado García Harfuch, y el director ejecutivo de la DEA de los Estados Unidos, no, hombre, por poco se levanta y le da un beso, ¿no? De veras. Luego también dijo que lo habían querido matar y que a pesar de las adversidades y de que le habían pegado 3 o 4 balazos, que habían podido pasar el blindaje 7 de la camioneta, aún así determinado siguió en el puesto y siguió trabajando contra el crimen organizado. ¡Hombre! ¡Híjole! Por poco y le pone departamento el director de la DEA a García Harfuch el día de ayer allá en Argentina. Aplaza Trump aranceles a Canadá. Sanciona a Estados Unidos a presidenta y fiscal del CPI. El gobierno estadounidense ordenó congelar activos económicos de 2 integrantes de la Corte Penal Internacional. En Lima, Perú, arqueólogos estatales del Perú presentaron el martes una excavación que contiene restos óseos de un adulto que habrían sido depositados como ofrenda durante un ritual en un centro ceremonial prehispánico llamado Huaca Pusilana, ubicado en un barrio turístico de Lima. Bueno. Intercambian más ataques Rusia y Ucrania, se están dando con todo. Inicia juicio contra Meta, por fin. Alguien me escuchó, alguien, Diosito, yo creo que fue Diosito y los estados de los Estados Unidos, 23 estados de Norteamérica, ¿no? Mire, lo que le comentaba el otro día era cierto. ¿Cómo es posible que hayan permitido a este hombre que haya dañado a la humanidad de esta manera tan terrible con sus inventos del Facebook y todas esas cosas? ¿Cómo es posible? No, ya olvídese de nosotros, los que ya estamos grandes y viejos, de los niños, de las niñas, niños, las nuevas generaciones, ¿qué van a imagínense nada más, tan grave fue la situación de la creación de estas pues armas de las redes sociales y de todo lo que usted quiere y mande, que verdaderamente se han convertido en armas de terror y de muerte, ¿no? En algunas ocasiones, ya ve los que están haciendo en vivos y van y los matan por estar haciendo precisamente los en vivos. Saben dónde están ubicados y ahí van y los matan, ¿no? O sea, esto es algo terrible, pero bueno, el daño que les va a causar a los niños, no solo eso, sino que fue tan grande y tan grave el daño de estas cosas que los países tuvieron que meter dentro de los reglamentos o los motivos para la separación y el divorcio. Para poder divorciarte tienes que tener un motivo, o antes tenías que tener un motivo, ¿no? Y bueno, y tuvieron que meter una reforma al Código Penal para poder poner que el Facebook era un motivo de divorcio, o sea, a ese grado, porque como no estaba tipificado
en México nada de eso. Entonces decían, pero ¿por qué te quieres divorciar? No, porque es que esto, el otro. ¿Y dónde lo viste? No, que la vi, que esto, que el otro. Entonces, sí, pero es que en México no existía eso. Entonces no era causal de divorcio. Ya ahora mismo ha evolucionado tanto la ciencia jurídica que ya no necesitas ni causal de divorcio. Es más, ya no necesitas ni que quiera tu esposa o tu esposo divorciarse de ti. Es decir, le mandas el abogado, le mandas una carta y se divorcia, tiene que firmarla y entonces ya se divorcia, quiera o no quiera, no a su casa. Así de fácil, aunque no quiera divorciarse, si usted le manda esta carta de divorcio para que la firme, la tiene que firmar y la tiene que firmar. No necesita causal, no necesita nada, nada, no necesita motivos de nada. Nomás usted, con que usted no quiera ya seguir casado y se divorcia. Entonces, todo esto, pero sobre todo viendo a las futuras generaciones, desde este lunes comenzaron ya las declaraciones iniciales en el juicio en que se acusa a Meta Plataformas de hacer adictivas sus redes sociales, causarles daños irreparables a los niños. En un juicio en un tribunal federal de California, los fiscales generales de los estados de California, el fiscal general de Colorado, el fiscal general de Kentucky, el fiscal general de New Jersey, buscan una sanción económica que podría, en teoría, sumar hasta 1.400 billones de dólares, billones de dólares a Zuckerberg, además de cambios drásticos en la plataforma en la que la empresa opera, Facebook e Instagram. 29 estados de la Unión Americana ya demandaron a Meta, la empresa de Zuckerberg, del güero ese feo, en el 2023. Desde el 2023 le están recopilando información para la demanda que inició ya el lunes este. Son 23 estados de la Unión Americana los que van a ir a juicio contra Meta, contra los creadores del Facebook y del Instagram por el daño que han ocasionado y el daño que están ocasionando y van a ocasionar a los niños. Eso es impresionante, de veras. El que quiera estar, que esté, ¿no? Pero sí es que se ha prestado para tantas cosas y bueno, los niños son vulnerables, ¿no? Queramos o no queramos, no es que nos demos golpes de pecho, que seamos muy religiosos, no, ni todo lo contrario, ¿no? Pero sí, es una herramienta muy de doble filo, pues. Es una herramienta que tanto puede servir para bien como puede servir para mucho mal. Entonces, pues ya la llevaron a juicio, ya está, ya inició el primer juicio contra Meta en los Estados Unidos. 23 estados de los 52 creo que hay en Estados Unidos, 23 están en esta demanda contra Meta y el Zuckerberg ese. La zona sísmica, el Cachanilla, la editorial de La Crónica. Aparece la foto de Alonso Centeno Hernández. También aparece la foto de Norma Bustamante, la maestra Norma Bustamante, que nomás no la quieren dejar hacer su academia. Y ese es el resultado de tener una academia aquí. Era para tener muchos policías municipales bien hechos, bien preparados y aquí de casa, ¿no? Que esto iba a beneficiar enormemente a la ciudad de Mexicali porque íbamos a tener más policías, vamos a tener más agentes de la policía municipal patrullando, cuidando las calles, íbamos a sentirnos más seguros. O sea, va a traer mucho beneficio la academia policíaca aquí en Mexicali. Pero por sus pistolas el gobierno federal no quiere dejar que la hagan o que la lleven a cabo, que la abran aquí en Mexicali. ¿Por qué? No entendemos por qué. Pero no quieren. Y bueno, ha sido una lucha muy dura la que ha dado la maestra Norma Bustamante para lograr la Academia de la Policía aquí en Mexicali y no cesará, seguirá en la lucha porque eso se logre, ¿no? Ojalá y se logre pronto, maestra. Andy sin pecado, Sergio Sarmiento. Ayer escuché un noticiero de la Ciudad de México, en donde, fíjese lo que es la vida, no estamos tan mensos, ¿no?
Digo, a lo mejor a veces parecemos o podemos pensar que la gente cree, pero o yo también creo a veces que yo mismo estoy menso, pero decía en un noticiero a nivel nacional, o sea, qué escándalo están haciendo por lo de Andy, ¿no? Ya por favor, ya paren. Y daba los mismos ejemplos. Yo le di tan, fíjense, lo curioso es que yo le di un ejemplo de un hijo de Carlos Salinas, y este señor también dio un ejemplo de un hijo de Carlos Salinas, ¿no? O sea, es que qué nos importa el hijo de Carlos Salinas de Gortari, pues no nos importa nada, ¿no? Si le quitan su visa láser o no le quitan su visa láser. Igual Andy, si le quitan su visa a Andy o no le quitan su visa, ¿qué le importa? ¿Qué nos importa? ¿Quién es Andy? No es nadie. Es decir, no es secretario de Estado, no es gobernador, no es alcalde, no tiene un puesto a nivel nacional importante. O sea, ¿por qué va a salir la presidenta a defenderlo? Es como si Ernesto Zedillo hubiera salido a defender a los hijos de Carlos Salinas, pues, que porque les quitaron la visa láser. ¿Y por qué los va a defender? ¿Qué carajos tiene que ver el hijo de un expresidente, como ahora en este caso y como antaño, que le quiten o no le quiten visa, o si van o no van, si vienen o vienen, o se van, o se dan una vuelta en el aire? Pues no nos interesa, porque no son protagonistas, ni tienen nada que ver con la vida nacional de este país. ¿Qué nos importa? ¿Por qué tienen que salir las autoridades de un partido político a estar defendiendo a un muchacho que pues no representa a nadie, a nada? Es un hijo de un expresidente nomás, como cualquier otro hijo de un expresidente. Como el hijo de Juan Enrique de la Madrid, que es hijo de Miguel de la Madrid. Si le quitaran su visa láser, la presidenta Claudia Sheinbaum sería un presa canario, así como es ahora con Andy, para llevar las cosas tan al extremo, o sea, pelearnos con el gobierno de Estados Unidos por la visa de un muchacho que ni nos interesa. O sea, fíjense bien lo que están haciendo. O sea, yo creo que no están llevando a cabo bien el estudio de la magnitud de las palabras, tanto de la autoridad nacional como de la gente que habla por hablar. O sea, estar en un desacuerdo o crear un problema, peor todavía, crear un problema diplomático con un país que nos guste o no nos guste, dependemos casi al 100% de ellos. Nos vamos a pelear, vamos a salir de pleito, vamos a estar diciéndonos de cosas o peleándonos con Estados Unidos por la visa de un muchacho. ¿Eh? O sea, te quedas tú pensando, wow, que pues que algo está pasando aquí raro, extraño, porque esto no está normal. Entonces ya, por favor, dejen de estar peleando con Estados Unidos porque le quitó la visa a Andy. No más faltaba. Diosito de mi vida. Andy sin pecado, dice Sergio Sarmiento. Bueno, los claros oscuros de Rufo, ándale. Ignacio Calderón Tena. Mire, Ernesto Rufo y Claudio Rufo, su hermano, fueron, y todo el mundo lo sabe, ¿eh? Quienes fueron responsables del éxito y del desarrollo descomunal de la ciudad de Tijuana, el crimen organizado y los hermanos Arellano Félix, del cártel de los Arellano Félix. O sea, si ese cártel fue lo que fue en aquellos años, fue gracias a Claudio Rufo y a Ernesto Rufo. Por el amor de Dios, hombre, ya también déjense de tonterías. Ya, no es ningún santo, hombre, no es ningún santo. A lo mejor no es el guachicolero que dice el gobierno federal que es, ¿ah? Porque estos quieren desviar el asunto por otro lado, porque pues el marino que fue con el secretario pues está muerto. Los otros dos hermanos, uno está en Argentina y otro está en México, y quieren que el de la Argentina lo traigan para México. Y el presidente Milei de Argentina dijo, no se los voy a mandar a los gringos, dijo, no se los voy a mandar a México. Y entonces lo que no quiere el gobierno de México es que lo vaya a mandar a Estados Unidos, porque entonces va a hablar y entonces cállese la boca. Total de que, bueno, ahí están embarrados todo el mundo, ¿no? Pero a lo mejor no es lo que dice el gobierno del huachicol. Pero lo de Tijuana, claro que es. Todo el mundo lo sabe, todo el mundo lo sabía. ¿Quién cree que le dio las credenciales de la policía ministerial a todo el cártel de Tijuana? ¿Quién cree que fue? Todos ellos traían charola como agentes de la policía judicial del estado. ¿Quién se las dio? Pues Claudio Rufo,
Y mediante por quién, pues su hermano, el quien fuera el secretario fiscal o no sé cómo se llamaba antes, el procurador. O sea, por el amor de Dios también. Ahora quieren hacer un, van a hacer santo a Rufo. Lo van a canonizar, ¿no? Primero lo van a beatificar y después lo quieren canonizar. Por el amor de Dios, hombre, todos sabemos quién fue Rufo, hombre. Así que ya déjense de cosas también. Digo, ¿a poco no? Digo, hablando claro, ¿no? Hablando claro se entiende la gente y muchas veces nos hacemos mensos nosotros mismos, ¿no? Pues sí, así es. Oye, que los claros oscuros de Rufo, claro que tiene claros oscuros, claro que tiene pasado y claro que no es ningún santurrón, como lo quieren hacer creer. Del mal en peor, dice Catón, exonera a la fiscalía Andy, son de la misma macolla, canonizar, ¿no? Primero lo van a beatificar y después lo quieren canonizar. Por el amor de Dios, hombre, todos sabemos quién fue Rufo, hombre. Así que ya déjense de cosas también. Digo, ¿a poco no? Digo, hablando claro, ¿no? Hablando claro se entiende la gente y muchas veces nos hacemos...

Oye, dice, bueno, pero ¿de qué lo va a exonerar, pues, si no tiene ningún delito que perseguirle? Volvemos a lo mismo, ¿no? Están haciendo un escándalo donde no lo hay. Este amigo mío, con el que tomo la copa, varias, por cierto, el martes por la noche, tiene buen vino. Cuando vino es bueno, pero si es malo, él también se inclina a decir maldades. Bueno, el viacrucis de Ulises y su regreso a Ítaca. Bueno, juegos de poder, dejen que las audiencias decidan. Cerimedo y periodismo anti-4T, Julio Hernández. El pretexto y el regreso de AMLO, Joaquín López Dóriga. Etileno 21, el etano de Pemex, al etano de Estados Unidos, Eduardo Ruiz Gili. Y cuando le pidieron eso, prefirió renunciar Carlos Loret de Mola. Bueno, ¿quién prefirió renunciar? No podían rechazar la convocatoria. La presidenta les había mandado un mensaje de signo a una persona de toda su confianza para que no hubiera teléfonos descompuestos. Así que magistrados del Tribunal Electoral del Poder Judicial de la Federación, la máxima autoridad electoral del país, llegaron puntuales a la cita. No iban todos los magistrados, iban los que el gobierno considera suyos, que son la mayoría, ¿no? El planteamiento enviado desde Palacio Nacional llevó a esta narrativa. Nosotros nos hemos portado muy bien con ustedes. A tres les extendimos el mandato para que puedan quedar en el cargo hasta 20 años. A dos los acabamos de impulsar para que los nombren. Vienen las elecciones y van a ser tiempos muy críticos. Requerimos su lealtad total. La elección se va a poner complicada. Habrá muchos intentos de intervención extranjera para ayudar a la oposición y requerimos saber que contamos con ustedes para que las cosas salgan como el gobierno quiere que salgan, saber con certeza que estamos del mismo lado y no haya ninguna duda ni titubeos. Ándale. ¿Y cómo sabe Carlos Loret de Mola que dijeron eso? Se hizo un silencio incómodo. Ah, ok, le pasaron el tip. Se hizo un silencio incómodo. Me revelaron las fuentes que me contaron todo esto. Ante ese silencio incómodo, la persona del alto nivel que llevó el mensaje de Palacio atajó: si quieren, no respondan ahorita, reflexiónenlo y nos avisan. La magistrada Mónica Soto, expresidenta del tribunal, comunicó su respuesta al poco tiempo. Yo renuncio, dijo. Fue una sorpresa para todos, fue un lance inusual para una funcionaria que de unos años para acá se ha convertido en uno de los brazos operadores electorales del régimen. Avaló la sobre representación de Morena, avaló el uso de acordeones en la elección judicial. Avaló todo lo que quería el régimen. Ella no solía ser así. Era una moderada que buscaba puentes, pero no resistió la presión. Se convirtió en la obediente cabeza de una mayoría aplastante de magistrados pro Morena que dominó el tribunal, primero de la mano de sus compañeros Felipe de Fuentes, Felipe de la Mata y luego con la incorporación de Gilberto Batis y Claudia Valle. Ese cambio de postura le costó mucho a la magistrada Mónica Soto. En lo personal y en lo profesional, en sus círculos cercanos la dejaron de ver como antes. El desplome de la admiración a la decepción y ese desgaste en su prestigio público, me dicen, fue determinante en su decisión de ya no seguir por la ruta que le está pidiendo el régimen y mejor renunciar al tribunal. Lo anunció de golpe antier en un foro que compartió con sus compañeros magistrados y el presidente de la Suprema Corte, Hugo Aguilar. Se va a partir del próximo 31 de agosto, después de 10 años en el cargo. Le quedaban dos. Dijo que la decisión era un acuerdo familiar, según la ley. El Senado solo puede aceptar su renuncia debido a una causa grave. Me parece que cumple el requisito. Es muy grave lo que pretenden hacer el gobierno en las elecciones del 2027. ¡Wow! Pues eso es lo que dicen. El Carlos Loret de Mola, póngale que la mitad sea verdad y la mitad sea mentira. Pues sí, ¿no? También cada quien lleva agua a su molino, ¿no? Pero bueno, las cosas que pasan, por eso pasan tantas y tantas cosas. Mire, se supone que las cosas iban a ser diferentes, por eso es de que la gente o nos quedamos impresionados, porque las cosas tenían que ser diferentes. Pero igual de perverso fue el PRI y fue el PAN, ¿no? O sea, olvídese. O sea, igual de perversos los priistas, que los panistas, que los de Morena, igualitos, igualitos. No les perdieron ni el modito de andar. Se suponía que las cosas iban a cambiar, entonces por eso es de que se sorprende uno, pero nada más. Pero no son ni más malos ni más buenos que cualquier otro, son igualitos,
igualitos que

todos. Y esa es la tristeza, pues. Esa es la tristeza. Que salgan igual, que les salga igual que la otra. Así, este me salió igual que la otra. Ya le había dejado la otra y me salió este igual. Como dijo el de la casa, esa ni dada la quiero, por eso me voy a cambiar de casa yo también, le dijo el que le estaba vendiendo la casa. ¿Y por qué la está vendiendo, chavalón? ¿Por qué está vendiendo la casa? No, dice, pues me cae muy mal recuerdo, dice que aquí, aquella me hizo de chivo los tamales en esta casa, ya no quiero estar yo aquí. Dijo, por eso ando comprando casa yo, dijo, no, ni dada la quiero, amigo, le dijo, ahí nos vemos. Por eso andaba buscando casa el otro, ¿no? Y por eso la estaba vendiendo el otro. Ni dada la quiero, dijo. Bueno, lo mismo. Hallan sin vida adulto mayor en lote baldío. El hombre de aproximadamente 65 años fue localizado en avanzado estado de descomposición. Asesinan a balazos a un hombre. El ataque ocurrió sobre la avenida Santa Catarina y Bahía Lucerna en la colonia Oscar Garzón. Amenaza a su madre, va a prisión. Recuperan 17 autos robados y detienen a 11. Aprenden a presunto feminicida. El diablo es acusado de matar y ocultar en el patio el cuerpo de una joven de San Felipe. Va a proceso por agredir sexualmente a su hijastra. Ofrece gobierno llenado gratuito de garrafones en San Luis Río Colorado, Sonora. El programa Agua para Todos comenzó en la Colonia México y continuará hoy en dos puntos de la ciudad. Suman nuevos cargos contra el florero. La Fiscalía de Sonora ejecutó una nueva orden de aprehensión contra el imputado por hechos relacionados con un adolescente. Jorge Humberto ya estaba privado de la libertad por un caso. Suman nuevos cargos contra el florero mentado. Moviliza fuga de gas a bomberos allá en San Luis, Río Colorado, Sonora. Son en este momento las 8 de la mañana con 56 minutos. Las 8:56 en el cronómetro de Radio Mexicana, y nos vamos a ir a los deportes con mucho gusto para usted. Nos vamos a ir a los deportes, al sonorama deportivo, por supuesto.

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14: Y mire, a Julio Durán se le pasó el escorpión, dice, se le pasó el escorpión a Julio. Las actividades relacionadas con el intelecto estarán propicias hoy, escorpión. Además, podrían ayudarte a mejorar tu posición en el trabajo. Órale. O sea que podrían ayudarte tus actividades relacionadas con el intelecto. Es decir, tu inteligencia podría jugarte una buena pasada hoy y hacer que te vaya mejor en el trabajo, Julio. En el escorpión para el día de hoy. Muy bien. Y nos vamos a los deportes. 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Muy bien.

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0: Y en los deportes del día de hoy, con mucho gusto para usted, vamos a iniciar como lo hacemos normalmente con el boxeo. Y en el boxeo, Nailea, la niña Sanabria, buscará el título internacional del Consejo Mundial de Boxeo ante la sonorense Fernanda Monje el próximo 29 de agosto en el CUM de Hermosillo. La cachanilla, quien habitualmente se desempeña en la división de peso mosca, disputará el combate en la categoría de los supermosca a 10 asaltos, una división que aseguró no representa una novedad dentro de su trayectoria. Ya he tenido peleas en ese peso, entonces no es algo nuevo para mí, comentó durante su preparación en el gimnasio Pancho Villa con Alberto Vega Ramos. La pelea representa una oportunidad importante para la niña, quien reconoció sentirse motivada por la posibilidad de conquistar un campeonato internacional. Motivada y desesperada, ya que estaba esperando el momento de una oportunidad como esta. Es una rival muy respetable. Solo tiene 3 peleas, pero en el amateur fue muy respetable. Ahorita estamos preparados sin perder el ritmo. A lo largo de su carrera, Nailea ha peleado en 2 ocasiones ante Melissa Meraz, actual monarca interina del peso mini mosca de la Asociación Mundial de Boxeo. Su más reciente compromiso terminó en empate el 14 de marzo, mientras que la sonorense ganó por decisión unánime a Fabiola Caporal. Creo que sí se va a notar la experiencia, tengo mucho más recorrido en el ring, pero no la desmerito, ya que viene con todas las ganas. Mi plan de pelea es resistir los primeros rounds y después sobrellevar la pelea. La niña Sanabria, Nailea, 27 años, 1,55 centímetros, metros de estatura, 11-5-3, 5 knockouts, rounds boxeados 95. Porcentaje de knockouts 45.45. Fernanda Monje, 20 años, 1,58 metros de estatura, récord 3-0-0, rounds boxeados 22. Hasta ahorita no tiene ningún knockout. Ahí está la niña Nailea Sanabria, con la experiencia de su lado, posiblemente pueda dar buenos resultados en esta pelea por un título internacional. Muy bien, qué bueno que así sea. Por su parte, Cachanilla Promotion, el próximo 19 de septiembre en el Parque Vicente Guerrero tendrá una función, una velada boxística muy atractiva, en donde se verán las caras, pues ni más ni menos que por un campeonato nacional, Franco y también Ramírez. Franco y Ramírez estarán disputando un campeonato nacional y el campeonato regional estará a cargo de El Terror García versus el también no menos peligroso Miguel Ángel Toledo. Miguel Ángel Toledo será obviamente el Ah, caray. El papá le pegó a la chamaca porque le está haciendo bullying al niño porque está negrito, ¿no? Y le pega un fregadazo en la cara. Ahora, pues a ver qué dice el papá de la niña, ¿no? Bueno. Es que le hacen bullying porque está negrito, pobrecito, ¿no? Y está el papá ahí alegando que porque le hacen bullying y todavía la chamaca delante del papá le hace bullying al niño enfrente de ella, enfrente de él. Y le pega una cachetada el papá a la chamaca, ¿no? Bueno, pues no sé si sea lo correcto o no, pero lo cierto es de que pues el chiquillo está negrito, negrito, negrito, con el pelo chino, ¿no? Y la chamaca le está echando burla, ¿no? Y el papá del niño le pega una bofetada a la chamaca, ¿no? Le repito, no es lo ideal, no, no debe ser eso, ¿no? Pero pues, si la mamá no la hace que se comporte, pues cárcel y un demandón le espera a ese señor por pegarle a una menor. Espero se haya desquitado bien, porque le va a ir como en feria. Pues sí, eso sí, eso sí, eso que ni qué. Pero también la chamaca, pues, que sigue burlándose del negrito, pues. Pues no, no, no, no porque esté el negrito se burlen de los negritos, pues. Ya les dijimos, los negros y los blancos y los amarillos y los azules y todos somos lo mismo. Yo no sé por qué la gente le gusta burlarse de los negritos. No, no, no le veo yo el chiste o la risa o la burla, ¿no? Pero bueno. Cada quien sabrá su asunto. Y bueno, le decía, pues la función de Cachanilla Promotion va a estar de alarido y va a estar muy muy competitiva la cartelera boxística de Edgar Mendoza y Cachanilla Promotion para el próximo 19 de septiembre, 19 de septiembre en el Parque Vicente Guerrero, aquí en Mexicali, desde las 7 de la tarde, desde las 7 de la tarde en el Parque Vicente Guerrero. Ya sabrá usted. Ay, nanita. Bueno, se va a poner bueno el asunto de Cachanilla Promotion, por supuesto. Se va a poner hasta el tope en el Parque Vicente Guerrero. Va a haber una función, pero de veras, muy atractiva. Y sin más, por el momento, le decimos. Le decimos a ver si hay algo nuevo acá. 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Y por la Plutarco Elías Calles está la segunda del tocayo del buen amigo Ramón Bustamante. Bueno, y vamos a ver si. ¿Qué más? ¿Qué más puede ver por acá? En información reciente, Duro Cheraz contra la OMB, corrupción, doping, pero no es Teresa de Calcuta, también elogia a Sufa. David Benavides tiene previsto pelear con Michael Sielask el 12 de diciembre. Y Lester Martínez contra Luca Plantic en Pro Box TV. Bueno, Brooklyn homenajea a Bruce Chuchu Carrington. Las calles de Brooklyn se vistieron de fiesta este sábado para rendir un emotivo tributo a uno de sus hijos, pues más preciados y más queridos, de aquel rumbo de los Estados Unidos, el Chuchu Carrington. Brooklyn lo homenajeó. El Rolly Romero y Teófimo López, primera mirada, una pelea fea, crucial, incierta y determinante. Bueno, lo cierto es de que la situación estuvo de la siguiente. De la siguiente manera, cuando son las 9 de la mañana con 21 minutos, 9:21 minutos en el cronómetro de Radio Mexicana, 9:21. 9 de la mañana, 21 minutos ahora. Bienvenidos a la primera mirada de la principal pelea. Rolly Romero y Teófimo López. En lo previo hay que definir las expectativas como las de una pelea fea. Bueno, cada definición, cada pregunta tiene su respuesta, tiene su explicación en este análisis. Rolly contra Teófimo es una de las peleas donde una cosa es lo que se ve en la superficie y otra es la diferente de lo que sucede en el análisis que sumerge de lo que oculta cada uno de los posibles rounds. Bueno, vamos a ver qué sucede con Teófimo y con este muchacho, el Rolly Romero. El Rolly Romero. Van a ser las peleas, ¿ah? Ok, ya, márcame. Ah, ok, antes de nada vamos a ir con Eduardo Carrión.
1: Eduardo. Ok, la canción, hombre.
0: Vamos a ver a Eduardo. El Rolly Romero, el 22 de agosto va a pelear con el Teófimo López. Que se dice que va a estar muy fea la pelea, bueno, eso por los estilos, pues se cree que podría estar bastante, bastante fea la pelea. Pero bueno, a ver qué pasa. Adelante, Eduardo, márcame, pues, por favor, en el boxeo y en el boxeo le decía que Brooklyn le hizo un homenaje a su hijo pródigo, al Chuchu Carrington. Las calles de Brooklyn se vistieron de fiesta este sábado para rendir un emotivo tributo a uno de sus hijos predilectos, el Chuchu Carrington, el flamante campeón mundial de peso pluma del Consejo. Fue el gran protagonista de un histórico desfile sobre Sutter Avenue como parte del Día de Chuchu Carrington, celebrado en el emblemático barrio de Brownsville. Donde el púgil creció y dio sus primeros pasos en el boxeo. Cientos de aficionados tomaron las avenidas para vitorearlo, 29 años, quien recorrió la zona a bordo de un carro alegórico saludando a la multitud. El recorrido culminó en un cuadrilátero instalado al aire libre, donde el monarca fue recibido por un comité de honor de auténtico lujo, integrado por leyendas neoyorquinas del boxeo como Mike Tyson, Zab Judah, Daniel Jacobs, caray, Rick Bowie, ay, nanita, pues casi nadie, ¿no? Casi nadie estuvo con Carrington.
1: Pero bueno, aquí tenemos a Eduardo Carrión con la información del día de hoy, el resumen de la semana. Adelante, Eduardo.
2: Buenos días. Pues mira, la información para el programa deportivo, pues aquí tus amigos de Somboleando por el Buey Libre, los amigos del Roque, allá en la Liga de los 50, que ya está llegando a su final. Ya tenemos finalista, el segundo finalista, y ya tenemos gran final para el próximo viernes a las 8 de la noche, ahí en las instalaciones de la Liga DUM, donde pues usted estoy haciendo la invitación a la gente para que asista a ver la gran final entre los amigos del Roque y los amigos del GIR. Esto va a empezar a las 8 de la noche, pero yo los invito porque habrá un juego antes a las 6. Invito a la gente que se vaya temprano porque va a estar a reventar el juego, al igual que el año pasado. Pues ahí está, va a estar el puesto, pues imagínate, viernes, ¿no? Va a ser viernes, los taquitos de guisado, va a haber mucha, pues mucho que tomar ahí, porque va a estar caliente la noche. Pues déjame decirte que los amigos del Roque le ganaron 13-6 a los Cherifos y con esto los dejaron fuera y pasan a la gran final. Alejandro Villalobos tirando gran manera y perdió Jesús Escalante. Los mejores bateadores por los amigos del Roque fueron Daniel Sumaya, 4-2 con cuadrangular, Armando Antalachos Peralta 4-2 con jonrón también, Marco Niebla 3-2 y Ramón Pacheco, el que incluso jugara pelota profesional con allá en México, de 4-2. Juan Tristán de 4-2, el que con Moncada 3-2, Manuel Álvarez y Pedro Moncada de 2-1. Así es de que, pues, como te digo, Chuy, ganan los amigos del Roque 13-6 sobre Cherifos en la liga que coordina el Dani Castro y, pues, que es el mero supervisor, el Chichijo José Luis Alba. pues que iba a estar seguramente el viernes para checar que todo esté a la orden del día, ¿no? Siempre pendiente de estos torneos, que es un gran torneo. Invito a la gente para que asista este próximo viernes a partir de las 8 de la noche, ahí a la Liga Dum de la Colonia Santa Clara, por la Avenida Jalisco, entre 12 y 13. Y déjame decirte que los sobrinos del tío le ganan 8-2 a los Tacos Hamburros. Pues perdimos el primer juego de la temporada, perdimos, nos fue un poquito mal, pero pues esto, pues vamos a poner al tiro las pilas. Daniel Hernández, un jovencito, pues nos tiró bastante duro, no le pudimos descifrar los lanzamientos, y perdió Cristóbal Sevilla. Yo me aventé nomás aquí el último out.
1: Ah, sí.
2: Perdió, sí, hombre, sí, sí, pues hay que... Lo que pasa es que esto es fogueo para el equipo de los 60, chuy.
1: Ah, okay.
2: ¿Sí me entiendes? Ajá, sí, sí, para sí. Ellos, y pues ya yo estoy ahí como de relleno, pues si llega a hacer falta algo, ahí, pues ahí les entramos. Bueno. Porque realmente los que tienen que jugar y ponerse en forma, pues son ellos.
1: Ellos, ¿no? Sí, claro.
2: Sí, sí, sí. Emanuel Oseguera de 3-2, David Ochoa, el David Ochoa, el hijo de David Ochoa de 2-1, y Sasha Amador con cuadrangular. Por los derrotados, el pájaro Fernando Villa de 3-1, Armando Chilillo Zúñiga de 2-1, y Hugo el Güero Lozano de 2-1. Este es el primer juego oficial. Déjame decirte, fíjate que esta llamada te la iba a hacer ayer, Chu, pero pues tuve un compromiso. Uh-huh. Y ayer cumplió años, sus primeras 80 primaveras, Doña Chela, fíjate.
1: Ah, mira.
2: La mamá del pájaro Villa, ahí en la colonia Loma Linda.
1: Ah, muy bien.
2: Un fuerte abrazo para ella, Chu, y si
1: sí,
2: quieres
1: claro. Visitarla. Felicidades a Doña Chela, que cumpla cuando menos unos 80 años más, Doña Chelita. ¿Verdad? Cuando menos. Felicidades a Yana Loma Linda, Doña Chela, Radio Escucha Fiel de Don Augusto y después nuestra.
2: Así gracias. Es. Seguramente estuvo acompañada ayer de sus hijas, de sus hijos ahí, de los nietos que tiene bastantes. Uh-huh. Y pues una felicitación para Doña Chela. Bueno, resulta que hubo campeonato nacional en Durango la semana pasada, Chuy.
1: Sí.
2: Infantil. Llegamos a 4 finales de 5 categorías, que es sub 8, 10, 12, 14 y 16. Llegamos a 4 finales y únicamente nos trajimos la final, el campeonato de la categoría sub 14 para Baja California. Se perdieron, pues se trajeron 3 segundos lugares. Uh-huh. Y pues creo que son buenos lugares para el equipo, para la selección de Baja California.
1: Pues, son buenos, pero antes les traíamos más campeonatos.
2: Bueno, pues en eso se trabaja, en la liga están trabajando bastante, siguen trabajando bien con las niñas, van bien preparadas, pero no se te olvide que en todo México también se están preparando mejor las niñas y pues están subiendo el nivel pues de una manera general, que no... Ya no es aquello que íbamos y que no, pues que jugamos contra equipos que bajo nivel, no, ahorita uh-huh. todos los equipos están niveladitos, está bueno, se ponen buenos.
1: Están competitivos.
2: Sonora, sí, siempre Sonora, Nuevo León, Tamaulipas, el Distrito Federal, bueno, ahora son la Ciudad de México, uh-huh. Pues siempre son equipos que nos dan batalla. Y, uh-huh. y son los jugadores contra ellos, Chihuahua que regresa, fíjate, Chihuahua regresó. Y también se llevó un campeonato. Y bueno, pues fueron grandes juegos y estuvimos bien representados por muchas niñas chiquititas que se están abriendo camino en este deporte que pues, nos ha dado muchas satisfacciones, Chuy.
1: Sí, así es.
2: Así es.
1: En el softball.
2: Bueno, el softball, esto es en cuanto a que fue en Durango, fue en Durango.
1: Okay.
2: Y el fin de semana pasado que estuvimos allá por Tijuana, hubo campeonato estatal de 40, que es Supermaster, y 50, que es mayores. En las mayores de 50, este torneo pues es organizado por la Asociación Estatal de Softball Mixto de Baja California. El primer lugar se le llevó la Liga Municipal de Softball y Béisbol 5 de Mexicali. Uh-huh. El segundo lugar se le llevó Tijuana Municipal. Y egresado de Tijuana fue el tercer lugar. La pitcher campeona fue Carla Huelna, de Tijuana egresados. La campeona bateadora fue Miriam Arce de Ensenada Burócratas. La campeona jonrona fue Jacqueline Gastelum de Tijuana Municipal. Y Lula Verdín de aquí de la Liga Magisterial se trajo de aquí en la Liga Municipal se trajo el campeonato. La de jugadora más valiosa. Y en los 40, vuelve a repetir la Liga Municipal de Softball y Béisbol 5 de Mexicali. Esta liga, pues la presidenta es Marisol Cuevas. la Liga de Ensenada Burócratas, en segundo lugar y en tercero la Liga Magisterial de Mexicali. Campeona bateadora y jugadora más valiosa, Erika Manríquez, de aquí en la Liga Municipal. Esta muchacha pues juega al 100, juega al tope siempre, y ahí está el resultado, pues quedó campeona bateadora, bateó como desesperada, corre como venado, y pues qué más te puedo decir de esta muchacha, Chuy.
1: Pues sí.
2: Pues esta muchacha está hasta sobrada de esas categorías, todavía bien pudiera andar en la primera fuerza. La campeona pitcher fue Mari Monjarraz de la Liga Magisterial, y pues eso prácticamente, eso es todo, Chuy, la información que te tengo.
1: Pues, muy bien.
2: Bien por el softball de Baja California.
1: Pues sí, muy bien por él, y sobre todo, pues como dices tú, todo se va cortando, ¿no? La distancia, todos están haciendo más competitivos, ya no es aquel predominio que teníamos siempre en el norte, ¿no? En lo que se refiere al softball, al béisbol, todo va emparejándose, pues.
2: Sí, así es, ya no es, ahora ya es más competitivo todo, porque acuérdate que ahora hay muchos gimnasios que preparan a las muchachas, a los muchachos, uh-huh. También en varonil es lo mismo, el nivel está durísimo en todos los estados, y
1: sí.
2: Y pues qué bueno por el softball de Baja California y de México, ¿no?
1: Claro. Oye, entonces, ¿va a haber softball para los Juegos Olímpicos o no?
2: Sí, pues van a estar aquí en otro lado.
1: Sí, ah, okay. Pero México todavía no está clasificado.
2: No, pues todavía no empiezan
1: las eliminatorias.
2: No,
1: las
2: eliminatorias, así es.
1: Ah, muy bien. Muy bien. ¿Algo más que quieras agregar, Eduardo?
2: No, es todo.
1: Oye, salúdame mucho a Alex Lu, de la California Market de Calexico. ¿Qué, ya no vas ahí a que se te despinte el bigote?
2: Hasta hoy entro, ayer me tocó descanso.
1: Ah, sí.
2: Hoy entramos. Ah, sí, okay. Ahí lo voy a ver al rato.
1: Ah, bueno.
2: En la caja número 3 va a estar atendiendo, empaquetando.
1: Empaquetando el Alex Lu. Para que sepan, el trabajo del chavalón ese es el socio ahí de la California Market, y se pone a empaquetar nomás para que veas el ejemplo que le da a las nuevas generaciones.
2: Así es. Si bien dice un dicho que es el que tiene tienda, que la tienda.
1: Así es, muy bien, por nuestro amigo Alex.
2: De softball ahí con la gente que se le acerca y le pide una foto, un autógrafo.
1: Sí, claro, me imagino. Y luego le gusta ir mucho a ver a los padres, ¿no?
2: Sí, fíjate, todos los domingos va.
1: Ah, ok.
2: A San Diego, los padres.
1: Sí, a ver a los padres de San Diego.
2: Nunca ganan, pero siempre va.
1: Está bueno, no se te quita lo cizañoso, ¿no?
2: Algún día van a ganar.
1: Eso sí. Ok, gracias, Eduardo.
2: Dale, saludos.
1: Saludos.
0: Gracias a Eduardo. No se le quita. Alex, regáñalo, Alex, ahorita que llegue al mercado, era condenado. Al Alex Dunn, un fuerte abrazo, nuestro electo amigo de la California Market de Calexico, su mercado familiar por excelencia. Y entonces continuamos, seguimos adelante con más del día de hoy. 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Muy bien, gracias, gracias, muchas gracias. Y vamos a continuar rapidito, son las 9:36. Ahora vamos un corte y volvemos.
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0: Y en los resultados de Grandes Ligas el día de ayer, en las Grandes Ligas, ese niño es un ladrón, y se referían a Fernando Tatis Jr., ya que le robó un gran slam a Francisco Lindor en el City Field, y aparte pegó dos cuadrangulares. Los Padres de San Diego ganaron 5-2 a los Mets. 5-2. Chicago le gana 4-3 a los Medias Blancas. Yankees 3-1 a Baltimore. Pittsburgh 4-1 a Detroit. Filadelfia 6-4 a Miami, Cleveland 8-1 a San Francisco, San Luis 3-0 a Cincinnati, Toronto 10-5 a Tampa, Boston 9-4 a Arizona, Kansas City 4-3 a los Atléticos, Milwaukee 22-0 a Seattle, Minnesota 4-1 a Atlanta, Texas 5-0 a Washington, Los Angelitos 3-1 a Houston y los Dodgers 7-6 a Colorado. Ese niño es un ladrón, Fernando Tatis Jr. Muy bien, Otani lleva ya 30 cuadrangulares. Shohei Otani conectó un cuadrangular de 2 carreras para alcanzar los 30 cuadrangulares por sexta temporada consecutiva, y Freddie Freeman aportó 2 imparables y 2 carreras impulsadas en la victoria 7-6 de los Dodgers sobre el equipo de Colorado. El capitán Kirk sigue chocando la bola, se fue para la calle. Kazuma Okamoto rompió el récord de cuadrangulares de un novato en Toronto con 25. George Smith y Alejandro Kirk también conectaron cuadrangulares y los azulejos vencieron 10-5 a Tampa. Han ganado 13 de los últimos 19 juegos, pero parece tarde ya la reacción de Toronto. Y ni modo, man. La verdad es que sí, parece ya demasiado tarde, lo que es más que la verdad. ¿Para qué decirle que no, sí, sí, va? ¿Para qué decirle que no, sí, sí? Bueno, con nuevos coaches de primera y tercera base, Águilas de Mexicali presentó a su cuerpo técnico de cara a la temporada 2026-27 de la Liga Mexicana del Pacífico. En la tercera almohadilla aparece Adulfo Camacho, padre del infielder emplumado Ángel Camacho. En el presente verano estuvo con Leones de Yucatán y en el invierno estuvo por más de 20 años con los Naranjeros de Hermosillo. Incluso fue manager interino en la 2014-2015. Como entrenador en la inicial estará Efrén Espinosa, quien cuenta con 17 años de carrera. Recientemente estuvo en el equipo caliente de Durango en la Liga Mexicana de Béisbol. Los coaches que repiten temporada son Ramón El Potrillo Valdés como coach de banca. En el picheo estarán Bronwell Patrick y Miguel El Pollo Duarte. La ofensiva estará liderada por el venezolano Javier Goddard, quien aterrizó en Mexicali en noviembre del 2025. En la parte de los receptores aparece Carlos Rodríguez. En el bullpen estará Francisco Villegas. Y como coach asistente estará Marco Antonio Quintero. Todos ellos estarán bajo las órdenes del manager Roberto El Chapo Vizcarra. Muy bien, el cuerpo pues de coaches del equipo emplumado. Todos comandados por El Chapo Vizcarra. Qué bueno, felicidades. Una experiencia inigualable fue la que vivieron Gael Hernández y Álvaro Santa Cruz luego de coronarse en la serie del Caribe Kids 2026 que se realizó en Tepic. Los representantes del CIDEA Reds en la Liga Félix Arce vencieron en la final 11-8 a la República Dominicana para conquistar el título caribeño por primera vez desde su creación en el 2024. Fue un día caótico, la final estuvo súper nerviosa y padre. Todo el equipo estaba muy nervioso, en el dugout estuvimos incrédulos en unas fases, pero nunca dejamos de creer, a pesar de ir abajo en el marcador. En el torneo primero vencieron 12-0 a Puerto Rico, luego perdieron 14-2 con los dominicanos, 14-2, válgame Dios. Posteriormente ganaron 10-4 ante México Rojo y cerraron la primera fase con derrota 6-0 ante Panamá. Que la canción, pues, ¿cómo perdieron? Debido a las lluvias que afectaron Nayarit, los mexicalenses disputaron jornada doble el día de la final. Primero eliminaron a Panamá, 4-3 en semifinales, y con eso se instalaron la batalla por el título. Se siente bien padre jugar béisbol ante otros países, conoces y ves nuevas maneras de jugar de béisbol. Hubo esa adrenalina porque fuimos locales y más por escuchar tu nombre cuando te pones al bat. Fue algo que nunca olvidaré, señaló Santa Cruz. En su retorno a tierras cachanillas, Cidea, acompañado de sus familiares, organizaron una bienvenida especial con mariachi y carteles felicitando a los jugadores. Contento con la porra que nos han hecho este recibimiento, fueron muy ruidosos, pero nos gustó mucho. Ahora estamos motivados y preparados para lo que venga. En estadísticas finales del certamen, Hernández se fue con 0-1 en 2 juegos, lanzó 4 entradas, se dio 7 carreras, dio 2 hits, 5 bases por bolas y un ponche. En tanto, Álvaro terminó con porcentaje de bateo de 2.73, anotó 2 veces, pegó 2 hits y consiguió una producida. Bueno, Allí están los niños de aquí de Mexicali. Álvaro Santa Cruz y Gael Hernández vivieron de manera intensa su coronación en la serie El Caribe Kids. Los dos. Qué bueno, felicidades. Muchas, muchas felicidades. Y mire usted, en más información, son las 9:46 ahora. 9:46. Mantenerse es el objetivo principal de Zorros Mexicali de cara a su segunda campaña dentro de los 14 grandes de la Organización Nacional Estudiantil de Fútbol Americano, la ONEFA, que comenzará el 4 de septiembre ante Aztecas UTLAP a las 6 de la tarde en la Madriguera. La escuadra de Luis Cervantes buscará superar los dos triunfos que lograron el año pasado. Para este año el equipo está conformado por 70 jugadores, un pateador, 12 receptores, 3 corebacks, 10 corredores, 11 en la línea ofensiva y 13 en backs defensivos, 9 en linebackers y 11 en la línea defensiva. El objetivo sigue siendo el mismo, queremos afianzarnos en la conferencia. Nosotros tenemos que mejorar el desempeño del año pasado, tenemos que estar al pendiente de esa mejoría y que se note, ¿no? Y que se note. Sobre la pretemporada que comenzó desde enero, Cervantes dejó en claro que fue completamente diferente. Tuvimos una preparación completamente distinta en lo físico, en lo táctico. Algo importante que nos ayudó fue la estructuración, ya que podemos estar más fácil trabajando todo aquí y evitar perder el tiempo. Para esta temporada, Zorros recibirá a Aztecas, al TEC Guadalajara, al TEC Ciudad de México y a Tigres de la U de Nuevo León. Todos los juegos iniciarán a las 6 de la tarde. Nuestro calendario es el más complejo de los 14 equipos. Eso habla del reto que tenemos y eso nos debe de motivar más. A diferencia de un año, estamos más preparados. Ahorita ya tenemos el conocimiento a lo que nos enfrentaremos, subrayó Luis. Cetis tendrá descanso en la segunda semana, pero será utilizada para un juego amistoso ante Whitty College el 12 de septiembre en el Memorial Stadium de California. Este juego lo tomaremos porque nos va a servir para la preparación del resto de los juegos. Además, ya está el contrato de que ellos nos visitarán en abril o mayo del 2027, así que esa será uno de nuestros juegos de preparación para la próxima temporada, concluyó. El calendario de los Zorros del Cetis es el siguiente: el 4 de septiembre, Aztecas UTLAP; septiembre 19, Linces VM; septiembre 25, Borregos TEC Guadalajara; octubre 3, Leones Anáhuac Cancún; octubre 9, Borregos TEC Monterrey; octubre 16, Borregos TEC Ciudad de México; octubre 23, contra Tigres de la U de Nuevo León; octubre 30, contra Borregos TEC, el Estado de México; noviembre 6, contra Leones Anáhuac, Ciudad de México. Uno de nuestros juegos de preparación para la próxima temporada, concluyó. El calendario de los Zorros del Cetis es el siguiente: el 4 de septiembre, Aztecas UTLAP; septiembre 19, Linces VM; septiembre 25, Borregos TEC Guadalajara; octubre 3, Leones Anáhuac

en la Organización Nacional Estudiantil de Fútbol Americano, la ONEFA, de los 14 grandes. Ahí están los chavalones de el CETIS, los zorros del CETIS, que esperan en esta oportunidad realmente hacer las cosas mucho mejor y poder ganar más de los dos juegos que ganaron en la temporada pasada. Pues ojalá y que así sea. El Valle Imperial rescató el empate ante Troyanas Fútbol Club luego de quedar 4-4 en la jornada 9 de la Liga Urbana de Fútbol de la categoría de Primera Fuerza Femenil. Con el marcador adverso 4-3, Lorenia marcó, apareció dentro del área con un fuerte disparo de derecha para el 4-4 final al minuto 90. Sin embargo, Mónica Estrada abrió el marcador a favor de Troyanas con un disparo en las afueras del área grande para el 1-0 al minuto 6. Posteriormente, Azucena López incrementó la diferencia 2-0 al 16. Respuesta de Imperial llegó al minuto 21 con Destiny Tapia para el 2-1. Minutos después, Azucena logró su doblete para el 3-1 al 32. Pocos tiempo después, Sofía Valdés llegó con el 3-2 al 36. Y bueno, iba perdiendo todavía Win. Y ya sabrá usted, así las cosas. La respuesta Imperial llegó al 21 con Destiny Tapia para el 2-1. Minutos después, Azucena logró su doblete para el 3-1. Al 32, poco tiempo después, Sofía Valdés llegó con el 3-2 al 36. Antes de llegar al descanso, López consiguió su triplete desde el manchón penalti para el 4-2 al minuto 38. En la segunda mitad, Alma Carranza acercó a la tropa de Hugo Ortega al 4-3 al 57. Con este resultado, ambas escuadras permanecen en el fondo de la clasificación de Imperial. Cuenta con 2 unidades en el sexto peldaño y Troyanas es quinto con 7. Bueno, el Valle Imperial salva un punto ante las Troyanas Fútbol Club. Salvaron un punto. Ah, qué bueno. Dijo Moreno, Morenazo Azteca y Español. Son las 9 de la mañana, 52 minutos. El gobierno de Baja California reconoció el esfuerzo y resultado de la delegación baja californiana que representó a México en los Juegos Centroamericanos y del Caribe en Santo Domingo, durante una ceremonia protocolaria que reunió a seleccionados y entrenadores, además de destacar la participación de los niños mexicalenses Álvaro Santa Cruz y Gael Hernández. También estuvieron presentes con el equipo mexicano campeón de la serie del Caribe Kids 2026. Durante el encuentro, la gobernadora Marina del Pilar Ávila Olmeda destacó que el talento local superó de manera sustancial sus propios registros en la competencia regional. Comentarle pues que reafirmando el compromiso público para que ningún deportista carezca de apoyo para su preparación, declaró la primera mandataria del estado, ¿no? Cada una de estas 40 medallas representa la fortaleza, la entrega de los deportistas de Baja California para que México se colocara en lo más alto del medallero en Santo Domingo. Se acabaron los tiempos vergonzosos en que las y los atletas tenían que pedir apoyo. En este gobierno estamos comprometidos al máximo porque la promoción del deporte es un pilar fundamental para nuestro país y nuestro gobierno, bueno, está trabajando para poder apoyar a todos los jóvenes a obtener sus sueños. ¡Ah, qué bueno! Felicidades, muchas, muchas felicidades. Muchas felicidades. Y en más del día de hoy, fueron 15 oros, 16 platas y 10 bronces, ¿eh? Los atletas de Baja que compitieron en los Juegos Centroamericanos fueron reconocidos por la gobernadora del estado Marina del Pilar Ávila Olmeda. Así las cosas cuando son las 9 de la mañana.

0: 54 minutos ahora. Sergio Pérez dice que la segunda mitad de la temporada de la Fórmula 1 representa grandes desafíos para ellos. La segunda mitad de esta temporada representa una nueva serie de desafíos, pero también espero que algunas grandes oportunidades para poder ir hacia el frente y poder correr como cuando traía un auto competitivo. Pero pues ya le diste una vuelta. Bueno, ya le diste una vuelta. Pues sí, ¿verdad? Después de una intensa primera mitad de la temporada, es bueno que todos hayan tenido algo de tiempo de descanso en agosto, pero también se siente muy bien estar de vuelta en el circuito de carreras, aunque repito, sin mucha expectativa, sin muchos campanas al vuelo, porque Cadillac no está en condiciones de avanzar en nada. ¿Por qué? Porque es su primer año en la temporada y porque la verdad sea dicha, la Federación Internacional de Automotriz o de las carreras, lo como usted quiera y mande, pues no ha tomado cartas en el asunto para mejorar realmente lo que es la Fórmula 1. Con esta, la Fórmula 1 era una competencia de motores, esa fue la Fórmula 1 de antes, una conferencia de motores, eso se trataba, ¿no? Y no lo que ahora, pues, que tienes que ser híbrido el auto, tiene que correr con ciertas etapas de la pista, tienes que volverlo eléctrico y no puedes correr con la turbocina esa que le ponen. No, tienes que cumplir con no sé qué tantos requisitos que, bueno, se hace todavía más difícil la situación que se vive allá. Pero bueno, es cuestión de enfoques y nada más. Así las cosas, pues, con la Fórmula 1 y Cadillac, que pues es su primer año y no se esperaba otra cosa. Peor que los cambios han sido muy, muy drásticos en la cuestión de tener que hacerlos híbridos para que corran con energía eléctrica y con gasolina también, con la gasolina especial que le ponen a los autos. Total de que pues así la situación que se está viviendo a lo largo y ancho del deporte, y la Fórmula 1 no es la excepción. Y Checo Pérez se desespera, pero él sabía bien qué es lo que iba a suceder en esta temporada, en su primera temporada con Cadillac. Pues no iba a suceder nada. ¿Por qué? Porque es un equipo nuevo y tiene que ponerse al corriente y poco a poco ir tratando de ser más competitivos. Pero por ahí Checo no le importó y quería volver, lo que quería era volver, pero parece ser que no ha sido el regreso más apropiado, que digamos. Y bueno, ya como por último, el resultado del día de hoy: Isaac del Toro gana la primera etapa de la Vuelta a Alemania. Son solamente tres días de carrera, ahora mismo está en primer lugar está el equipo de la UAE Teams Emirates, encabezado por Isaac del Toro, aunque le vienen pisando los talones muy de cerquita, con 7 segundos solamente de diferencia. Pero en una carrera, en una vuelta importante, cuando solamente se trata de tres días, entonces empiezan a ser determinantes los segundos, esos segundos que parece que no van a representar nada, van a representar mucho al final de la carrera, ya verán. Así son las cosas y ni modo. A ver qué termina por suceder.
1: 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Hasta dentro de 24 horas, en otro sonorama deportivo, les dice Hernández Bermúdez, que les recuerda que en el deporte está la limpieza mental y la superación de nuestras juventudes. ¡Muy buenos días!
0: Muchas gracias, pásela muy bien, esperamos haberle servido de la mejor manera. Adelante, campeón.
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0: Buenos días, mis amigos. Buenos días. ¿Cómo están ustedes? Los saluda su servidor y amigo Félix Mesa Jauregui, nuestra productora, El Chacalito. Y gracias, Armando, por enviar los micrófonos hasta acá, hasta el Valle Imperial, la ciudad del centro, California, desde donde transmitimos en vivo y en directo nuestro programa de noticias. ¿Cómo están? ¿Cómo les va? Hoy es miércoles, ombliguito de semana, 19 de agosto. Miércoles 19 de agosto. Nos queda estos días, jueves, viernes y la próxima semana para terminar agosto. Y pues son las 10 de la mañana con un minuto. Y mire, le vamos a platicar primero que nada el clima para que nosotros estemos enterados de lo que está pasando en nuestro clima y lo que va a pasar en lo que resta de esta semana. Recuerde, vamos a tener un día bastante calientito el sábado, 22 de agosto, por si usted tiene alguna fiesta, piñata, evento, que lo quiere hacer en un parque, afuera de su casa, en el jardín, pues vaya tomando sus precauciones, porque vamos a estar el sábado 22 con 115 grados Fahrenheit, la máxima, o sea, muy caliente el sábado. Pero, ¿cómo va a estar hoy? Hoy miércoles 19 de agosto, 112 grados Fahrenheit, la máxima, 86 la mínima. Cielo mayormente despejado hoy, y lo estamos viendo, un cielo azul bonito, un día muy caluroso, con vientos de 10 a 15 millas por hora. Fíjense que por la noche vamos a tener 16% de probabilidades de lluvia hoy, con una humedad de 47%. La humedad es como si fuera una gota de agua, una gotita de agua. La humedad significa que esa gotita de agua está la mitad, casi la mitad, agua y la mitad calor. Por eso sentimos húmedo, más caliente, más caluroso. La humedad nos hace que el calor, los 12, 112 grados, se conviertan en 115, 116 grados. Por la humedad, es el sentir el calor. Pues bien, hoy por la noche, 16% de probabilidades de lluvia. Durante el día, la humedad, 40%. Durante la noche, 47%. Mañana jueves, 20 de agosto, vamos a tener una temperatura máxima de 112 grados Fahrenheit y una mínima de 87 grados Fahrenheit. Mañana jueves, cielo parcialmente cubierto por nubes, muy caluroso, vientos de 5 a 10 millas por hora. El viernes 21 de agosto, máxima temperatura 114 grados Fahrenheit, la máxima 87, la mínima. Cielo mayormente despejado, muy caluroso, vientos de 10 a 15 millas por hora. El sábado 22 de agosto, 115 grados Fahrenheit, la máxima, 87, la mínima. Cielo mayormente despejado, muy caluroso, con vientos de 5 a 15 millas por hora durante el día y durante la noche. Y el domingo 23 de agosto, 110 grados Fahrenheit la máxima, 85 la mínima. Cielo mayormente despejado, día muy caluroso, vientos de 10 a 15 millas por hora durante el día y durante la noche. Y el tiempo de espera para cruzar la garita de Mexicali a Calexico en la garita Calexico Este, allá por Compuerta. Hoy en tenemos, no hay información en la garita Calexico Este, aquí en la página de Aduanas y Protección Fronteriza, no nos dan información sobre el tiempo de espera, pero en la garita Calexico Zona Centro, si hay información en el cruce vehicular, garita Zona Centro, en carro, ahí por el Río Nuevo, hay tres líneas estándar general abiertas, 1 hora y 30 minutos de espera. Hay tres líneas Ready Lane abiertas, 1 hora y 30 minutos de espera. Hay 4 líneas Sentry abiertas, 10 minutos de espera. Y en la garita Zona Centro cruce peatonal, a pie, 3 líneas abiertas, 50 minutos de espera. Y el tipo de cambio, peso dólar, dólar peso en las casas de cambio de Calexico, a la compra, el dólar, ustedes llegan a la casa de cambio en Calexico, traen dólares, quieren cambiarlos por pesos, le van a comprar cada dólar suyo en 16 pesos con 60 centavos. El dólar a la venta, usted llega a la casa de cambio en Calexico, trae pesos y quiere comprar dólares, le van a vender cada dólar a 16 pesos con 90 centavos. Y hoy celebran su santo quienes llevan por nombre Juan Luis Tomás Timoteo Sixto León Hugo Francisco Elvira Ezequiel Andrés Bartolomé y Ángel. Si usted se llama Ángel, Bartolomé, Andrés, Ezequiel, Elvira, Francisco, Hugo, León, Luis, Sixto, Timoteo y Tomás y Juan, pues hoy es día de su santo. Felicidades a todos los que hoy celebran su santo. Y si usted nació un 19 de agosto, pues hoy es su cumpleaños y nosotros lo felicitamos. Happy birthday to you. Feliz cumpleaños a usted que nació un 19 de agosto. Y pues ahora nos vamos con la información. Y mire, si usted pasa ahí por la avenida, bueno, es la autopista 111, Avenida Imperial en Calexico, y el Camino Cole, ahí en la esquinita, la esquina suroeste de ese crucero, estaba el Denis, pero se quemó. Después de 30 años de estar allí el restaurante Denis, se quemó. Y ya tiene meses que no se ve movimiento. Pues después de meses de rumores y especulaciones, nuevamente se reconstruye el restaurante Denis de Calexico. El Denis de Calexico era uno de los restaurantes más populares de Calexico. Tras el incendio, el propietario Alex Campillo no dio una respuesta concreta cuando se le preguntó si lo reconstruiría, lo que dio pie a rumores y especulaciones. Pero todo eso ha quedado atrás. Esta semana, el señor Campillo anunció que se construirá un nuevo Denis en el mismo lugar donde se encontraba el anterior. Señaló también que no solo se reconstruirá sino que el nuevo restaurante será más grande y mejor que el anterior. Ya se están retirando los escombros del lugar. La construcción se llevará a cabo por fases y el propietario prevé que el nuevo Denis abra sus puertas en el 2027. Así o más clarito, despejadas las dudas, respondidas, contestadas las preguntas, el Denis se va a reconstruir y va a estar más grande, más moderno, más bonito. Allí mismo, en la esquina de la Avenida Imperial o la carretera 111 y el Camino Cove. Así o más clarito, dígale a sus amigos, a sus amigas, a sus compadres, a sus comadres, a sus vecinos, que en Calexico el Denis se va a levantar como el ave fénix que salió de sus cenizas, pues también el Denis de Calexico. Lo van a reconstruir, oigan. Y esperemos estar allí en el 2027 cuando lo inauguren. Nos gustaba mucho ir ahí al Denis de Calexico. Igual que al Denis del centro. Así o más clarito. Y mire, si usted siente o usted cree que tiene ansiedad, usted dice, pues yo tengo ansiedad porque soy muy ansioso, muy ansiosa. Déjeme platicarle. ¿Qué es la ansiedad? ¿Qué debemos de sentir para decir que tenemos ansiedad? ¿Y cómo podemos combatirla? ¿Y cómo nos afecta la ansiedad? ¿Tiene usted ansiedad? ¿Usted cree eso? Pues ahorita le despejamos las dudas, mire. La ansiedad es una respuesta natural de su cuerpo, de nuestro cuerpo, ante el peligro o el estrés. La ansiedad se manifiesta con miedo, preocupación excesiva y cambios físicos, como la taquicardia. Nos afecta alterando la salud mental y física, causando fatiga o insomnio, que no puede dormir usted en la noche. Nomás pensando, mire, básicamente le digo, la ansiedad es su respuesta, la de usted que me está escuchando, al peligro y al estrés. Así responde su cuerpo. Y pues es natural sentir ansiedad de modo ocasional, de vez en cuando, es una parte normal de la vida. Estar usted con los dientes aquí en la boca, que me chocaron o le chocó mi hijo, y ahora cómo nos va a ir, cómo va a quedar el carro, y usted con la ansiedad hace que le llegue, pero es de vez en cuando. Cuando usted está frente a un peligro o una situación difícil, complicada, peligrosa, es normal que usted tenga ansiedad. Es normal. Sin embargo, es una enfermedad porque hay personas con el trastorno de ansiedad y con frecuencia tienen preocupaciones y miedos intensos, excesivos y persistentes sobre situaciones diarias. Con frecuencia en los trastornos de ansiedad se dan episodios repetidos de sentimientos repentinos de ansiedad intensa y miedo o terror que alcanzan un máximo en una cuestión de minutos. Los sentimientos de ansiedad y pánico interfieren con las actividades diarias. Son difíciles de controlar. Son desproporcionados en comparación con el peligro real y pueden durar un largo tiempo. Así, o más clarito, sentir ansiedad de modo ocasional, de vez en cuando, cuando está usted ante un peligro, ante una situación difícil, ante un miedo de algo que pueda pasar, es normal tener ansiedad. El problema es cuando no sabemos controlar nuestras emociones, nuestros miedos, nuestro estrés, y creemos que todo lo que nos rodea, hasta porque el periquito no quiso comer hoy su alpiste, es algo peligroso, es algo que le preocupa mucho, que le afecta su vida diaria, porque no encuentra a su gatito, porque su hija no le dijo que al salir de la escuela se iba a ir a la biblioteca a hacer la tarea, y usted pensó en lo que la muchacha, su hijo, le habló, usted pensó todo lo peor. Ese es el trastorno de ansiedad. Recuerde, los trastornos de ansiedad se dan episodios repetidos de sentimientos repentinos de ansiedad intensa y miedo o terror que alcanzan un máximo en una cuestión de minutos. Son miedos, son excesivos, intensos y sobre todo preocupaciones persistentes sobre situaciones diarias. ¿Por qué se preocupa? Porque no encuentra a su gatito. Por ahí está dormido en alguna parte. Mire, si usted anda buscando su gatito, ahí por donde nosotros vivimos, no lo va a encontrar. ¿Y sabe por qué? Porque esos gatitos que entran ahí en nuestra casa, tiene la productora una maceta grandota con un hoyito que le hice y tiene dos macetas en el sacatito. Ahí amanece y ahí amanecen tres gatos dormidos. Porque ahí está fresco, el sacatito, y más lo riega todos los días. Pues ahí van y se duermen, a lo mejor ahí va a encontrar usted su gatito. Pero eso se lo digo porque a lo mejor su gato está en un lugar fresco, él también tiene calor, no se estrese. Es una situación pues, normal, como cualquiera, espérenlo, deje que él llegue. Y así a veces nos estresamos mucho y por cosas que no tienen razón. De vez en cuando sí, cuando pasa algo, ¿verdad? Imagínese usted que le hablan y le dice su hija, su hijo que vive en San Diego, en Los Ángeles, ¿sabes qué, mamá? Estoy enfermo, se me hace que voy a hablar a la ambulancia para que me lleven al hospital, yo te aviso, y pues está allí, sí está en lo correcto, y al contrario, cálmese poquito, porque si usted va a agarrar camino, dígale a alguien que la lleve, porque no se suba al carro, porque el estrés en el camino le va a jugar mal. Debemos de dominar lo que es básico, que no nos alteren cosas tan pequeñas. Y cuando sea grande, eso es normal, tener ansiedad. Ahora, ¿cómo dice los síntomas del trastorno de ansiedad? Cuando ya se convierte en enfermedad, pueden empezar desde la infancia o la adolescencia y continuar hasta la edad adulta. La ansiedad se combate con terapia psicológica, ejercicio regular, técnicas de respiración profunda y apoyo médico profesional. ¿Cómo nos afecta la ansiedad? Nos causa pensamientos constantes de peligro, problemas para dormir y falta de concentración. Produce latidos rápidos del corazón, sudoración, sudor excesivo, tensión en los músculos y dolor de estómago. Genera irritabilidad, miedo constante y la sensación de perder el control. Eso, así nos afecta la ansiedad. ¿Cómo se combate? Inhalar lento por la nariz y exhalar con calma. alma por la boca para calmar al cuerpo. Fíjense que sí es cierto esto, ya. Sí es cierto, porque a mí, ahora en la semana, pues cuando cayó la tormenta la semana pasada, me estaba sintiendo así, con ansiedad, y pues empecé a temblar, y me dice la productora, a ver, espera, tranquilo, respira hondo por la nariz, guárdalo un poquito, y luego sácalo por la boca, así, y así lo empecé a hacer, y pásatelo, que se controló de volada, así o más clarito. También, mover el cuerpo a diario para disminuir el estrés y liberar tensión acumulada. Hablar con un especialista en salud mental para cambiar malos hábitos de pensamientos. Y consultar a un doctor, si el problema es muy fuerte y no mejora solo. Ahí está. ¿Quiere que le lea otra vez esta información para que le diga usted a su hija, a su hijo, a su hermana, a su hermano, a su tía, a su tío, para mañana? Pues nomás háblenos a este número telefónico, 760-886-4527. 760-886-4527 es nuestro teléfono aquí en el Centro California. Nuestra productora lista para recibir su llamada. ¿Quiere que leamos esta nota de la ansiedad mañana? La volvemos a leer. Por hoy, ahorita nos vamos a ir al primer corte comercial en cabina y regresamos. ¡Adelante, cabina!
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0: Bueno, mis amigos, pues regresamos aquí al Valle Imperial en la ciudad del Centro, California, donde transmitimos pues nuestro noticiero. Y miren, fíjense que esto ocurrió esta semana. Tras peligrosa persecución, detienen a sospechoso de robo vehicular en el centro. Agentes del turno de noche del Departamento de Policía del Centro intentaron interceptar un vehículo sospechoso de estar implicado en una serie de robos de correspondencia y robos en el interior de vehículos por toda la ciudad del centro. Los agentes localizaron el vehículo en la cuadra 600 de la avenida Park e intentaron detenerlo. El conductor seguridad pública al conducir de manera temeraria, peligrosa, chocar contra una señal de alto y circular en sentido contrario. Los agentes lograron desplegar con éxito bandas con clavos, inutilizando así el vehículo. La persecución finalizó en la cuadra 1400 de la avenida El Centro, donde los oficiales llevaron a cabo una intervención de alto riesgo. El conductor fue detenido sin incidente. Durante la investigación, los agentes determinaron que el sospechoso se encontraba en libertad condicional y residía en la ciudad de Broly, y que el vehículo implicado en la persecución había sido robado en la ciudad de Calipatria, aunque aún no se había denunciado su robo. El sospechoso fue trasladado a la cárcel del condado de Imperial, donde fue fichado por múltiples cargos de delito grave. Sí, fue antenoche, creo, oí por ahí por la casa muchos sonidos de como de patrulla, ¿verdad? Y dije, híjole, otra persecución. Y mire, pasan carros que hacen un ruidazo ya en la noche, como que les gusta a los muchachos en la noche salir a presumir el ruidazo que hacen sus carros, porque pasan por las calles. Eso no está bien. Eso hay personas que se pueden asustar con esos ruidos cuando pasan tan fuerte ahí por sus casas. No lo hagan, y menos en la noche. No sean malitos, hombre. Recuerden que ustedes tienen papás, mamás, abuelitos, abuelitas. Y cuando están ellos ya descansando, tranquilitos, que les pase un ruido así tan fuerte, los altera. Sí, cómo no. Pues tener un poquito de comprensión, ¿verdad? Con los demás. Y, pues mire, también el Departamento de Salud Pública del Condado de Imperial recuerda a los padres de familia a vacunar a sus preadolescentes y adolescentes. Vienen siendo chiquillos de 10, 11, 12 años y ya de 13 para adelante. Hay que vacunarlos. Las vacunas pueden ayudar a su hija, a su hijo, preadolescente y adolescente, a mantenerse sanos para que puedan seguir asistiendo a la escuela y pasando tiempo con sus amigos. Tenga tranquilidad al protegerlos contra enfermedades como la tosferina y el COVID-19. Para obtener más información sobre las vacunas de rutina, llame al teléfono 442-265-1444 o comuníquese con su doctor de cabecera, su doctor familiar, o incluso con un farmacéutico sobre estas vacunas de la tosferina y el COVID-19. Pero si prefiere ir al Departamento de Salud Pública del Condado de Imperial, que está por la avenida Broadway, allí, a un ladito, de hecho, atrás del edificio administrativo del Condado de Imperial, o a un ladito del nuevo edificio del Departamento de Policía del Centro por la Broadway. Ahí está el Departamento de Salud Pública del Condado de Imperial. ¿Por qué es importante que vacune usted a sus preadolescentes? Como les digo, 10 años, 11 años, 12 años, son preadolescentes. 13 ya son adolescentes. Pues vacúnelos contra la tosferina y el COVID-19, entre otras enfermedades, para que usted, vacunas que usted podía darle para estar más tranquilo. Y si usted me pregunta, ¿pero por qué hablan del COVID si hace mucho que ya no está con nosotros el COVID-19. Está todavía afectándole. Así es. Aunque usted no lo crea, el COVID-19 sigue con nosotros. Ya no causa una enfermedad como el 20, 21, 22, que nos mandaba hasta el hospital. Bueno, ya no es tanto. Ya no es tanto como en el 2020, pero el virus sigue circulando y cambia con nuevas variantes de forma estacional. O sea, cambia desde que empezó, fue cambiando, era un virus mutante que iba cambiando. Y el virus no ha desaparecido y se mantiene activo en todo el mundo con subvariantes recientes. Funciona de manera similar a otras enfermedades respiratorias comunes como la gripe fuerte. Ya no provoca el mismo nivel de hospitalizaciones masivas o muertes que al inicio de la pandemia. ¿Cuáles son los síntomas? Y mire, si usted los tiene, usted va a decir, hoy me dio gripa. Déjeme decirle que pudiera ser COVID-19. Los síntomas: fiebre y escalofríos, tos seca y dolor de garganta, congestión nasal y cansancio, dolores musculares y de cabeza. Dígame usted si no. Hace algunos meses a mí me dio dizque la gripa, pero no era el COVID-19. A lo mejor usted ahorita tiene esta enfermedad, estos síntomas y dice, pues es gripa. No, puede ser el COVID-19. Y si puede hacerse una prueba, hágasela, nomás para que confirme. A lo mejor sí es COVID. ¿Qué recomendaciones dan los expertos? La mayoría de los casos leves mejoran con reposo y abundantes líquidos. Se aconseja buscar atención médica si tienes problemas graves para respirar o u otros factores de riesgo. Si la tos es tan fuerte que cada vez que tose, usted vomita, o el dolor es tan fuerte que usted dice, no lo aguanto, pues acuérdese, o si le duele sus músculos bien fuerte, vaya al doctor y dígale, o vaya y cómprese una prueba y hágase la prueba del COVID, y si tiene COVID, así ya va al doctor y le dice, pues me dio COVID, aquí está mi prueba y es positiva, porque todavía está el COVID entre nosotros. Así o más clarito. Y nos vamos a ir al segundo corte comercial en cabina y regresamos con algo de nuestros patrocinadores, saludos y más información. ¡Adelante, cabina!
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0: Bueno, mis amigos, pues regresamos aquí en Caléxico. Regresamos y pues aquí estamos. Vamos a ir con nuestros auspiciadores. 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¿Por qué tenemos miedo? ¿O es miedo o qué es vergüenza? ¿Sí? Escúchelo próximo lunes, aquí, en nuestro noticiero. 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Así o más clarito. Y mire, también le vamos a decir a usted la información de lo que tenemos aquí para ustedes. Y mire, este, ahorita vamos a hacer un comentario porque es este que, pues, ¿qué le diré yo? La situación de las persecuciones, cada vez más automovilistas, conductores, se dan a la fuga. Y eso, a todos, oigan, nos pone en peligro. ¿Por qué? Porque, mire, le platico. Un conductor que va huyendo de la policía puede chocar con usted si usted va manejando. ¿Sí? Puede chocar con usted o atropellarlo si usted va caminando. Y eso, pues, no es algo que alguno de nosotros quisiéramos, ¿verdad? Que nos sucediera, porque pues está pelón el coche, ¿eh? Pero también el algo que también es peligroso es que si esas personas que van huyendo llegaran a utilizar armas, pues todavía peor, oiga. ¿Por qué? Porque entonces nosotros estaríamos todavía en un peligro mayor. Así es de que yo le digo a usted que, pues, ojalá y ya las autoridades, pues, pongan un alto para que ya estas personas no pongan en riesgo. Esta persecución que hubo esta semana, el conductor iba huyendo y iba en sentido contrario, chocó contra un alto, y pues eso es peligro para todos, así o más clarito. Y pues mire, nos preguntan que si tenemos noticias, el señor Ángel Cano en la colonia Lamitos, ¿qué pasó con esos que dizque iban a limpiar el agua del río Nuevo? Pues mire, nosotros empezamos, señor Cano, nosotros empezamos el periódico El Sol del Valle Imperial el 10 de febrero de 1994. ¿Y sabe cuál fue la nota principal de esa primera edición del Sol del Valle? El río Nuevo. Sí, pero eso no nomás del 94, de por allá de los 70. Se ha estado hablando de el río Nuevo y de que debe de limpiarse y de que se debe de invertir y muchas cosas. Pues déjeme decirle que el día de ayer se llevó a cabo una reunión en Calexico con representantes del gobierno federal, y ellos también, estuvo también presente el congresista Raúl Ruiz, y vinieron a hablarnos autoridades federales, estatales y locales en una reunión y recorrido de inspección en Calexico para evaluar la crisis de contaminación del río Nuevo. En el encuentro se urgió a destinar más recursos operativos para el sistema de bombeo y de cribado, o sea, de detener la basura, además de buscar un acuerdo binacional formal con México que obligue a frenar los flujos tóxicos provenientes de Mexicali. Hubo una mesa redonda. El congresista Raúl Ruiz, acompañado de los líderes de la EPA, de la Comisión de contra la Contaminación y de la Comisión Internacional de Límites y Aguas, revisaron los datos de un estudio conjunto de muestreo de aguas para negociar un acuerdo binacional acelerado. Autoridades del Condado de Imperial y legisladores estatales como Jeff González insistieron en que los niveles de bacterias y contaminantes siguen representando riesgos graves para la salud pública y para los oficiales, tanto de la patrulla fronteriza como de la policía, de bomberos, etcétera. A pesar de que el sistema de filtrado de basura y bombeo opera en la zona fronteriza, los líderes locales denuncian que los fondos actuales son insuficientes para cumplir los costos constantes de operación y mantenimiento. Persisten los funcionarios estatales y locales las quejas de que la falta de saneamiento, de limpieza y contención de descargas industriales y de aguas residuales en el lado mexicano de Mexicali mantienen al límite la capacidad de respuesta en Calexico. Es lo mismo. Hace, ¿qué será? Un par de años, tal vez 3 años, la ceremonia de inauguración de la construcción de una tubería que va a llevar el agua del río Nuevo desde que cruza la frontera hacia la planta tratadora de aguas negras de Calexico para limpiar el agua lo más posible y volverla a introducir al río Nuevo. Ya una milla tal vez o más, ya más el río Nuevo ya dentro del país. Fueron regidores de Calexico, supervisores del condado, y allí autoridades de California y federales, y todo, hicieron una ceremonia allí un ladito del río, y allí donde está el outlet, así un ladito, allí hicieron. ¿Y qué ha pasado? Vuelven autoridades federales del estado, de condados, de la ciudad, y van a revisar. Y cuando encuentren, esas personas ya no van a estar, y llegan los nuevos, y así ha estado. ¿Qué están haciendo ahorita? Pues lo que dice aquí en la información, ¿qué están haciendo? Ok, están revisando, viendo el área del río Nuevo, revisar que está contaminado, revisar los estudios que se han hecho y buscar un acuerdo binacional. Encuentren, esas personas ya no van a estar, y llegan los nuevos, y así ha estado. ¿Qué están haciendo ahorita? Pues lo que dice aquí en la información, ¿qué están haciendo? Okay,

drenaje de Mexicali al Río Nuevo. No, pues hace mucho que se está buscando eso. Incluso Estados Unidos ha ayudado económicamente a esto, a Mexicali. Pero no ha pasado nada bueno. El Río Nuevo sigue igual. ¿Y qué está pasando? Que está destruyendo el hábitat y todo, porque ese Río Nuevo desemboca junto con el Alamo River en el Salton Sea. Y el Salton Sea, antes de que Mexicali empezara a depositar residuos industriales y de su drenaje en el Río Nuevo, antes había vida marina tanto en el Río Nuevo como en el Salton Sea. Y ahora no hay nada. Así o más clarito. Esperamos que el congresista Raúl Ruiz le eche muchas ganas para de veras aterrizar esto y que veamos algún día que ya no vengan esas aguas negras de Mexicali. El Río Nuevo era un río con agua de canal. De canal, esa, usted se encuentra en un canal, esa agua, donde incluso la gente se puede bañar. Pues el Río Nuevo dejó de ser eso hace muchos años. Así o más clarito. Están revisando, señor Cano. Están revisando, están viendo y van a pedir un acuerdo con México para lo más pronto posible limpiar y que dejen ellos en Mexicali de echar agua de drenaje industrial y drenaje de público en el Río Nuevo. Así, esto fue ayer en Caléxico y esperemos que salga algo bueno de esta reunión de ayer. 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

0: 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Y esta información que les compartimos, usos sorprendentes del Vicks VapoRub que nadie te contó. El Vicks VapoRub alivia la congestión nasal, calma quemaduras leves, hidrata los labios partidos, combate el acné, las espinillas, alivia dolores de cabeza, alivia el dolor muscular, alivia el dolor del oído, repara talones resecos, esos talones que están bien partidos, elimina hongos en las uñas y evita que las mascotas orinen. ¡Ay, caray! Yo creo que es que huelan, ¿verdad? Alimentos, frutas bajas en azúcar. ¿Cuáles son las frutas que nosotros los que tenemos diabetes o prediabetes debemos de comer? Y con gusto y alegría, no más que evite el exceso. Si yo le digo, la toronja no trae azúcar casi. No te vaya a comer 6 toronjas, oiga, tampoco, no. No, ¿verdad? Una toronjita. Mire, frutas bajas en azúcar. Toronja, papaya, fresa. Apúntelo, oiga. Apúntelo, usted que me está escuchando, apúntelo allí, rápido, rápido. Ahorita le voy a seguir diciendo otra cosa. Mire, ahorita voy a decir, regreso con eso. Y leo estas reflexiones. Y dice así las reflexiones: quejarse debilita tu cerebro. Cada vez que te enfocas en lo negativo, reduces la capacidad de adaptación de tu cerebro. Y este es un proverbio: tu futuro es brillante con esperanza y nada puede quitártela. Confía en el plan de Dios para ti. Y una botella olvidada puede concentrar el sol y encender el asiento en tu auto. ¡Vámonos! Así no deje botellas ni vacías ni con agua, ni de vidrio, ni de plástico, no deje botellas. Y le decía, las frutas bajas en azúcar, toronja, papaya, fresa, sandía, las moras, el kiwi, los duraznos, el melón anaranjadito y los aguacates, así o más clarito. Y nos vamos a nombre de nuestra productora, su servidor, Félix Mesa Jáuregui. Les decimos gracias. Que tenga un excelente miércoles ombliguito de semana. Y si Dios nos lo permite, nos volveremos a escuchar mañana. Ya mañana será jueves. ¡Adelante, cabina!
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2: Por hoy es todo. 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

0: música a través de Radio Mexicana. Escuchamos por ahí el tema y la voz de Rocío Dúrcal como tu mujer. Viene la voz de Juan Gabriel, 11 de la mañana con 5 minutos, 11:05 de la mañana. Ánimo en este día, que no decaiga ese ánimo en este miércoles 19 de agosto de este año 2026. Felicidades para todos los que cumplen años o celebran su onomástico.
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a través de Radio Mexicana con el tema Discúlpame. Buenos días, 11 de la mañana con 7 minutos, 11:07 de la mañana de este miércoles. Hoy es día de Sixto, de Juan, Timoteo y también Pedro y Luis. Felicidades para todos los que llevan esos nombres el día de hoy. Vámonos con Chayito Valdés. Esto se llama Mía Nomás. Buenos días, 11:07 de la mañana. Teléfono a tu disposición, 557-5300. 557-5300.

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4: Vámonos, desde que Dios amanece, llegan las hermanas Padilla, 11 de la mañana con 11 minutos, 11 de la mañana. Vamos a continuar a través del 910 de Radio Mexicana. Buena mañana para todos ustedes, Valle de Mexicali, Unión Americana, gracias por escucharnos. A ustedes que nos escuchan también en las diferentes plataformas digitales, también muchas gracias por acompañarnos donde quiera que nos estén sintonizando. Muchísimas gracias para todos ustedes. Un saludo afectuoso, un abrazo para todos ustedes y para los que cumplen años, pues también felicidades. Pásensela muy bien en compañía de todos sus seres queridos. Felicidades. Vámonos con más música. Es Radio de Verdad, Radio Mexicana.

0: estuvo la actuación de Vicente Fernández, Palabra de Rey, se llamó el tema. Buenos días, 11 de la mañana, 30 minutos, 11:30, volvemos después de la pausa.
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0: 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Vámonos con más música a través de Radio Mexicana. Un tema solicitado con los Alegres de Terán, de por acá de la colonia Villaverde, de por acá de Villaverde. Vámonos con más música. Aquí está el siguiente tema musical con los Alegres de Terán, Cartas Marcadas. Teléfono 557-5300.

0: gracias. Como no, para todos los que cumplen años, se celebran su onomástico en este día. Dicha, felicidad, prosperidad y amor para todos ustedes en este día. Felicidades. Bueno, hoy es día de Sixto, Juan, Timoteo, Pedro y Luis. Felicidades, como no, para todos los que llevan esos nombres. Hoy felicitamos acá en el fraccionamiento Residencias a Yuli Valenzuela. Hoy está de plácemes, está de manteles largos, hoy cumpleaños. Muchas felicidades de parte de amigos y familiares. Para los que hoy cumplen años o celebran su onomástico, las mañanitas. Felicidades.
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una petición musical de César de Parcá de Ciudad Obregón, Sonora. Ahí está el tema, Como Quisiera con los Zorros. Vámonos con más música, 11:47 de la mañana. Bueno, vámonos con otro tema. Francisco El Charro Vitia, esto se llama El Corrido de Chihuahua.

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0: ¿Qué tal? Buenas tardes. ¿Cómo están? Es la 1 de la tarde en el centro de México, las 9 de la noche aquí en Madrid. Soy Alberto Peláez. Empezamos.
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0: El gobierno de la presidenta Sheinbaum anunció este miércoles que la cooperativa Cruz Azul reactivará su plan en el estado de Hidalgo con una inversión de 6.500 millones de pesos. Víctor Manuel Velázquez Rangel, presidente del Consejo de Administración, detalló que se prevé una generación de 14.200 empleos directos e indirectos por este proyecto en Tula de Allende. Trump Scholl, director de la DEA, reconoció el trabajo del titular de la Secretaría de Seguridad y Protección Ciudadana, Omar García Cafús, en su lucha contra el crimen organizado. En la Conferencia Internacional para el Control de Drogas, celebrada en Buenos Aires, Cole dejó en claro que García Cafús es un socio de confianza y un buen amigo de Estados Unidos. El secretario de Relaciones Exteriores, Roberto Velasco, informó este miércoles que los fiscales de Estados Unidos solo han respondido a 4 de las 20 denuncias que se presentaron por la muerte de migrantes en operativos o bajo custodia del Servicio de Control de Migración y Aduanas. El canciller explicó que en el caso de Florida no se abrirá una investigación adicional por la muerte de un migrante, ya que la Fiscalía dijo a México que coincidía con ICE y que este connacional se suicidó. Un operativo de fuerzas federales contra un objetivo criminal del cártel Jalisco Nueva Generación desató esta mañana al menos 11 bloqueos carreteros con vehículos incendiados en 9 municipios de Michoacán. Informes de la Guardia Civil precisan que la reacción violenta comenzó alrededor de las 6 en el municipio de Zamora, donde sujetos armados incendiaron 2 vehículos en carreteras de los poblados de El Saúd de Abajo y El Pochote. Los gobiernos de Guanajuato y Jalisco descartaron que se registraran bloqueos o hechos de violencia después de que se reportara el incendio de vehículos en carreteras de Michoacán. La Fiscalía de Morelos informó la detención de Carla N., síndica municipal de Yautepec, por presuntamente haber ordenado la agresión armada que dejó 3 personas muertas y 9 heridos en esa demarcación durante una transmisión del partido entre México y Ecuador del Mundial de Fútbol. A través de un comunicado, la institución detalló que a casi 2 meses de los hechos, la Fiscalía Especializada para la Investigación y Persecución del Delito de Feminicidio determinó que la funcionaria estaría ligada con estos hechos delictivos. 3 días después de morir, Brendy Anette Hernández fue encontrada muerta dentro de su vivienda en Boca del Río, en Veracruz, con huellas de violencia. Su madre, Obdulia Lorena Hernández, suplicó llorando a la gobernadora de Veracruz, a Rocío Nale, que el crimen no quede impune y sugirió a la Fiscalía General del Estado de investigar el hecho bajo el delito de feminicidio. Un aparatoso accidente se registró hoy, 19 de agosto, en la autopista México-Pachuca, con saldo de 1 persona muerta y al menos 30 lesionadas. De acuerdo con los primeros reportes, un autobús de pasajeros volcó en el kilómetro 32 de la autopista México-Pachuca, a la altura del municipio de Tecámac. en el Estado de México con dirección a la Ciudad de México. La víctima del accidente, un pasajero de unos 40 años, bajaba del lado del que volcó el autobús. Elementos del heroico Cuerpo de Bomberos de la Ciudad de México controlaron un incendio en una escuela ubicada en las calles Asturias y Galicia, en la alcaldía Álvaro Benito Juárez, pero no se reportaron lesionados. El gobierno de Estados Unidos deportó a migrantes mexicanos a países de Centroamérica en lugar de retornarlos a México, de acuerdo con un artículo de CBS News. En el reportaje, el medio, citando a dos funcionarios del Departamento de Seguridad Nacional, detalló que la administración encabezada por el presidente Trump durante meses ha estado enviando mexicanos a Guatemala y Honduras, a pesar de que México recibe sin restricciones a sus connacionales. El presidente de Estados Unidos, Donald Trump, está presionando a sus asesores para organizar una nueva reunión con el líder de Corea del Norte, Kim Jong-un, este mismo otoño, según publica el diario Wall Street Journal. De acuerdo con el medio, el mandatario ha discutido en privado la posibilidad de concertar el encuentro durante su próximo viaje a Asia. Y al menos 7 personas, incluidas 6 turistas y un piloto, murieron este miércoles al estrellarse un helicóptero en el norte de Kenia, cerca del monte Ololokwe, informó la Autoridad de Aviación Civil de Kenia. El accidente ocurrió a las 9:15 de la mañana, hora local, en el condado de Samburu, y la aeronave siniestrada era un Eurocopter EC-130B4 con matrícula 5YGYM que estaba volando en la ruta entre Loizaba y Ewansoyiro, señaló un comunicado. Bueno, empezamos con la información y tenemos, como todos los días, a José Luis Plaza. Buenas tardes, José Luis.
4: Buenas tardes, Alberto. Buenas tardes al auditorio. Comentarles que a partir de mañana, para los locatarios que están al interior del metro, pues ya tienen prohibido, a partir de mañana, reitero, el hecho de gritar, de ofrecer sus productos gritando con altavoces o con algún medio de que sea escandaloso, vamos a decir. Ya no pueden gritar que el periódico, que las tortas, que esto, que el otro. Ya definitivamente todos estos gritos de barato, barato, ya quedan fuera al interior de los corredores del metro, Alberto. Y estas son modificaciones que se hacen al reglamento interior del metro y que obviamente también incluyen el hecho de que haya pues artefactos como tanques de gas, parrillas y todo esto que pueden aumentar la temperatura al interior del metro, y obviamente esto entra en vigor a partir de mañana.
0: Pues mira, es importante lo que dices, ¿eh? Yo creo que también es verdad que todo se puede hacer, todo se puede vender, pero no teniendo que dar esos gritos con megafonía, ¿no? La verdad es que no.
4: Sí, ¿qué se puede decir? Pues la tranquilidad que necesitamos muchas veces, porque te van gritando, vas caminando por los pasillos y te van gritando casi en la oreja, y sí es muy incómodo, Alberto.
0: José Luis, muchas gracias, buenas tardes.
4: Hasta luego, buenas tardes.
0: Y Omar García Jafú, secretario de Seguridad y Protección Ciudadana, participa en Buenos Aires en la Conferencia Internacional para el Control de Drogas, organizada por la DEA. En dicho evento presentó la Estrategia Nacional de Seguridad del Gobierno de Claudia Sheinbaum, la cual ha fortalecido las capacidades de inteligencia, investigación y coordinación del Estado mexicano. En presencia del titular de la DEA, García Jarfush, apuntó que las organizaciones criminales operan a través de las fronteras, por lo que la respuesta mexicana no puede ser aislada ni fragmentada. México seguirá cooperando con sus socios internacionales bajo principios claros: responsabilidad compartida, reciprocidad, confianza mutua y pleno respeto a nuestra soberanía. Luis Fernando, buenas tardes.
5: ¿Qué tal, Alberto? ¿Cómo te va? Muy buenas tardes. Los accidentes viales cuestan a México entre 55.000 y 92.000 millones de pesos en atención médica y pérdida de productividad al año, reveló un estudio presentado por organizaciones de la sociedad civil y especialistas. El informe, el costo de los siniestros viales en México, estimación de costos de atención médica y pérdida de productividad, publicado este martes, calcula que en el escenario más elevado, la carga económica representa cerca del 0.3% del Producto Interno Bruto Mexicano o el 4.4% del gasto total en salud. La estimación, sin embargo, solo contempla una parte del impacto económico, pues deja fuera otros rubros como los daños materiales y la atención médica de largo plazo de las personas lesionadas. Encontramos que tan solo considerando los costos de atención médica y las pérdidas de productividad estimadas en este estudio, la carga económica se ubica entre 55.000 y 92.000 millones de pesos en 2024, explicó Belén Sáenz de Miera Juárez, profesora investigadora de la Universidad Autónoma de Baja California Sur.
0: Y la presidenta Sheinbaum reveló esta mañana que ella había determinado que el secretario de Seguridad, Graciela Harfuch, no fuera al evento de la DEA en Buenos Aires. Sin embargo, el gabinete le señaló que era relevante su asistencia. En su conferencia matutina, Sheinbaum señaló a la prensa que mantiene una relación institucional con la agencia estadounidense. Al someter su decisión al equipo federal, esos le habrían manifestado su desacuerdo. Yo había decidido que Omar mejor no fuera, y lo puse a consideración del gabinete. Entonces todos por unanimidad dijeron, es importante que vaya para que todo el mundo conozca lo que estamos teniendo en México, que no haya noticias falsas, afirmó. Ante esto, Sheinbaum aseguró que la convencieron de que Omar García Harfuch fuera el evento de Argentina, por lo que se presentó en Buenos Aires. La presidenta señaló que García Harfuch le confirmó que le fue muy bien en su presentación, pero ella destacó el cambio de postura del director de la DEA. Unas veces dicen un tema, otras veces dicen otro tema, comentó Sheinbaum.
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0: Bueno, ya estamos de vuelta y la diputada del Partido de Acción Nacional del PAN, Paulina Rubio, afirmó que Andy Manuel López Beltrán es el líder de la red de corrupción más grande que ha existido en este país al amparo del expresidente López Obrador. Por medio de un video, la diputada Rubio afirmó que la presidenta Sheinbaum debería sacudirse de una vez por todas a este delincuente que actúa únicamente con la credencial de su apellido. Esta red de impunidad que le ha tendido el partido en el poder y que hoy ni siquiera le permite a la presidenta poder poner sobre el ojo del huracán al hijo de López Obrador, subrayó. Hoy entendemos por qué el gobierno federal está tan empecinado en la censura de los medios de comunicación, han dado cuenta de que el nombre de Andy sí aparece en las carpetas de investigación en manos de la Fiscalía General de la República, remarcó. Es hora de que la presidenta Claudia Sheinbaum deje de defender delincuentes y ponga por encima de la defensa del hijo del presidente, del expresidente, ponga por encima al país, los intereses del país, reitero. ¿Qué más tenemos, Luis Fernando?
5: La presidenta del Instituto Nacional Electoral, Guadalupe Tadei, rechazó la denuncia que presentó el dirigente del PRI, Alejandro Moreno Cárdenas, ante el Departamento de Estado de Estados Unidos contra consejeros del INE, luego de que le ordenaron retirar publicaciones en las que se llamó a Morena como un narcopartido. Al inicio de la sesión del Consejo General, Tadei leyó un pronunciamiento para afirmar que el Instituto y los consejeros tienen un mandato constitucional que no admite excepciones, aplicar la ley y las sanciones con independencia de quien esté involucrado. Sin referirse directamente a Alejandro Moreno o al PRI, Tadei Zavala argumentó que funcionarios y consejeros tienen derecho y la obligación de analizar y votar los asuntos sometidos a su consideración, mientras que sus determinaciones pueden ser controvertidas ante los órganos nacionales que pueden confirmar o revertir las resoluciones. Tadei argumentó que el INE siempre ha promovido que las diferencias se resuelvan por las vías institucionales.
0: ¿Y qué más ha pasado en el país? Vámonos al cruce de los estados.
8: Se fortalece la conectividad aérea de Acapulco con la incorporación de nuevas rutas hacia Puebla y Guadalajara, mismas que comenzarán operaciones el próximo 1 de diciembre. Con esto se llega a 10 nuevas conexiones aéreas para Guerrero, de las cuales 7 son hacia Acapulco y 3 a Ixtapas y Guatanejo, conectando con ciudades como Monterrey, Querétaro, Cancún, Morelia, Puebla, Tijuana, Guadalajara y el aeropuerto Felipe Ángeles, así como vuelos internacionales hacia Dallas, Houston, Montreal, Los Ángeles y en temporada de invierno a Chicago, Toronto, Minneapolis, Phoenix, San Francisco, Vancouver y Calgary. Según datos de la Secretaría de Turismo de Guerrero, hay un crecimiento sostenido de la actividad aérea del 8.4% en el número de viajeros y 8.8% en las frecuencias de vuelos con respecto al año pasado. Informe 24 desde Acapulco, Guerrero, Enrique Silva.
9: Tras la violencia que se desató esta mañana en el vecino estado de Michoacán, después del operativo de fuerzas federales contra un objetivo criminal del cártel Jalisco Nueva Generación, que provocó bloqueos en al menos 24 carreteras y 12 municipios con vehículos incendiados, el gobernador de Jalisco, Pablo Lemus, descartó incidentes en el territorio jalisciense, pero indicó que se redobló la vigilancia con presencia policial de los 3 órdenes de gobierno en los límites con Michoacán. La Guardia Civil precisó que la reacción violenta comenzó alrededor de las 6 horas de este miércoles en el municipio de Zamora, donde sujetos armados incendiaron 2 vehículos en carreteras de los poblados de El Sauz de Abajo y El Pochote, la cual llegó a municipios como Pátzcuaro y La Piedad. Desde Guadalajara, en Informe 24, David Correa Aldrete.
10: El superniño amenaza el desarrollo de cultivos en los campos agrícolas de Sonora que ya arrancaron con la plantación y siembra de hortalizas del ciclo otoño-invierno. Así lo señaló Carlos Gaspar Iberri, presidente de la Asociación de Organismos Agrícolas del Norte de Sonora, informando que los agricultores iniciaron la plantación de sandías, melón, pepino americano y red pepper, así como la siembra de calabacitas y calabaza cabocha principalmente. Destacó que las expectativas para los ciclos son cerrar con menos cosecha de sandía por las lluvias que se esperan durante el otoño a consecuencia del fenómeno que denominan superniño, pues durante su presencia resulta la siembra más afectada.
11: Desde el estado de Sonora, para Informe 24, Obed Lin.
12: El presidente municipal de Ciudad Juárez, Héctor Rafael Ortiz Orpinel, se reunió para revisar acciones de prevención ante el gusano barrenador, ya que se reunió con el coordinador de directores y de esta manera proyectan una estrategia de coordinación que permita prevenir, detectar, reportar y actuar oportunamente para cualquier caso sospechoso. Y es así como pretenden crear una red municipal de alerta temprana en la que podrán participar médicos veterinarios, clínicas, productores, asociaciones ganaderas, refugios rescatistas, universidades, comunidades rurales y personal municipal. También esto es parte de las acciones que contempla el gobierno municipal ante la presencia del gusano barrenador del ganado en el estado de Chihuahua. También se pretende fortalecer la coordinación con las autoridades sanitarias estatales y federales, además de implementar recorridos preventivos, capacitar al personal involucrado y establecer mecanismos ágiles de recepción y seguimiento de reportes que hagan los ciudadanos. Todo esto para prevenir que el gusano barrenador llegue hasta Ciudad Juárez, ya que en la vecina población de Samalayuca fue localizado en un perro. Para Informe 24 desde Ciudad Juárez, Nicolás Díaz Moreno.
0: Gracias, Nicolás. Gracias, compañeros. En información internacional, los Emiratos Árabes Unidos anunciaron la suspensión hasta nuevo aviso de todas sus relaciones comerciales, intercambios mercantiles y transacciones financieras con Irán, después de que las autoridades emiratíes detectaran el lanzamiento de 2 misiles balísticos iraníes hacia su territorio. A la luz de las tensiones regionales que socavan la paz y la seguridad regional e internacional, se han suspendido hasta nuevo aviso todos los intercambios comerciales y las transacciones financieras con Irán, afirmó la directora del Departamento de Comunicaciones Estratégicas del Ministerio de Exteriores Árabe, Afra Al-Hajameli, en un comunicado del gabinete. El responsable reiteró, no obstante, el compromiso de Emiratos con el diálogo, la cooperación y la integración regional como medios esenciales para promover la paz, la estabilidad y la prosperidad en la región. Luis Fernando.
5: Alberto, el presidente de Colombia, Belardo del Espiella, entregó a la Fiscalía General, a cargo de Luz Adriana Camargo y a otros entes de control, el libro de la verdad, que tiene un compendio de denuncias de presunta corrupción durante el mandato de su predecesor, Gustavo Petro. Pongo formalmente en sus manos el libro blanco con la esperanza de que ustedes harán lo que en derecho corresponde, afirmó del Espiella en un evento en Bogotá durante la conmemoración del Día Nacional de la Lucha contra la Corrupción. La información fue recolectada durante las reuniones del fallido intento de traspaso de poder entre los equipos de del Espiella y Petro, luego de que ambos líderes optaran por no verse cara a cara al término de la administración pasada y el arranque del nuevo gobierno. Entregamos al país el libro de la verdad con 82 casos documentados durante el proceso de transición de poder, escribió en X el vicepresidente José Manuel Restrepo, donde adjuntó fotos del documento.
2: En la opinión de Jesús Martín Mendoza.
13: Ayer Omar García Harfuch, el secretario de Seguridad Ciudadana del Gobierno de México, fue recibido con vítores, con honores y sobre todo con una serie de calificativos que van más allá de la simple diplomacia. En Buenos Aires, Argentina, donde se realizó la cumbre de países que están unidos a los Estados Unidos para luchar contra las drogas, el invitado principal y el orador principal fue Omar García Harfuch. Terrence Cole, quien es el director de la DEA, lo recibió como no recibió a ninguno de los otros representantes de otros países. Lo llamó amigo, socio extraordinario de México. Lo calificó de un hombre inteligente, sensible y colaborador, y que ha aportado la información necesaria para combatir el flagelo que une a los dos países, a México y Estados Unidos, que es el narcotráfico. A mí, sinceramente, me sorprendió mucho la forma como lo recibieron. Y vuelvo a decirlo, esto es más que diplomacia. En el fondo hay un mensaje. Hay varias lecturas. La primera lectura que veo es que Estados Unidos, en un momento dado, en el caso de que vuelva a ganar Morena en el año 2030, apostarían por Harfuch por encima de cualquier otro morenista, inclusive por encima del tal Andy. Y en segundo lugar, le están mandando un mensaje a la presidenta Claudia Sheinbaum para que entregue a los que tiene que entregar. ¿Habrá entendido el mensaje la presidenta?
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0: Luis Fernando, ¿cómo terminamos?
5: Alberto, los abogados de la compañía Meta rechazaron las acusaciones de 29 estados de que se buscó deliberadamente crear adicción a niños y adolescentes en Facebook e Instagram al inicio de un juicio histórico en el que los demandantes esperan lograr los mayores cambios en dichas aplicaciones. El juicio que se desarrolla en el Tribunal Federal de Oakland, California, supone el mayor reto legal para la tecnológica por enganchar a los usuarios menores de edad, lo que podría fomentar conductas adictivas entre niños y adolescentes y provocar daños emocionales y físicos, incluso en los casos más graves, la muerte. La tecnológica también enfrenta acusaciones de infringir la ley federal al recopilar y utilizar indebidamente datos personales de los menores. El abogado de Meta, Paul Smith, ha dicho que discrepa rotundamente sobre las acusaciones que enfrenta la tecnológica y ha pedido al jurado mantener la mente abierta.
0: Bueno, pues oiga, ¿qué creen? Que es la 1:24 de la tarde, nos tenemos que marchar. Pero mañana, como siempre, más a la 1:00, 1:24 en México, 9:24 de la noche aquí en Madrid. Mañana nos escuchamos a la 1:00. Mientras tanto, gracias, que descansen, buenas tardes. Gracias.
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0: estimados escuchas, buenas tardes, muy buenas tardes, bienvenidos a su programa Debateando. Hoy miércoles 19 de agosto estamos en una edición más de este su programa y como siempre es un placer saludarlos y darles a conocer lo que usted está esperando. Las noticias más recientes del rey de los deportes, el béisbol en todos sus niveles, desde el béisbol infantil hasta el béisbol de grandes ligas, aquí en su programa Debateando en su horario acostumbrado de 1 de la tarde. Recuerde que estamos a través de la XAO 910 de Audirama. A través de esta emisora los saludamos a nombre de nuestros compañeros Silvero Quintero, Lalo Mes, un servidor, los invita para que se quede ya en sintonía y los acompañe ya en esta mitad de semana. Ya empieza a fluir la información dentro de la pelota local, desesperados los aficionados que están siguiendo de cerca la recta final del Campeonato Estatal 2026, porque se juega el próximo domingo la última jornada de este round robin. Interesante, pues, por algunos, pues ahora sí que pronósticos compartidos acá en la zona Valle, pues todos apoyando a la Liga Materia, a la Liga Rural, allá en la zona Costa, pues deseando que los dos equipos, los dos selectivos, tanto Rosarito como Ensenada, disputan por segundo año la final del campeonato estatal. Pero esto, bueno, pues hay que estar al pendiente porque el próximo domingo pues se estará llevando a cabo esta última jornada. Rosarito preparándose para venir aquí al parque de concreto del ferrocarril. La selección de la Liga Rural desde el sábado estarán pues partiendo rumbo al Antonio Palacios, allá al puerto de Ensenada, para disputar también los dos encuentros ante Ensenada Municipal. Interesante el duelo cuando se mantienen hasta el momento con dos victorias y dos derrotas ambos selectivos, o sea, hablando de los cuatro que están peleando, pero ya sabe usted el sistema de criterio que da la competencia para buscar los dos finalistas, pues ahí están abajo, se quedan un poco abajo, están rezagados la Liga Rural y la Liga Amateur en el carreraje recibido. De esto vamos a platicar un poco más sobre el tema de este campeonato estatal 2026. Béisbol profesional mexicano, bueno, pues el día de ayer arrancó la semifinal de la zona norte en el béisbol mexicano con victoria para el equipo de los Sultanes de Monterrey y victoria para los Toros de Tijuana. Buen duelo se vivió aquí en Tijuana, donde los Toros pues blanquearon al equipo de los Charros de Jalisco 4-0. Buena salida de Daniel Martínez, el líder en efectividad de la liga. También no desentonó en su salida Manny Barreda, aunque se lleva la derrota en ese trabajo de 5 entradas, pues ahora sí que recibiendo una carrera y que fue la carrera que prácticamente le da la victoria al equipo de los Toros. Los Sultanes ganaron 6-2, que también mantuvieron el partido el equipo caliente de Durango pues en suspenso, sobre todo la parte media del partido. De esto vamos a hablar, de los resultados completos y lo que viene para el día de hoy. Hoy no juega la zona norte, hoy juega, no, sí, mira, aquí está la programación. Hoy sí juega la zona norte y la zona sur, más bien inicia la semifinal de la zona sur con Diablos recibiendo a Pericos y los Olmecas recibiendo a los Guerreros de Oaxaca. ¿Qué les pareció lo que hizo la ofensiva de los Cerveceros de Milwaukee, que no tuvo piedad de los Marineros de el Seattle, con esa despiadada paliza que, bueno, pues se vivió el día de ayer, una de las palizas o de los resultados más holgados que se ha vivido dentro del béisbol de las grandes ligas? Pues el día de ayer Cerveceros, que se mantiene en la primera posición, soltó esa ofensiva de 22 imparables para lograr esa victoria ante los Marineros al son de 22 carreras por cero. Y para amarrar, pues ese error mental de Julio Rodríguez, jardinero central de los Marineros del Seattle, que le dio 2 carreritas más, pensando que había 2/3, y regaló la esférica, regaló el souvenir a los aficionados de los Cerveceros. Primero Quintero, buenas tardes, ¿cómo estás? Es un gusto saludarte.
1: Chava Cárdenas, un placer estar aquí el día de hoy, 19 de agosto, muy contento de estar compartiendo con todos ustedes, mucha información que con mucho gusto hemos preparado para todos ustedes. El día de ayer, ya lo mencionaba, sí, este muchacho Daniel Martínez, Chome, realmente ha tenido una temporada espectacular con el equipo de los Toros de Tijuana. Lo que me llamó la atención el día de ayer en el estadio Toros Mobile Park, Este estadio de los Toros de Tijuana, estaba aquí checando lo que es la capacidad y nos muestra que tiene una capacidad para 17.000 aficionados. El día de ayer, ¿qué pasará en Tijuana, Chome? Después de esta gran temporada que tuvo el equipo, están en su primer playoff, una gran serie contra los Charros de Jalisco, 9.368 aficionados, realmente una entrada muy baja,
0: Muy
1: para lo que es
0: bajita.
1: la parte de un playoff, un
0: Fíjate,
1: equipo
0: Silvio,
1: que tuvo toda la
0: ya había
1: temporada.
0: iniciado la presentación inaugural, solo se miraba, ¿eh?
1: Sí, pues qué poca gente, ¿no? 9.300 para 17.000 en cuanto a capacidad que tiene el estadio, realmente pues lamentable. Y yo me pregunto, te digo, Chome, porque veía la parte de los precios y no se miraba una parte exagerada en cuanto a los costos. ¿Qué pasará? ¿Qué pasará ahí en Tijuana? Por otro lado, allá en el Francisco Villa, casa del equipo de Durango, ahí sí un lleno total. Fíjate que he estado buscando la capacidad que
0: Pues
1: muestra el
0: casi
1: estadio
0: 7.000
1: Francisco Villa,
0: aficionados.
1: sí, muy buena entrada ya. Pues un equipo que tenía muchísimos años sin estar en una postemporada, afortunadamente, un buen juego hasta la octava entrada. El equipo de Monterrey saca la victoria 6-2. Mientras tanto, pues Tijuana blanqueó 4-0, 4-0 al equipo de los Charros. El día de hoy continúa la serie, se pone interesante esta parte, esta gran serie de zona norte. Creo que va a ser muy aguerrida. Yo estimo, yo a tu gusto, yo pienso que se va a ir a 6 juegos. 6 juegos en la zona norte en cuanto a lo que es Toros y en cuanto a lo que es el equipo de los Charros. Por otro lado, yo creo que en 5 juegos yo veo que el equipo de los Sultanes pudiera sacar buenos resultados y dejar en camino a Durango, ¿no? Vamos a ver qué es lo que va a suceder. Interesantes, interesantes estas 2 series de la zona norte, como por lo tanto el día de hoy arranca la zona sur, en donde los pericos de Puebla están visitando a los Diablos Rojos del México. Vladimir Gutiérrez está anunciado por el equipo de los Pericos y Ricardo Pinto lo hará por el equipo de los Diablos Rojos del México. En la otra serie, los Guerreros que están visitando a los Olmecas, Luis Miranda lo hará por los Guerreros y Austin Wagner lo hará por el equipo de los Olmecas de Tabasco. Creo que aquí los Diablos yo los miro favoritos. Yo en 5 juegos creo que despacharán a los Pericos, y por el otro lado, creo que esta serie de Guerreros contra Olmecas, yo creo que en 6 juegos, y tal vez para mí, en lo personal, los Olmecas pudieran colarse a la gran final contra el equipo de los Diablos. Se habla mucho que el caso de Robinson Cano, chavos, estaría perfilando para ser un próximo manager de los Diablos Rojos del México. Es una muy buena relación que lleva Robinson Cano con el equipo de los Diablos y puede ser algo posible en este futuro, y creo que pudiera ser a corto plazo para Robinson Cano. En el béisbol de Grandes Ligas siempre se especula mucho sobre las adquisiciones de último momento. Hay que recordar que aproximadamente el 3 de agosto fue el último día para los cambios, para los traspasos entre equipos de jugadores en Grandes Ligas, y hasta el momento creo que ninguno de los cambios que ha habido, yo me haya cumplido con las expectativas. La fecha límite de cambios de Grandes Ligas prometía sacudir el panorama, rumbo al mes de octubre, pero para algunos equipos el sueño se ha transformado en una pesadilla. Aquí pasamos los 3 refuerzos que más que han quedado de ver tras el cierre del mercado, y está el caso de Tarik Skubal, porque realmente se esperaba más, no ha ganado con el equipo de los Dodgers, cuando el equipo de los Dodgers soltó a 2 prospectos del top 100 de Grandes Ligas para hacerse del trabajo de Skubal, que pues se ha convertido realmente en una incertidumbre para el equipo de los Dodgers. En sus primeras 2 aperturas, de Cuba, permitió 5 carreras limpias en apenas 11 entradas y el equipo solo pudo sumar 3 victorias en ese periodo inmediato. Tras su llegada, el impacto inmediato ha sido tan cuestionado que ya se habla del rendimiento del comprador en la directiva de los Angelinos. Por otro lado, Freddy Peralta, este pitcher dominicano que pasó de los Mets a los Rays de Tampa Bay, pues también ha tenido unas salidas muy buenas con el equipo de los Rays de Tampa Bay. Ha tenido un inicio para el olvido en apenas 9 entradas y 2 tercios lanzadas. Ha permitido 10 carreras limpias, dejando a los Rays con más dudas también dentro del desarrollo de su carrera, de su temporada. No ha hecho el trabajo Freddy Peralta con el equipo de los Rays. Y el otro caso, Joey Bart, este receptor que llegó a los Medias Blancas de Chicago y apenas llegó y recibió un dolor de cabeza, ya que se fracturó uno de sus brazos, Joey Bart, con el equipo de los Medias Blancas de Chicago, y hasta el momento el costo del remordimiento del comprador en Grandes Ligas ha sido muy alto, porque no les han funcionado esos cambios en vísperas muchos para tratar de meterse a la postemporada. Otros, como creo que es el equipo de los Dodgers, esperando ya y pensando en lo que puede hacer su postemporada. No digo que Escobar no vaya a tener esa reacción que todo mundo esperamos, y que creemos que los Dodgers soltaron algo muy interesante por él, y lo que les va a costar ese contrato si se quedan con Escobar, creo que va a ser una buena suma de millones de dólares. Por otro lado, mañana inicia ese gran sueño infantil para esa categoría reina. Mañana inicia la Serie Mundial Williamsport desde el 13 de agosto. Fíjate, ya tienen por allá 6 días estos jovencitos de la Liga Municipal de Tijuana que representarán a México. Comenzarán a jugar este jueves su participación en la Serie Mundial de Ligas Pequeñas de Williamsport, un día después de que oficialmente arranque el torneo que reúne a 20 equipos, 10 de Estados Unidos y 10 internacionales. Así es que la mejor de las suertes para estos pequeñines de la ciudad de Tijuana.
0: Así es. Bueno, pues hay más información relacionada con el rey de los deportes, el béisbol. Hablando de Grandes Ligas, hay partidos ya culminados. Los Padres de San Diego cayeron 4-2 ante los Mets de Nueva York. Bueno, pues allí tuvo actividad el mexicano que nos comparte precisamente la labor. Le mandamos un saludo, como siempre, a nuestro amigo César Ayasto Obregón, participando y probando, pues analizando también el tema de el béisbol mexicano, béisbol de Grandes Ligas. Y hoy Duarte lanzó una entrada, este mexicano Daniel Duarte, una entrada con 2 chocolates. Se vio muy bien el mexicano. Ayer comentaba, Silverio, yo creo que todavía no aterrizaba el avión a la principal sucursal de los Cachorros de Chicago, el caso de Javier Assad, y lo regresan, y hace un gran trabajo de relevo Javier Assad, que pues ahí lo han traído. Ayer eso comentábamos, ¿no?, de que por qué Javier Assad había sido regresado después de tener buenas presentaciones, pues lo vuelven a llamar al equipo grande, que lo han traído para arriba y para abajo, pero sin pues desaprovechar la oportunidad Javier Assad, tijuanense, de esas oportunidades que le da el equipo de los Cachorros de Chicago. Ayer ganaron 4-3 a los Medias Blancas de Chicago, están a punto de barrerlos, y por segundo día consecutivo los dejan en el terreno en este duelo, pues allá en Chicago, donde decíamos, pues se vio bien el mexicano Javier Assad, 3 entradas, 2 imparables, 2 chocolates, una efectividad aceptable, 3.46, que mantiene hasta el momento el tijuanense. Hay otros resultados también que se vivieron ya el día de hoy por la mañana, partidos tempraneros. El triunfo de los Piratas, que le ganan la serie a los Tigres, una dolorosa serie para el equipo de los Tigres, que está peleando el puesto del comodín. 4-3 Piratas le gana a los Tigres de Detroit. Avances en los otros duelos: 6-4 los Twins sobre los Bravos de Atlanta en la octava entrada, blanqueando 3-0 los Medias Blancas, tratando de llevarse el de la honra a casa ante los Cachorros de Chicago, en la octava entrada. 0-0 iniciando el partido Medias Rojas de Boston y los D-backs de Arizona.
1: Y el caso, Chome, de Casey Smith, este lanzador que también llegó a los Padres de San Diego, ha tenido unas salidas no del nivel que se esperaba de Smith, este pitcher derecho que llegó de Detroit. Entonces, digo, esperando que las cosas se mejoren para todos esos jugadores que llegaron a nuevos equipos con la mira, ¿no? Con la mira realmente en una post-temporada. Oye, ya dieron a conocer el cuerpo técnico de Águilas de Mexicali para la próxima temporada 2026-2027, en donde ya ha ratificado, ¿no?, desde hace tiempo como manager Roberto Vizcarra. Ramón Valdés era el coach de banca, Bronwell Patrick y Miguel Duarte están como coach de pitcheo, Javier Godard será el coach de bateo, Adulfo Camacho llega como coach de tercera base, Efrén Espinosa será el coach de primera, Carlos Rodríguez, el coach de catcher, Francisco Villegas el coach de bullpen, y el tradicional Marco Antonio Quintero, asistente del manager. Ya, pues el cuerpo técnico que acompañará a Roberto Chapo Vizcarra para la próxima temporada.
0: Muchas caras nuevas.
1: Sí, ahí aparecen el caso de Adolfo Camacho, el caso de Efrén Espinosa, que llegan, pues Javier Godard, que también llega como co-debateo, el caso de Patrick, que ya lo conocemos, ya ha estado, Ramón Valdés ya estuvo con el equipo, y pues integrándose estas piezas nuevas, esperando que sea de lo mejor y la mejor de la suerte, ¿no?
0: Oye, señor, ahorita que hablabas de los rendimientos, ¿no?, en las contrataciones de la parte media de la temporada, pues ya ves que los Mediarrojas se reforzaron con ese Adele y Rashman, ¿no? De los Orioles de Baltimore. Sí. Se van al receptor, ¿verdad?
1: Sí, y, sí, el receptor.
0: Ajá, ¿y cómo le está yendo?
1: Pues apenas ayer conectó su primer cuadrangular con el equipo de los Mediarrojas de Boston. Tampoco ha sido un cambio impactante.
0: Llegó de la lista de lesionados, ¿verdad?
1: Sí, no ha sido un cambio impactante, pero sí, es un receptor que creo que va a ayudar mucho, y sobre todo a la falta de un buen receptor que no han tenido los Mediarrojas de Boston en cierto tiempo. Hay que irnos hasta recordar a Jason Baritek, Chome. Aquellos años el capitán.
0: Que ahí está todavía el capitán, ¿no? Sí, con sí, Mediarrojas, sí, en el cuerpo técnico. Uh-huh. Bueno, pues ya tenemos programada nuestra primera pausa comercial. Vamos a ir a ella, pero pues ya sabe, como todos los días, amigos, nos escucha. 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Bueno, le mando un saludo y una felicitación muy especial allá por los campos agrícolas del Centro California, Westmoreland, Calexico, por toda esa área está laborando, pero ya por la mañana y en el CHAP, ahí le llevaron su pastel a nuestro gran amigo, el señor Salvador Romero. Le mandamos un saludo, una felicitación muy especial. Esperemos pues que la pase de lo mejor. Este saludo es de parte de sus amigos de su programa Debateando. Así que a disfrutar este día tan especial para, decíamos, nuestro amigo, el señor Salvador Romero. ¿Quién más tengo aquí? Vamos a ver el roster de los cumpleañeros el día de hoy. Dentro de lo que tenemos, pues, en este miércoles, bueno, pues no está en el ejido más preciado del Valle Mexicali, pero sí está aquí en la ciudad, y le mandamos un saludo y una felicitación muy especial a mi prima, mi querida prima Marisela Castro Zavala, cumpleaños el día de hoy, así que esperemos que se la pase de lo mejor. Su hermano menor la llevó a Ensenada, al puerto de Ensenada, con gastos pagados, para que disfrutara de sus platillos y sus bebidas preferidas, eso por adelanto de su cumpleaños, así que seguramente le ha pasado de lo mejor. Así que felicidades, le mandamos un abrazo y una felicitación muy especial de parte de todo el elenco de su programa Debateando.
1: Saludamos también el día de hoy a Alejandro Espinosa Castañeda, que está cumpliendo años, Héctor Villalobos, este pitcher zurdo también, que está cumpliendo
0: años. Sobrino de...
1: ¿Sí?
0: De Rigo y de...
1: De Rigo, sí.
0: Y de este... Que ya no nos escucha.
1: Villalobos.
0: Ah, tu gran amigo que lo visitas muy seguido, hombre.
1: Sí, nos escribimos, nos saludamos y un antojo con las comidas que ahí prepara nuestro gran amigo. Saludos también a don Salvador Romero, que está cumpliendo en dulce. Paulina Martínez, también cumpleaños. Marco Duarte. El día de Jonathan Palazuelos, hasta Culiacán, le enviamos un cordial saludo, deseando que la pasen de lo mejor.
0: ¿Todavía no te acuerdas? Y tú seguido vas allá.
1: Ya está muy bien.
0: Ya mucho tiempo, ya pasó. A Raúl Villalobos Islas, le mandamos un saludo y una felicitación muy, muy especial, y un saludo, pues, ya, tiene tiempo que ya no se reporta, sí, pero pues es que van...
1: Lo sigo mucho aquí en sus redes sociales.
0: Van los Orioles, su equipo, los Orioles de Baltimore, van en el sótano, pues.
1: Los Yankees, el Yankee.
0: ¿El Yankee?
1: Corazón. Sí, es Yankee de corazón.
0: Cada pues de que... todo el mundo cree que andan muy, muy bien.
1: No están batallando, pero sí es fiel seguidor de los Yankees, nuestro amigo Raúl Villalobos.
0: ¿Y en Grandes Ligas no tiene a nadie?
1: de Grandes Ligas, fíjate, Chris Capuano, aquel pitcher zurdo, está cumpliendo años, de los J.J. Harry, que es el parador en corta de los Cerveceros de Milwaukee, pero fíjate, sí, estaba dándole una pasada a Chome y realmente no, aparte de ellos dos sí vienen muchos, pero son a los que Ron Darling, pitcher hawaiano, muchos años con los Mets, de hecho sigue trabajando para la organización como cronista de televisión, Gary Gaeri, aquel tercera base de los gemelos de Minnesota, sí, Gary Galleta, diría Pepe Segarra.
0: ¿Jugó con los Mets también él?
1: No, recuerdo, no, siempre con los mellizos de Minnesota. Son, bueno, compañeros, pues, de Grandes Ligas.
0: Ahí está lo que tenemos hoy, en este miércoles 19 de agosto, con los festejados, pero nosotros vamos rápidamente a nuestra primera pausa y regresamos con más de béisbol aquí en su programa de Bateando.
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0: Regresamos, estamos de regreso y vamos de lleno a lo que tenemos el día de hoy. Ya me decíamos a mitad de semana, pues se están preparando ya las diferentes ligas de la ciudad y el Valle de Mexicali, algunas pues ya preparando su torneo corto de verano. Javi Álvarez nos manda aquí, nos comparte la convocatoria de la Liga Campesina en lo que será el torneo de primera especial. Dice, primera especial, Liga Campesina invita a todos los equipos interesados a participar en el próximo torneo que dará inicio el próximo 6 de septiembre de este 2026. Los requisitos para participar, jugadores provenientes de segunda fuerza, se permitirá el registro de 3 jugadores de primera fuerza por equipo. Primera reunión previa para el día miércoles 2 de septiembre. Ahí está pues el teléfono del presidente, el joven René Quintero García, 686-186-5206. Si usted tiene deseos de participar, bueno, pues comuníquese y pida más información, o bien con el todavía director de prensa y propaganda y otros departamentos más de la Liga Campesina, Javi Álvarez Jiménez. Ahí está pues lo que nos informa para lo que viene dentro de esta liga, la Liga Campesina del Pacífico, donde, bueno, pues también habrá un duelo que no tiene mañana para ambos equipos, allá en la Liga Noroeste del Valle de Mexicali, donde ya tienen a un finalista dentro de lo que será la recta final de su torneo de segunda fuerza. El equipo de la H del Ejido Hermosillo dejó en el camino a los Tigres de Bataques en el tercero y definitivo partido, y el próximo domingo allá en el Ejido Saltillo, los Piratas del Saltillo estarán enfrentándose a Casey del Sinaloa en el juego decisivo. El ganador será el rival de la H del Ejido Hermosillo. Está pactado el duelo a partir de las 10 de la mañana, así que también hay actividad por aquella zona de la Liga Noroeste. Pues seguramente será una muy buena entrada que estarán presentes, decíamos, allá en este parque del Ejido Saltillo, la casa de los Piratas. Esto es dentro de la pelota local. Estamos hoy, más tardar el día de mañana, estaremos ya pues tomando la decisión. Estamos esperando aquí la autorización de nuestros directivos de la radio para darles a conocer a dónde se estarán trasladando los micrófonos de la buenísima 850, si es en el Antonio Palacios o bien en el parque de concreto del ferrocarril. Así que mañana aquí en su programa Debateando les daremos a conocer dónde estarán los micrófonos de la buenísima la 850, en lo que será, decíamos, la tercera jornada de este round robin de el campeonato estatal 2026.
1: Y hablando de béisbol local, Chome, el día de hoy hay una gran final del torneo Invitaver 2026, Centro Deportivo de la UABC. La Liga Cimarrón de Mexicali te invita al Nido de los Águilas este miércoles 19 de agosto a las 7:30, evento totalmente gratuito en el Nido de los Águilas. El equipo de Altazona Real Estate estará jugando la gran final de este torneo contra el equipo de Smurfit Westrup. Todo esto en el Nido de los Águilas. Las puertas abren a las 6:30 de la tarde, cupo limitado y prohibido el ingreso de bebidas y alimentos. Así es que el día de hoy, desde las 6:30 en el Nido de los Águilas Béisbol, la final del torneo de la Liga Cimarrón de Béisbol, en donde Altazona buscará el campeonato.
0: Y sí, así como las ligas se están preparando para sus próximos torneos, algunos en la recta final, como la Liga Urbana, la Liga Amateur, que ya también están ya cerca de iniciar los playoffs en su torneo de verano, pues la Liga Amateur, en lo que se refiere a la categoría de Supermaster de 50 más y más, están ya también programando la primera reunión para el próximo viernes 21 de agosto, en punto de las 7 de la tarde. Ya en el lugar, la norteña retro cantina que está por Río Fuerte y esquina con Uruguay número 600, ahí será la cita para los equipos interesados en participar en este próximo torneo de 50 y más de la Liga Amateur de Mexicali. Hay 4 equipos hasta el momento confirmados y pudiera crecer la cantidad el próximo viernes en esta reunión.
1: Lo que hizo el niño Tatis ayer, ¿o menos tienes el dato ahí?
0: Fíjate que el domingo el teléfono sufrió un desperfecto.
1: Par de cuadrangulares el día de ayer.
0: Pero me gustó más la atrapada.
1: Qué tremenda atrapada, Nocho. Realmente va a estar ahí entre las mejores.
0: Lindor.
1: Y salvó el juego, pues, con ellos. Salvó el juego, defensivamente hablando. Y con ese par de cuadrangulares, Pero qué cuadrangulares, ¿eh? Conectó Tatis, llegó a 15 cuadrangulares ya en la temporada. Hay que recordar que empezó muy lento, muy lento en ese departamento. Llegó a 15 cuadrangulares, pero lo que me llamó la atención, Chome, sumó su cuarto jonrón de al menos 450 pies, liderando a todos los jugadores de las grandes ligas en esa categoría de poder. Es el que más cuadrangulares ha conectado de 450 pies, el niño Fernando Tatis, esperando, ¿no?, que se mantenga en ese buen nivel para que siga ayudando a su equipo a meterse ahí a una buena zona de calificación, que sí, todavía están vivos, Chome. Fíjate que están vivos, Chome Cárdenas.
0: Fíjate, ¿sí?, que no me tocó ver ese partido, pero sí me tocó ver el cuadrangular número 30 del fenómeno, Shohei Ohtani, ese sí lo vi.
1: 30 llegó ya, Chome.
0: A 30 cuadrangulares, ya está en el casillero también de producciones. Otra de las noticias, ¿no?, para Ohtani es que ya están en planes para programarlo para que vuelva a la actividad como lanzador, así que eso le va a ayudar mucho a los Dodgers, que el día de ayer volvieron a sufrir el relevo de un partido que llevaban pues cómodo ya en la parte final, en el último tercio, y se acercaron los Rockies en un campo donde se batea mucho, y lograron la victoria 7-6, pero sigue batallando el estado de relevistas de los Dodgers de Los Ángeles.
1: Y ya, Chome, ahorita que hablamos del picheo de los Dodgers de Los Ángeles, no te digo, no es todo alarma, ¿no?, porque sabemos de la calidad que tiene Schubel, pero mira, tiene 3 salidas con el equipo.
0: No ha logrado una sola victoria.
1: 0 ganados, 2 perdidos y 3.18. La efectividad de Schubel, ha otorgado 6 bases por bolas y ha ponchado 19. En ese departamento ha estado muy bien, pero no ha llegado esa primera victoria. El día de ayer comentábamos acerca de lo que es el resultado que ha tenido esta temporada el equipo de los Azulejos de Toronto, equipo del mexicano Alejandro Kirk, Luis Urías, y por ahí está también Brandon Valenzuela. Pues resulta ser, Chome, que Alejandro Kirk, después de estar varias semanas fuera de actividad por una lesión, catcher mexicano, ha vuelto a nivel que nos tiene acostumbrados. Estas primeras 2 semanas de agosto ha sido sensacional. El catcher de los Azulejos de Toronto ha conectado 20 imparables en los últimos 15 juegos que va en este mes de marzo, y eso ha exponenciado su promedio de bateo, donde batea para .236. Ahorita en la actualidad ya batea para .279 con 3 jonrones y 13 carreras producidas en este lapso. Lo mejor de todo esto es que el buen paso de Kirk ha sido como un despertar del equipo, ya que los Azulejos están solamente a 3 juegos de jugar para .500. Y en este momento se encuentran a solo medio juego de meterse entre los 3 clubes que aspiran a ser comodines para la postemporada 2026. Eso quiere decir que los subcampeones de la Serie Mundial del año pasado no están muertos y ni andan de parranda, Chome. Se mantienen ahí en la pelea, y gracias a ello, la gran contribución del catcher tijuanense Alejandro Kirk.
0: Ayer se fue 6-3 con 3 producciones, anotó 2 carreras.
1: Lo que te marca, ¿no, Chome? Realmente un buen resultado de un jugador también como ayer. Cómo viene a resaltar en el resultado colectivo, ¿no? Y sabemos que él como receptor, pues realmente tiene mucha injerencia, ¿no?, en los resultados, llevando el picheo de la forma como lo lleva. Ahorita que decías, Chome, a mí me llamó mucho la atención el caso de Javier Assad el día de ayer, con ese muy buen relevo que tuvo en Chicago, pero a la hora de que fue sacado del juego, Chome, de la loma de los disparos hacia el logout, recibió una ovación, sí, espectacular de la gente de Chicago, realmente se ha ganado, se ha ganado la afición de Chicago, Javier Assad, esperando pues que pues logre, ¿no?, esa estabilidad que todo mundo queremos que se mantenga ahí en el equipo grande. Creo que ha hecho el trabajo, no sé por qué las condiciones no se han dado, creo que no es un hijo pródigo del manager, Greg Consul, desde su llegada
0: a Sata,
1: ha batallado para establecer.
0: Abre partido, releva.
1: Para que le den esa confianza, bajan, pues, en el estado de picheo, y pues vamos a esperar qué es lo que va a suceder. Ojalá y se mantenga allí. Y lo de los cerveceros, Chome, se hartaron de carreras, ¿eh? Sí, se embriagaron de carreras los cerveceros.
0: Y lo de Julio 22 Rodríguez.
1: 22-0. Error tan grande de cabeza, claro, ¿no? Cuaja llena.
0: Se enfadó, yo creo, tanto ver tanto carreraje.
1: ¿Qué dijo? Llevan 19 para que lleven 22. 21. Regaló 3 carreras ahí.
0: No, regaló, fueron 2 y luego llegó un hit y la 22. Pero así, como nada, ¿no? Tiró la férica pensando que era,
1: sí,
0: que era el tercer out, y lamentable. Yo creo que Pues eso no lo deja pasar el manager, ¿eh?
1: Sí, creo que una muy buena llamada ahí, Chome, tiene que haber de...
0: Independientemente del resultado.
1: Pues, sí, no, digo, totalmente.
0: No puedes entregar todo el juego aunque vayan 30 carreras o 40 a 0.
1: Sí, no, totalmente. Una barrida espectacular que se vio el día de ayer, Chome, los highlights de MLB. Se vio el caso de Caleb Durbin, este infielder tercera base de los Medias Rojas de Boston, en una jugada en home play. Pues una jugada, una barrida contra los Diamantes de Arizona y... con posibilidad que el pitcher lo tocara, pero hace un movimiento a la Matrix y llega safe a home plate. Cuando ya estaba el pitcher agachado para tocarlo, se da una media vuelta, se da un giro y no lo alcanza a tocar el receptor.
0: Debería
1: el
0: pitcher de recomendarlo ahí con los padres, porque antier le sacaron una 3 de
1: qué increíble, ¿no? Ahí llamaría alguna llamada atención para el cote.
0: Pues, la camarita ahí estuvo con él.
1: Sí, realmente sí estuvo. Tal vez esté complicado para el de tercera base.
0: Vamos a ir a nuestra siguiente pausa y regresamos aquí en su programa Debateando. Pausa y volvemos.
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0: regresamos. Saludos, saludos allá hasta La Santo de Goyado y Río Sinaloa, allá donde están las instalaciones de taller de refacción El Gordito Castro y Escoltas Castro. ¿Qué dicen que le van a cambiar de nombre? ¿Sí?
1: ¿Ahora cómo le van a poner?
0: Pues no sé, pero esta semana andaban estaban ahí dos rotulistas llevando cotizaciones ahí para...
1: Tampoco.
0: Pero se llama...
1: Alex, le van a quitar a Alex.
0: Es lo que no entiendo, pues.
1: A lo mejor es...
0: Irá a regresar como taller El Gordito.
1: Pues como ha sido tradicionalmente. Ajá. Todo el mundo, aunque diga Alex, todo el mundo dice, vamos con El Gordito. O sea...
0: Sí, porque
1: tú dices, voy
0: me dio pendiente. Me dio pendiente.
1: Saludos, mi tremendo Alex.
0: Saludos a todo el personal allá.
1: Ya me va a hablar. Ya me va a hablar ahorita que tiene tres cartulinas también, ahí para
0: rótulos. Que tiene para... También hablando de rótulos. Saludos, pues, que gracias por estar ahí al pendiente de este su programa Debateando. Los Phillies de Filadelfia siguen haciendo movimientos. Los Phillies de Filadelfia que están peleando palmo a palmo por un puesto en el comodín después de que no han podido alcanzar precisamente al equipo que le va a Alex Castro, los Bravos de Atlanta, que cayeron el día de hoy ante Minnesota. ¿Por uno habló, Que perdieron los Bravos el día de hoy. Pues sí, los Phillies de Filadelfia acuerdan un contrato de Grandes Ligas con el zurdo cubano Néstor Cortés, que firmará pues este contrato de Grandes Ligas con los Phillies. Así lo dieron a conocer. El acuerdo que el club pues ha anunciado está sujeto pues a un examen de rigor, el examen físico, para que el veterano de 31 años lance con el equipo de los Phillies. Lanzó para los Cerveceros de Milwaukee la temporada pasada y los Padres de San Diego, que pues no le fue nada bien, y que pues sus mejores años fueron con los Yankees de Nueva York, abridor, nuestro corte.
1: Los Padres de San Diego, lo recordaremos, y fíjate, Chume, no sé, los Phillies, ¿no? Le van a apostar, lo van a apostar, tal vez lo traigan en una situación, ahora sí como pitcher de relevo situacional. Néstor Cortés fue operado de su brazo, no tuvo actividad todo este 2026, le operaron algo en el bíceps de su brazo de lanzar, pero ha promediado velocidades entre 89 a 92 millas por hora. Entonces sabemos de antemano que hoy en día es una vertiente muy medida, ¿no? La velocidad de los pitchers, y veremos pues dónde o cómo le acomodarán el equipo de los Phillies, en qué rol le asignarán, si va a estar como pitcher abridor, le irán a dar situaciones de relevo, seguramente lo van a estar regulando, ¿no? Lo van a estar regulando y dándole oportunidad y que agarre la confianza, sobre todo el pitcher cubano Néstor Cortés.
0: Así es, también los Piratas de Pittsburgh adquirieron el día de hoy al receptor panameño Christian Betancourt de los Yankees de Nueva York a cambio de dinero en efectivo. Se espera que Betancourt, quien fue asignado AAA tras ser adquirido, se una a la escuadra de reservas de las Grandes Ligas de Pittsburgh en Los Ángeles este fin de semana. Así que pues Pittsburgh, que no se le ven muchas esperanzas de estar en postemporada, ya pues se refuerzan ahí con un veterano, un experimentado receptor, como es el caso de Betancourt.
1: El caso de Otani, ahorita que mencionabas, ese jonrón número 30, y mira, hablábamos de 450 pies del jonrón de Fernando Tatis Jr., que lo pegó en Nueva York. El caso de Otani lo pegó en Colorado, chomes, es que tiene un poquito de menos valor, ¿eh?
0: Ah, sí. Nos
1: viajó 448 pies, ese cañonazo de Shohei Ohtani llegó a 30, pero no solo es eso, Chome, es el primer jugador en la historia del equipo de los Dodgers en tener tres temporadas consecutivas 30. De 30 jonrones o más. El caso de Shohei Ohtani, que sigue poniendo números, sigue pues llamando mucho la atención en cada uno de los turnos que va a batear, y seguramente no seguirá sumando. Hay que recordar que fueron 54 jonrones en el 2024, 55 en el 2025, y ahora son 30, y contando, contando todavía para el equipo de los Dodgers, para un total de 139 jonrones en apenas 3 años, vistiendo el uniforme de los Dodgers. Seguramente pasará los 50 cuadrangulares esta temporada, si no hay alguna lesión.
0: Sí, pues todavía pues faltan bastantes juegos, ¿no? Estamos hablando de que pudiera culminar el día de hoy la serie, culminando esta serie quedarían 5 series aproximadamente con sus respectivos descansos, ¿no? De los equipos. Creo que, ¿para cuánto te gustas? 38, por ahí va, juegos que le quedan ya a los equipos, ¿o más?
1: No, más, sí, porque nos queda todo lo que falta agosto y todo septiembre. Sí, yo creo.
0: Sí, el 28 se termina. Esta vez, por primera vez, estará iniciando la postemporada.
1: Sí.
0: Lo que es los playoffs de Comodín, en septiembre y no en octubre.
1: Ajá. Sí.
0: Entonces, el 28 ya, 20, ya el 29 viajan para ya estar listos el
1: para
0: el,
1: en este caso, los Dodgers no van a viajar, se van a quedar a gusto esperando.
0: Quién sabe.
1: Sí, marca el relojito para que se salgan de tono un ratito.
0: También. Ahorita vamos a checar, mira.
1: Ya, de hecho, ahorita que decíamos Leo Otani, sí, con esos 139 cuadrangulares, veía un dato interesante. Los mejores jugadores que han tenido tres temporadas consecutivas sumando cuadrangulares, el caso Otani tiene 139, pero todavía le falta esta temporada. Fue Mark Maguire, tuvo 159 cuadrangulares en tres temporadas consecutivas con los Cardenales. Alex Rodríguez, 156 con los Rangers. Y ahí te va, Baby Ruth, 148 con el equipo de los Yankees. Entonces, en ese rango está Shohei Ohtani, ¿eh?
0: Pues ahí es buen, buen.
1: Sí, realmente va en camino a meterse ese libro de los récords.
0: Silverio, el 27 de septiembre culmina el regular. Y es cuando terminan, que se pone interesante, ¿no? Porque, sí, sobre todo en el caso de Dyer y Padres, que son los, y Arizona, ¿no? Que también está pegadito, se enfrentan entre sí en la misma zona en los últimos seis juegos.
1: Sí.
0: Entonces, de hecho, San Diego estará enfrentando la última serie ante Arizona. Ajá. Y los Dyer estarán viajando a San Francisco también en la última serie. Descansan el 28 y el 29. Martes 29 arrancan la postemporada.
1: Sí, entonces va a ser un cierre espectacular. En la Liga Americana está similar el asunto para el Comodín, ¿eh?
0: Así es. Vamos a otra pausa. Volvemos. Tenemos más de béisbol aquí en este su programa de Bateando.
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0: Bueno, estamos de regreso, ya estamos en los últimos innings dentro del programa de Bateando. Todavía nos queda pendiente una pausa comercial, pero vamos a darle un avance a cómo van los resultados en este partidos tempraneros el día de hoy, donde pues ya decíamos que el último resultado final, el equipo de los Mellizos le gana a los Bravos de Atlanta al son de 6-4 de los 3 resultados que se ya finalizaron en este día. Los Medias Rojas le ganan rápidamente en la tercera entrada, 2-0 a los D-backs de Arizona y van por la barrida. Los Medias Rojas de Boston, 3-0-5, Phillies en contra de Marlin, Orioles a las 3:35 ante los Yankees, Guardianes 3:40 ante los Gigantes, los Rojos se miden a los Cardenales a las 3:40, los Rays de Tampa ante Azulejo de Toronto 3:40, a las 3:40 Royals, los Reales ante los Atléticos, también en este mismo horario Cerveceros se mide a Marineros. Vamos a ver si se cansaron los Cerveceros la ofensiva de batear ante el picheo de los Marineros. 5-0-5, Rangers se mide a los Nat. Los Astros 5-10 ante los Angelinos y cierran la jornada los Rockies buscando el de la honra ante su afición. 5-40 se miden a los Dodgers de Los Ángeles. Ya ganaron Medias Blancas y se quitaron también, se llevaron más bien el de la honra cruzando el freeway. 3-0 blanquean a los Cachorros de Chicago.
1: Un caso muy escuchado hace unos días, el coordinador de receptores de los Padres de San Diego, Osvaldo Pirela, fue detenido en el aeropuerto por el Servicio de Migración y Control de Aduanas, conocido como ICE. Él se abordaba un vuelo del Paso, Texas, iba rumbo a Arizona a cumplir pues trabajos con la organización de los Padres de San Diego, Chomo, y fue detenido por las autoridades. Pirela ingresó legalmente a Estados Unidos en el 2014 con un permiso temporal que expiró en el 2018, sin embargo el entrenador permaneció en el país más allá del tiempo autorizado, acumulando una estancia irregular de más de 8 años. El gobierno estadounidense fue tajante, nadie está por encima de la ley y permanecerá bajo custodia del ICE en espera de su situación. Qué lamentable, ¿no? Sí. Este tipo de situaciones, tantos años trabajando y no regularizar esa parte tan importante.
0: Exactamente. Vamos. Vamos. ¿Tenemos otro tema ahí?
1: Pone entredicho su situación laboral en Grandes Ligas.
0: Ese es el problema, que pierde tu trabajo. Vamos a nuestra última pausa y vamos a regresar ya en la despedida de su programa Debateando. Pausa y volvemos.
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5: Pero bueno, pues ha llegado la hora de despedir.
6: ¿No te parece la declaración de Ketel Marte? Yo me dice, él está manejando actualmente un asunto personal y se someterá a una resonancia magnética en su rodilla mañana. Ketel aprecia el apoyo inquebrantable de los fanáticos, compañeros de equipo de la organización de los Diamondbacks y el manager Tori Lobulo. Durante ese tiempo él sigue optimista sobre su recuperación y espera con interés regresar al campo para contribuir con el equipo lo antes posible.
5: Bueno. Ahí está su justificación, a ver qué tanto lo aguantan los D-back.
6: ¿No vamos a recibir a la gente, Chumi, también?
5: Así es.
6: Nos despedimos, que tengan, amigos, una excelente tarde y muy buen provecho.
5: Así nos vamos, porque lamentablemente se nos acabó el tiempo, nos tenemos que ir. Mi nombre es Oscar de Nadio, quiero invitarlo a que nos escuchen el día de mañana, como es una costumbre, de 1 a 2 de la tarde. Recuerden que estamos a través de la XO910 de Audiorama, a través de esta emisora y también a nombre de todo el equipo de trabajo de este su programa de Bateando. Yo le pido que todo lo que usted haga, hágalo con ánimo y fe.
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0: ¿Qué tal, amigos? ¿Qué tal? ¿Qué tal? Muy buenas tardes, tengan todos ustedes. Soy Mauricio Soto, Manuel Meraz en los controles. Y esto es el Trabucón, el único programa 100% futbolero en la radio aquí en Mexicali. Oigan, qué calor está haciendo, pero la humedad es la que nos está matando, ¿eh? No se expongan, hombre. Yo he visto ahí partidos que están rolando en diferentes campos. Llévensela tranquilo, hombre. Un día que no jueguen, no pasa nada. Queremos evitar desgracias. Decía ahí el ¿qué es? Comandante Rosado, ¿no? Comandante. De Protección Civil. Que íbamos a estar a una temperatura de 48 a 51 grados. Eso es lo que bueno, puede marcar menos el termómetro, pero sí tenemos musiquita de fondo, ¿verdad? Pero la sensación me ando queriendo aliviar, hombre. La sensación térmica puede rondar eso, entre los 48 y 51 grados. Entonces, y la humedad al 50%, no. Ya miren, lo bueno es que ya es lo último, ¿no? Ya últimas semanas de calor, que como dicen nuestros antepasados, después del 15 de septiembre cambia el clima, así siempre dicen, ¿no? Pero en fin, vamos.
1: Así, después del 15 se va la humedad, así.
0: Sí, pues dicen
1: porque
0: que después.
1: El clima pues sigue.
0: Fíjate, qué bueno que toca ese tema del 15 de septiembre. Subimos una publicación ahí, donde es compartida, alguien ahí que se dedica a los mitotes de la polaca, donde 3,5 millones, meras, para traer a Edén Muñoz el día del grito. Digo, qué bien se la pasan los políticos gastando el dinero que no es de ellos, ¿eh? Qué fácil es firmar un cheque de un dinero que no es tuyo. Y lo digo por lo siguiente, he pasado por la unidad deportiva de la División del Norte, el alumbrado está para llorar, he pasado por la de Acosar, la Independencia, también falta de alumbrado, y tiran el dinero en un concierto que te dura, ¿qué te gusta? 2 horas, y se me hace mucho, porque en esos tipos de eventos, pues no echan la casa por la ventana, el artista viene más que nada cumplidor y ya, ¿no? Y se van, porque no es un evento de que se alargue, que esté el empresario, que la venta de cerveza, que no. Llegan y cumplen con el show y vámonos. Entonces, qué fácil es para el gobierno tirar el dinero, y habiendo tantas necesidades, nosotros nos enfocamos a lo deportivo, claro que hay muchísimas otras más. Y luego sale gente a defender, verás. Dicen, pero es que las unidades deportivas cobran dinero, esa es responsabilidad del INDECUF. Estamos de acuerdo, ¿eh? Que deben de rendir cuenta los comités. Estamos de acuerdo. Y créanme, los comités rinden cuentas, ¿eh? INDECUF tiene una persona dedicada única y exclusivamente a estarles pidiendo cuentas a las unidades deportivas. Pero, eso no quita que se gaste el dinero a lo tarugo, que se tire el dinero. Yo me acuerdo anteriormente, las fiestas patrias no necesitaban de un artista para que la gente acudiera, ¿eh? ¿Sí lo recuerdas de eso, Manuel?
1: Sí, cómo no, allá por los años de los
0: 80, 90, 2000.
1: 80, 90, sí.
0: No, 2000. Últimamente es cuando se han salido con esa.
1: Sí, me tocó vivirlos allá en Palapo.
0: ¡Claro!
1: Acá en la Extrema de los Tres Poderes.
0: Y allá también en la en Santa Isabel, en la Progreso.
1: En la Progreso también. ¿Más?
0: Y no necesitabas que fuera un artista.
1: Acá por Pueblo Nuevo también.
0: Sí, es cierto, en la Bombera.
1: En la Bombera.
0: Y no necesitabas gastar un dineral en un artista para que tuviera éxito. La gente. Quieren que vaya por el artista. Señores, el día del grito de independencia no necesitas llevar a un artista ni tirar dinero, pero es muy fácil tirar el dinero que no es tuyo, gastar el dinero que no es tuyo. Y esos que defienden a esta posición de gastar los dineros, pues yo no sé qué pase por su cabecita, pero al menos les digo, en cuestiones de campos de fútbol, de mejoras, imagínense nada más esa lana invertida en las uniones deportivas, ¿qué te gusta? En los baños, que lo dejaran al 100 todos los baños. O sea, 3 millones y medio se alcanza perfectamente para alumbrado y para baños, una remodelación de los baños, tranquilamente alcanza. Pero pues bueno, ellos son los que tienen la firma en la chequera y deciden por nosotros, y pues qué mal, ¿no? Qué mal. Ahí está. Vamos a saludar a los patrocinadores. Llegaste muy político, ¿verdad? ¿Y esa onda?
1: ¿Él te hace con el pie izquierdo ahora?
0: No, llegaste muy político.
1: No, es que yo creo que, bueno, lo que pasa...
0: ¿Será que porque no vino el Arthur y se te juntó la chamba?
1: Bueno, lo que pasa que no saben ustedes, pero nuestro buen amigo, aquí, Arthur Rodríguez, ¿verdad?
0: ¿Se le ocurrió?
1: Se le ocurrió, decir, oye, pues, ¿sabes qué? Yo también quiero participar en el fútbol, y que no sé qué, y que esto y que el otro. Dijo, pero mañana no puedo, pero el jueves sí, ahí voy a estar, dice, con ustedes. Nuestro buen amigo Arthur, ¿no? Ahí, por cierto, le mandamos un saludo. Anda chambeando el muchacho, anda trabajando.
0: Eso te dicen. Saludamos a los patrocinadores que estos sí chambean. 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Gracias por la confianza brindada aquí al Trabucón. Vamos a la pausa y de regreso vamos a una revisadita. ¿Te acuerdas del tema que tocamos hace días de la asistencia a los estadios? Pues mira, yo tengo rato ya siguiendo, y te estoy hablando desde el 2018, 17, por ahí, que todavía estaba con mi máster, don Guillermo Memo Valero, aquí, y le dábamos seguimiento a las entradas a los estadios en los partidos de la MLS y contra los de aquí, y los de aquí no han tenido incremento, es más, han ido a la baja. Ahorita de regreso platicamos ese tema. Vamos a la pausa.

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8: Bueno, estamos de vuelta, estamos de regreso aquí en el Trabucón. Fíjense que por aquí nos está pasando la información, mi buen Manuel Meraz, que Quique Setién, el español, se pues va al frente en la lista de candidatos. Está Juan Carlos Osorio también y Guillermo Barros Esqueloto. Supuestamente hoy daban la noticia de cuál iba a ser el técnico.
9: A mí me hubiera gustado Reynoso, ¿eh?
8: Sí.
9: A mí me hubiera gustado Reynoso, sí. Sinceramente.
8: Sí, aparte ya es alguien probado. O sea, Quique Setién, no sé qué tan... No he leído todavía su currículum, voy a ver si lo puedo abrir, pero
9: un técnico
8: el
9: español.
8: Fútbol mexicano tiene algo muy raro. O sea, es que en el fútbol internacional, pues tú te enfocas al 100% en la cuestión campo, en la cuestión deportiva. Aquí en México, los técnicos, tú lo dijiste, tienen que ser psicólogos, tienen que hacer la de niñeros, tienen que hacer la... de hasta de mercadotecnia, estar vendiendo productos, tienen que estar lidiando con los dueños, venden colchones, tienen que estar lidiando con los dueños,
9: sí,
8: tienen que estar lidiando con toda la grilla de la dirección deportiva.
9: Exacto.
8: Entonces, la chamba de un técnico aquí en México no es ni tantito igual.
9: Es como un mil usos, ¿no?
8: Así es.
9: Así,
8: no es ni tantito parecido a lo que a lo mejor ellos están acostumbrados allá en España. Por eso es que les truena a muchos técnicos aquí en México. Mira, al que le está tronando ahorita...
9: Ya ves, ¿cómo se llamaba el español que estuvo en San Luis?
8: Se lo
9: llevaron a Monterrey, ¿no?
8: Sí, pero no funcionó.
9: En San Luis sí funcionó, pero se lo llevaron a Monterrey y se acabó.
8: No, pero ni tampoco en San Luis funcionó. ¿Ya hasta dónde llegó? Sí, ya sé cuál dices. No, ese técnico, esos técnicos españoles, digo, también son vendehumos, ¿eh? Sí, es uno que dejó tirado el equipo y que se fue y que él decía que allá, que jugaba, que él entrenaba a Barcelona y que... ¿Cuál, mijo? Eras como el primo del primo del tío, o sea... No. ¿Quieren venir todavía en pleno 2026 esos españoles a querer vender los espejitos? No. Ninguneaba al fútbol mexicano ese señor. Uh-huh. Y te aseguro que este español tampoco va a funcionar.
9: Yo, como te comento, para mí Reynoso es el ideal, ¿eh?
8: Pero no está ni siquiera en los primeros,
9: ya,
8: ¿eh?
9: Ya lo sacaron de
8: está
9: la lista.
8: Está Juan Carlos Osorio y Barros Esqueloto. Barros Esqueloto creo que también ya dirigió aquí y no sé cómo le fue, no recuerdo.
9: Pero fíjate, yo me hubiera ido por el peruano.
8: Pero eso, Osorio, con ese sistema que utiliza de rotación, uh-huh, tampoco iba a funcionar en Tigres, ¿eh?
9: Oye, a veces estuvo en Tijuana.
8: No le fue tan mal.
10: Uh-huh. No le fue mal, pero estuvo
8: en Tijuana. Perdió en la liguilla, uh-huh, y feamente.
10: Dirigió a la selección nacional.
8: Pero ese no me la recuerdo. Ese no me la recuerdo. Hablando de técnicos que le están yendo mal, Benjamín El Malayo Mora, ayer platicábamos acerca de Santos, de Pachuca, que le había ido mal, que había perdido.
10: Así es.
8: Que perdió Pachuca. Uh-huh. Y que estaba en la cuerda floja el Benjamín Malayo Mora. Uh-huh. Yo creo que hay gente que desconoce cuál es la trayectoria de Benjamín Mora. A Benjamín Mora le dicen Malayo porque en el fútbol de Malasia quedó campeón. Uh-huh. Quedó campeón de Liga, eso sí estoy seguro, y creo que también de Copa. Pero como siempre, nosotros creemos que el mejor fútbol es el de México y ninguneamos los logros obtenidos afuera. Sí. Yo creo que es más difícil...
9: Malinchistas.
8: Yo creo que es más difícil triunfar afuera que triunfar aquí también, ¿eh?
9: Sí.
8: Y le está yendo mal ahí...
9: Pues acuérdate el caso de Efraín con Pumas. Hizo campeón en el equipo de Colombia.
8: Campeón de Liga y campeón de Copa. Uh-huh. Y le dieron cuello, ¿eh? Uh-huh. De los dos.
9: Y le dijeron gracias.
8: Y aquí se fue a Pumas. Ajá. Y el Pumas estaba haciendo buena chamba.
9: Sí.
8: Y se fue a Europa, que se vale, ¿eh?
9: Claro.
8: Se vale también.
9: Pero que él no le ha ido muy bien.
8: Pero hay gente, digamos, que dice que cuando un técnico... Es más, mi buen amigo Jorge Gómez, uh-huh, puso ahí. Ah, o sea que si pierdes, malo. Y cuando gana, es bueno. Pues es que triunfos son amores. ¿De qué te sirve?
9: Mira, ahí está, por ejemplo, el equipo de tus amores, el América.
8: ¿La América?
9: Gernardine, cuando ganaba...
8: Oh, el mejor técnico del mundo a la selección.
9: ¿Y ya nomás perdió?
8: ¡Pa' afuera, Jardine!
9: ¡Vámonos, fuera, fuera! O
8: sí,
9: sea.
8: Es que eso es aquí, en cualquier parte del mundo, ¿eh?
10: Así somos, pues.
8: No, también. pero en cualquier parte del mundo.
9: Sí, claro.
8: Nosotros queremos que nuestro equipo siempre gane. Sí. Sabemos que no siempre va a ganar. Pero aquí, con Pachuca, Almada, uh-huh, ligó con Pachuca, si mal no recuerdo, 5 o 7 partidos al hilo sin ganar. Uh-huh. Y lo aguantaron. Lo aguantaron.
9: ¿Por qué?
8: Porque es extranjero.
9: Así es.
8: Y al Malayo, pues no, a este ya me le están poniendo la soga al cuello.
10: También a Gerardine, ¿cuánto le aguantaron ya cuando perdió los dos campeonatos?
8: Sí. Oye, pero hay una cosa. Acuérdate que no es lo mismo manejar, uh-huh, un club de promesas como es Pachuca, uh-huh, que manejar cualquier otro club que ya tiene jugadores experimentados, inventados. Aquí la chamba es sacar nuevos valores. Así la es. Chamba con Pachuca. Y eso no es tan fácil ni es para cualquier técnico, ¿eh?
9: Y fíjate, Almada lo está haciendo bien, con los chamacos.
8: Ah, sí. Y lo hizo en su momento bien con Pachuca. La segunda parte con Pachuca ya no le funcionó, ¿eh?
9: No.
8: Ya no lo... No sacó chamacos. Aquí con el Malayo, yo creo que Benjamín Mora debe de tener un poquito de paciencia para que, como decimos en el barrio, para que agarre el rollo. Uh-huh. Porque... te digo, no es fácil, porque puede decir, oye, ocupo yo un 9, pues allá tengo 3, sí, pero tienen 20 años, 19 años, oye, ocupo un contención, ahí hay 4, pues sí, pero tienen 18 años,
9: es que volvemos
8: entonces a lo que quiere Pachuca.
9: Volvemos a lo mismo, si no les vas a dar juego, ¿cuándo entonces van a estar?
8: Sí, pero también Pachuca quiere que todo sea de pura cantera, pues, y ahí está complicado, y digo, no todos los técnicos Están hechos para eso. A ver, ahí te va uno. Aguirre, mándalo a que desarrolle jugadores. No lo va a hacer. Tuca, ¿cuándo el Tuca le da oportunidades a jóvenes? No lo va a hacer. Bucefich, no lo va a hacer. No. Y así hay una lista de técnicos que no están dispuestos. Claro, y que haya presupuesto, y que haya cartera, y que ocupo un 9, te traigo 2, que ocupo un contención, te traigo 3, y de experiencia, y que van a llegar a resolver. Pues sí, así está el asunto.
9: Y hay muy buenas promesas de jóvenes de 20, 22 años.
8: No, yo no lo dudo, pero buenísimo. El técnico adecuado hay que encontrarlo. Entonces, yo no sé si Benjamín Mora sea de esos, yo no sé. Pero al momento, ahora, este último partido que perdió, pues lo perdió penitas. O sea, no que le estén dando un baile.
10: Habría que darle el beneficio de la duda.
8: Sí. No es que le estén dando un baile. Ando buscando aquí, a ver, cuánto quedó el marcador. Aquí lo tenía en la mano.
10: Pero quedó 2-1, ¿no?
8: Sí, pero ¿contra quién fue? A ver, aquí están resultados. Pachuca perdió con el Pueblota. 3-2. 3-2 con el Pueblota y de local. Y entonces fue el enojo de la gente. Que como, porque la gente gritaba, fuera Malayo, fuera Mora. Pues sí, todos queremos que nuestro equipo gane, pero pues también hay que ver qué armas te dan, qué herramientas tienes. Y que también que le vayan entendiendo los mismos jugadores lo que quiere el técnico que juegue su equipo. Pero bueno, ahí está. Oye, otro que también está en boca de todos, es la Hormiga González. Mira, la Hormiga González, ayer lo dijimos, que está a nada de irse al Olympiacos. Y que hay varias gente que ve por encimita del hombro esa Liga de Grecia. Pero que no se nos olvide que la Liga de Grecia, pues al menos participa en la Europa League. Y en ocasiones hasta en la Champions League. Y no se va a cualquier equipo de Grecia. Se va al equipo más importante de Grecia, el Olympiacos. Y que es un chamaco de 23 años. Entonces, tiene el tiempo suficiente para ir a experimentar, desarrollarse. Y son clubes que dan el salto. Que te pueden dar el salto siempre y cuando tengas una...
10: Y es que una buena temporada, ¿no? Muchas veces queremos que nuestros connacionales se vayan equipos, lo decíamos ayer, como Milán, Barcelona,
8: sí.
10: El Real Madrid, pero ok, van a llegar allá, pero los van a tener en el segundo equipo y sentados. O sea, sí, entonces, ¿a qué vas? ¿A qué vas? ¿Sentarte?
8: Sí.
10: Pues no tiene caso.
8: Fíjate, pero lo más importante, ¿te acuerdas que también platicamos ayer que a veces no es nada más la relación de club a club, sino los contactos que tengas, tus representantes?
10: Así es.
8: ¿Sabes quién está representando a la Hormiga?
10: ¿Quién?
8: Se llama Rock Nation Sport. Ok, ahí te va quien trae, ¿eh? Trae a Vinicius, del Real Madrid.
10: Interesante.
8: Y trae a Rodri, que se acaba de ir al Barcelona. Ahí nada más para que te eches ese trompo a la uña. O sea, la Hormiga González, mal asesorada, no está, ¿eh?
10: No
8: está.
10: Ahora bien, algo le vieron que por eso...
8: ¡Claro! ¡Claro!
10: No lo enviaron nomás.
8: No.
10: Ah, tú te vas para allá.
8: Ya. Rock Nation Sport no va a agarrar a un jugador...
10: Algo le vio.
8: Que no le cuadre, que no le llene el ojo.
10: Así es. Por algo lo envió para allá. Hay que esperar que se desarrolle un poquito y con el tiempo a lo mejor lo cambia.
8: Lo mismo han de haber visto los de Rock Nation Sport. Dicen, vamos a traerlo para acá. Está que joven, dé el estirón. ¿Sí? ¿23?
10: Años, o sea, estás joven, está en la edad, o sea... Claro, tiene que desarrollarlo.
8: Sí.
10: Y es válido, se vale.
8: Lo mismo. ¿Tú te imaginas? O sea, está respaldado por unos representantes, una agencia de representantes.
10: Tiene gente detrás.
8: Fuerte.
10: Bien fuerte. Ahora sí que son...
8: Con buenos contactos.
10: Ajá.
8: Pues digo, para que tengas a uno en el Real Madrid y otro en Barcelona, tú dirás si no tiene buenos contactos.
10: Sí, y por algo lo echaron para allá.
8: Sí, por algo ahora, le echaron el ojo.
10: Hay que ver nada más que empiece a desarrollarse y empiece a jugar, ¿no?
8: Sí, no, mira, yo a la Hormiga González, yo sí le veo cualidades, ¿eh? Yo sí le veo, tiene buen físico, está alto, va a todas, me gusta ese chamaco, como juega, es un 9, no que te va a llevar a 3 o 4, no, Pero es un 9 que está ahí donde está cae atento. La pelota, donde está la pelota.
10: Está así atento, pues, o sea, no pierde el balón.
8: Ahorita de regreso de la pausa platicamos de Eric Lira, el otro que está sonando muy fuerte para irse al extranjero.
10: Y Morita, pues, aún no, ¿no?
8: No, Morita todavía no.
10: ¿Cuándo cumple el 18? En octubre, ¿no?
8: Sí, sí, pero bueno, es que no es mucho escaparate de Cholos, pues. Fue la selección.
10: Sí, sí, sí.
8: Cholos no tanto, ¿eh?
10: Pero, o sea, su como dijéramos, su descubrimiento ante el mundo futbolístico fue en la selección, ¿no?
8: Sí, pero en Cholos, no. Yo creo que si no se va a Europa, debería de brincar a un equipo importante para que esté más en la vitrina, más en el radar.
10: Siento yo que se va a ir a la MLS.
8: No, ahí se van ya para el retiro, ya. Vamos a la pausa, Meras, y regresamos rapidito aquí al Trabuco.

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1: Bueno, estamos de vuelta, estamos de regreso aquí en el Trabucón. Un saludito a Armando García, Víctor Manuel Barajas, Víctor Nila, Jaime RJ, Juan Beltrán, Francisco Guadalupe Beltrán. Gracias por estar aquí acompañándonos en el Trabucón. A Gerardo, el profe Caralo. Fíjense que, hablando del profe Caralo, queremos invitarlo aquí al programa. Vamos a tratar de contactarnos con él para que nos diga qué pasa con ese campo que le pusieron pasto sintético. Ya no sabemos si es campo privado, campo público, porque según he leído algunas notas ahí en Facebook, ya ven que mi totero es Facebook ahora, ¿no? Antes eran las doñitas de la esquina que se la pasaban espiando por las ventanas. Bueno, pues ahora es el Facebook. Sí. Y pues que no hay partidos ahí. Que había más partidos cuando era de tierra. Sí. Que ahora que es sintético. Pues a desquitar los 10 millones de pesos. Pues es que nada más lo que es, ¿eh? Nada más lo que es. Bueno, Eric Lira suena mucho para el fútbol francés, para el Mónaco, pero tiene dos desventajas, Eric Lira. La primera, la edad. Tiene 26 años y es complicado para un jugador de esa edad que sea muy atractivo para contratarlo, un equipo europeo. Porque regularmente un equipo europeo lo que busca es revenderlo. Pues que venga mi equipo, mi club. Hello, ahorita le damos la presentación que se merece. Es muy común que los equipos de Europa pues compran a algún jugador con la intención de que tenga un buen torneo y revenderlo a buen precio. Pero aquí la desventaja está en la edad. Tiene 26 años, realmente le quedan 4 años cuando mucho, y pues así como para apostarle por tanta lana no lo hacen. Están pidiendo 10 millones de dólares el equipo de Cruz Azul. Pero Obviamente el Mónaco está ofreciendo un poco menos. Ya hay una oferta de mucha lana ahí en la mesa por un equipo de árabe, de los Emiratos Árabes, el Al Jazira. Pero, pues por la manera en que viven allá en Arabia, pues miren, yo les aseguro, y aquí tengo a Gloria Barraza, aquí ayudándonos en los controles, que como mujer, les aseguro que ellas, ahí le dijo la mujer, la esposa, no, ¿sabes qué? Para allá no nos vamos. Que no fue una decisión totalmente de este señor Eric Lira. Y es que ese tipo de decisiones las tienen que tomar, pues ahora sí que en pareja, ¿eh? No es nada más de que diga Eric Lira, no, pues hay lana allá y nos vamos. No, lo tiene que ser en pareja. ¡Te saludo, Gloria! ¡Gloria Barraza! Aquí, a ver, ahí está tú en el micrófono, vamos a hacer la futbolera, mi Gloria. A mi Gloria, un gustazo, hombre. Sí, se supone que sí. A ver, puede checarle ahí. Puede checarle ahí.
7: A ver, creo que no. Es aquí. ¿Aló? ¿Aló?
1: ¿Ahí está?
7: Ahí estamos, ¿verdad? Ahí
1: estamos. No. Si estamos de lujo el día de hoy, amigos.
7: Claro, qué gusto estar aquí. Hasta que para mí es el placer y el gusto.
1: No, hasta que nos visitas.
7: Bien, no, pues ya tenía ganas de estar. Dije, a ver, ¿qué onda ahí con el fútbol? ¿Qué rollo? Oye, ¿cómo está eso de los árabes? Es que sí, de veras, es que...
1: Oye, pero ¿verdad que como mujer, claro, no te vas a ir a un país donde las reglas son bien, pues muy feas para las mujeres? Las mujeres no pueden andar descubiertas de la cara, no pueden andar con ropa así cómoda como andas tú. O sea, entonces, yo me imagino que ahí con Eric Lira, por más lana que le ofrezcan, pues la mujer dijo, no, ¿verdad?
7: Claro. No, es que siempre, como bien dices tú, la decisión tiene que ser en pareja, ¿no? Tiene que ser en pareja, y ni modo. O sea, él ya no está solito, tiene que caminar, ¿no? Así, junto con la esposa, y sí, qué decisión tan difícil debe de haber sido para ellos como familia, como pareja, ¿no? Tomar esa decisión, pensar qué vamos a hacer, vamos o no. Pues es un país bastante estricto, es un país, además de que muy lejano.
1: Pues digo, olvídate lo lejano, porque pues Europa también está por allá, pero la vida...
7: Es difícil allá.
1: Sí, pues es que están medio deschavetados, se quedaron todavía como en el siglo no pasado. Varios siglos para atrás, ¿no?
7: Ajá, sí, y allá la mujer todavía sigue siendo, digamos, un segundo término.
1: ¡Qué feo!
7: A la izquierda, sí, la mujer no vale para ellos, ¿no? Allá las decisiones las toman los hombres y tienen una cultura muy diferente a la que nosotros estamos viviendo.
1: Fíjate, Gloria, que hace algunos, creo que fue la semana pasada, tuvimos también aquí la dicha, así como la tenemos ahorita, de tener a Gloria Barraza en el micrófono, tuvimos a la Mulita.
7: Ajá.
1: Platicábamos precisamente de eso que estás diciendo, porque las mujeres hoy en día están igual o más preparadas que muchos de nosotros los hombres, y nos están rebasando por la derecha.
7: Ajá.
1: Y más que nada se ve en nuestra labor, que son los micrófonos. Hay mucha mujer ahorita locutora.
7: Hay más mujeres que hombres, ¿tú crees?
1: ¿Yo? ¿Sí?
7: Sí, no sé.
1: Pues yo, es que yo prendo el radio y mujeres aquí, mujeres allá. ¿Qué tal Fernanda? Tú, Gloria Barraza, la Mulita, la Barbie.
7: Sí.
1: Y si me voy a otras estaciones,
7: sí,
1: pues
7: sí,
1: también. Ajá. Entonces, nos están rebasando por la derecha. Y allá en Emiratos Árabes, donde digo, le ofrecieron una la nota a Eric Lira del Cruz Azul, él dijo, pues si no es Europa, mejor nadota. Pero por lo mismo, por la influencia de la mujer, de no querer ir a estar sometida.
7: Claro.
1: Digo, desconocemos quién sea la mujer, pero pues todas están más o menos cortaditas con la misma tijera, ¿no?
7: No, pues es que también lo que pasa aquí, como te digo, o sea, es caminar en un mismo... bajo un mismo, pues por eso es pareja, ¿no? Ahora sí que parejitos. Imagínate nada más, el irse y ella quedarse, o viceversa, él estar allá y ella tener que ir y que le tengan que restringir hasta las salidas, y que no te vistas así, y tantas cosas, hasta la alimentación cambia.
1: No, allá no, hombre, no puedes estar como aquí, que vas con tu mujer y la llevas a agarrar de la mano o le das un abrazo, un beso. Allá no se puede, ¿eh?
7: No.
1: Todo está restringido.
7: No, qué horror. No, hombre, no.
1: Poco el amor y luego.
7: No, y espérate que los futbolistas siempre se esperan muchísimo también, porque entrenan mucho y creo que es un reglamento, ¿verdad? De no estar en cierto tiempo.
1: Cuando hay competencias. Cuando hay competencias.
7: No, imagínate, no, qué horror. Sí, no, sí, yo estoy con la mujer, qué bueno que le dijo que no.
1: No, está bien. Y fíjate.
7: Vale más el amor que el dinero.
1: Pero chécate la otra opción.
7: Ajá.
1: El Mónaco. Ajá. Es un equipo de la Liga de Francia,
7: sí.
1: Y también está interesado, uh-huh, en llevarse a Eric Lira. Yo te aseguro que ahí sí le dijo que sí.
7: No, pues sí, más fácil.
1: Y aparte es un principado, se ha de vivir muy feliz, muy a gusto. O sea, Mónaco es como un país dentro de otro país chiquito. Ah, o sea, sí. Pues no sé cómo llamarle, pero hay mucha lana ahí. Hay mucha lana ahí en Mónaco. Lo vemos en las películas del 007, ahí que aparece, uh-huh, cada rato. Y yo te aseguro que ahí sí. Y yo creo que por salud mental, por salud de llevar la fiesta en paz.
7: Sí, claro.
1: Pues escoger donde estén de acuerdo los dos, ¿eh?
7: Sí, eso es muy importante. Yo creo que eso es lo que vieron. Más que la lana, yo creo que vieron eso, la familia, la pareja, la estabilidad emocional, la estabilidad de la familia. Y pues, qué bueno, ojalá, ¿sí le ofrecieron en Mónaco o no?
1: Sí, está. Lo que pasa es que Cruz Azul pide 10 millones de dólares y Mónaco ofrece como 7. Y entonces están 7, 6, entonces andan tirando la... Lo que pasa es que hay una desventaja. Allá en Francia, en Europa, únicamente pueden tener cierta cantidad de que sean no europeos.
7: Ajá.
1: O sea, la comunidad europea, ya ves que están...
7: Sí.
1: Europa, si traes pasaporte comunitario, ajá, bueno, pues pasa a Francia, España, Italia, o sea, te puedes mover ahí y eres europeo. Ajá. Pero aquí, como no tiene ninguna liga familiar o lo que sea, Eric Lira, con algún europeo, él iría como extranjero. Entonces estaría ocupando una plaza de extranjero. Y allá no se quieren quemar esos cartuchos. Entonces tiene que valerles mucho la pena, o en lo económico o en lo deportivo, para que se avienten el tiro de decir, bueno, contrato a este mexicanito, esperando que cubra una plaza de extranjero. Pero están en el estira floje. Ahora, pero tiene mucho que preocuparse Eric Lira. El fútbol mexicano paga bien, él está ganando muy bien. Entonces.
7: Y es uno, bueno, es de los mejores, ¿no? Ahorita.
1: Pues sí, en el Mundial fue de los mejorcitos.
7: Claro.
1: En el Mundial fue lo que llamó mucho la atención. Y aparte, tendría oportunidad de jugar ahí en el Mónaco porque sus competencias directas, pues, están papitas, ¿no? No está tan...
7: Hombre.
1: Pero aparte, Mónaco es un equipo trampolín. ¿Te acuerdas? Sí, debes de saber tú, ese sí. ¿Quién es Rafa Márquez?
7: Sí, claro.
1: Ah, bueno, Rafa Márquez.
7: De la época.
1: Empezó su carrera en el Mónaco.
7: Ajá, sí.
1: Y del Mónaco brincó al Barcelona.
7: Al Barcelona.
1: Entonces, es un fútbol trampolín. Entonces, ahí puede llegar Eric Lira, y si en 6 meses, 8 meses, la rompe y le llama la atención, uh-huh, a un equipo grande, ahí se va. Ahora, en los traspasos, uh-huh, siempre el jugador se lleva un porcentaje, uh-huh, más o menos un 20%, de ahí, uh-huh, para abajo.
7: Sí.
1: Entonces, estás hablando de que si a Eric Lira lo venden en 7 millones, a él le dan 1.4 millones.
7: Oh my God.
1: Buenos.
7: Buenísimos, no, hombre.
1: Muy buenos. Batallamos un poquitito aquí nosotros en la radio en ganarlos, pero.
7: No.
1: Nunca lo veremos juntos.
7: Jamás, yo creo, en ninguna parte, en ningún lado.
1: Bueno, ¿cómo sabes?
7: Solamente en el fútbol.
1: Capaz de que te sacas en la casa del Cetis, digo, el sorteo del Cetis o de la UABC. Y ahí,
7: no, sí. Pues ahí sí, ¿no? ¿Cuánto es la UABC? 25 millones.
1: 25, ¿sabes? Millones.
7: ¿Y el Cetis? ¿Está bien?
1: Son, ahí lo andan. Son ahí, 25, 35, creo.
7: 35 en el Cetis, no, hombre. Mira los ojos como se me hicieron. 35.
1: Sí, pero bueno, ¿y compras boleto de pérdida?
7: Sí, he comprado.
1: A mí me dan carrilla que por qué compro. Compro por dos razones.
7: Ajá.
1: La primera, ¿quién quite me saque algo? Ya me he sacado premios así, que unos sartencitos. Sí, ¿no? Y lo segundo, y es el más importante, es que esa lana se va para poder mantener las becas de los muchachos.
7: Claro, eso es importante.
1: Entonces,
7: también, ¿no?
1: Por eso es la más importante. No. Van directo a
7: las becas.
1: A las becas. Uh-huh. A las becas. Entonces, yo lo que más quisiera es que mucha gente estuviera preparada para no estar cometiendo los mismos errores que cometemos cada 6 años. Que nos preparemos, que se estudien, que los chamacos tengan armas para salir a la vida. Porque una cosa es adentro del salón y otra muy distinta
7: afuera, ya.
1: Vamos a la pausa, Gloria. Está bueno el mitote aquí. Y es más, ya sí, me dan ganas de cerrar la computadora y caticar mejor otros mitotes.
7: Ya está, me iba a ir yo a la pausa. Dije, vámonos a la pausa. Y ya volteé para atrás. Y dije, pues yo tengo la aquí mando. Vámonos.
1: Vamos a la pausa. Saludamos a la gente de Facebook ahí. Héctor René Ahumada, un saludito, mi amigo. Dice, prendo la tele y penal para Messi. Sí, sí. Bueno, lo bueno es que no dijiste que penal para la América, ¿eh? Dice Víctor Uriarte que saludos al tinieblas Pablo González porque se cree luchador. No, mi hijo, tú sabes la historia de Pablo González, ¿eh? O sea, no voy a venir a platicártela. Acuérdate que nuestro amigo mutuo, Pablo González, tuvo un infarto. Entonces, se tuvo que meter de lleno a hacer ejercicio por cuestión salud. Y por eso es que está como está, trae los six-pack aquí marcados, pero... al final de cuentas, es más por salud lo que lo hizo a mi buen amigo Pablo González, el meterse a alimentación y al gym. Y está invitando constantemente a los entrenamientos ahí.
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7: Bueno, estamos de vuelta, estamos de regreso, estamos de regreso. Estamos aquí platicando con... Estamos de lujo el día de hoy, hombre. Gloria Barraza nos acompaña aquí en el programa. Ella está de 3 a 5, ¿ah? ¿Eh?
8: De 3 a 5. En cuanto termina su programa, le pueden cambiar allá, al
7: 89.9.
8: 89.9.
7: Ahí está. ¿Se llama cómo?
8: Tardes de Gloria y el rock en tu idioma.
7: Puro rock en español, puro así como yo, puro de los que pintamos canas, pero que sabemos de la buena música.
8: Claro que sí. Fíjate qué curioso, pero también los jóvenes de los de esta generación, 17, 18, 20 años, me hablan y me piden roles.
7: A mí me sorprende eso que dices. Yo soy fanático de los conciertos. A mí la música en vivo, para mí es otro rollo. Uh-huh. Y les digo, oye, ¿y tú de dónde escuchamos esa canción? ¿O qué Duncan Du?
8: Soda Estéreo.
7: Rostros Ocultos. Digo, ¿de dónde lo escuchas? Es que mi papá, es que mi abuelo.
8: Es que también ahora con las redes sociales y con todo lo que tienen en la mano, el Spotify, todo eso, ya ellos agarran su playlist y les gusta esa música. Saben que esa es la buena música.
7: No, es que es buena música.
8: Lo saben.
7: A mí, mira, Yo no soy de los que dicen, esa música no sirve porque... El reggaetón, por ejemplo, es muy criticado. Ajá. Pero si nos vamos a la época de los 60s, con el rock, cuando estaba el rock, y de Elvis Presley,
8: el rock and roll.
7: Elvis Presley y todo eso, sucedía lo mismo, te aseguro. Sí, los viejitos decían, esa música no sirve, es un cochinero de música. Así es. Pero lo que no me gusta del reggaetón, yo la música... Pues no. Digo, bueno, tiene su público y mucho. Uh-huh. Pero lo único que no me gusta es que utilizan el autotune. Entonces.
8: No cantan. Y además el reggaetón no es más que.
7: Sí, pero puede ser. Es más, hasta sin el tum-tum. Pero cuando tienes.
8: Buena voz.
7: No necesitas ni música. A mí hay un artista que es el que más me ha sorprendido, que nunca me imaginé que tuviera ese vozarrón, y es Cristian Castro.
8: No.
7: Pero es que mucha gente lo agarra más por los mitotes que lo mediático, pero Cristian Castro, ven, yo les recomiendo a la gente, si tienen la oportunidad de ver a Cristian Castro en vivo, se van a sorprender, ¿eh?
8: Sí, la verdad que sí, la verdad que alcanza las notas tal y cual. Y no, ni le baja ni le sube, igualito, ¿no?
7: Entonces, tú escuchas a Cristian Castro, tú escuchas a Luis Miguel, tú escuchas a mujeres con voz muy
8: Yuridia,
7: y luego te sacan un cuate con autotune, donde no canta, quítale el autotune y verás cómo se va a escuchar.
8: En la guagua, no.
7: O sea, no lo entiendo. Y la gente, pues mejor que paguen por los que hacen la... ¿Cómo se llama cuando mueves?
8: Playback.
7: Ándale.
8: El playback.
7: O sea, es como si nosotros fuéramos a ver a Cristian Castro y pagáramos por un playback. Pues no, vale. Yo voy a escucharlo cantar. Uh-huh. Pero a los otros cuates con autotune, no. Pero mujeres con voz muy
8: Yuridia.
7: Y luego te sacan un cuate con autotune. No canta, quítale el autotune y verás cómo se va a escuchar.
8: En la guagua, no.
7: no lo entiendo, pues. No lo entiendo. Y la gente.

0: Fíjate, ¿cuántos años tienes con tu programa?
1: Uy, ya tengo el rato.
0: ¿Haz memoria?
1: Hago memoria. Yo creo como unos... Tardes de Gloria, creo que unos 10 años.
0: 10 años. 10 años. ¿Tú crees que en un futuro va a existir un programa que dure 10 años tocando pura música de reggaetón?
1: No.
0: ¡No! ¡No! ¡Eso no va a existir, Gloria! ¡Eso no va a existir!
1: No, no,
0: no va a existir. Nunca, no. La buena música nunca se extingue.
1: Ajá, ajá.
0: La buena música.
1: Ah, sí.
0: Entonces, no, no. Eso no va, no, no va a haber, no va a suceder. Hay programas de boleros que tienen toda la vida. Hay programas rancheros que tienen toda la vida. Hay programas norteños que tienen toda la vida.
1: Románticos.
0: Que tienen toda la vida. Ajá. De los 80s, de rock en español, que tienen toda la vida.
1: Sí, sí,
0: pero
1: sí, sí.
0: Yo lo dudo que vayan a durar programas de reggaetón toda la vida.
1: O simplemente, vámonos a lo grande, ¿no? Las radios, las radiodifusoras, tienen un formato.
0: Sí.
1: Hay un formato, por ejemplo, nosotros tenemos Vida 1370 y hay un formato de música romántica de los 70s, 80s, 90s, 2000s. Ah, pero ¿tú crees que hay una radio exclusiva de puro reggaetón? ¿Cuándo se ha visto?
0: ¿No? ¡Claro que no!
1: ¡Muere!
0: ¡Claro que no! No. Entonces, desde ahí ya te están diciendo... ¿Hacia dónde va?
1: Sí.
0: Los gustos, ¿no?
1: Sí, porque en la República Mexicana tú puedes, o simplemente en las líneas, ¿no? En internet buscas radio rancheras y te vas a encontrar radio que es pura música vernácula, mariachi, los mejores cantantes de ranchero. Dices, norteñas, te vas a encontrar los mejores norteños. Rock en español, te vas a encontrar el mejor rock en tu idioma, el rock en tu idioma. Y en inglés, el mismo formato. Música romántica como el caso de Inolvidables y ese tipo, ¿no?, de canciones. Reggaetón, muy poco, la verdad. No hay.
0: Sí, sí, sí.
1: Lo buscas, tiene que estar mezclado con otro.
0: Son modas Emisas. Y pasajeras, efímeras.
1: Efímeras, perdón.
0: Efímeras. Van a efímeras. Pasar de moda y nadie se va a acordar de ellos.
1: No, ¿cuándo?
0: Nadie se va a acordar de ellos. Así que si se dedican a eso, hagan su guardadito, porque no van a poder vivir toda la vida de eso. Sí, sí, sí. Es como el futbolista. Mira, aquí siempre hemos dicho que la vida del deportista es una vida muy corta. Uh-huh. Eres muy viejo para el fútbol, pero muy joven para la vida. La vida productiva de un futbolista ronda entre los 20 y los 30 años. O sea, tienes 10 años para hacer tu patrimonio y cuidarlo. Porque muchos de los futbolistas agarran su lanota y lo primero que hacen van y compran el carro más caro, van y compran la casa más cara, con un mantenimiento muy caro, van y agarran una baby de esas que no está con ellos por amor, sino por amor, sí, pero el billete verde. Entonces... cuando llega el momento donde ya las carretadas de dinero ya no les llegan, pues tienen que vender el carro, tienen que vender la casa y la mujer se va. Entonces, ha habido otros, no sé si recuerdas Osvaldo Sánchez, que lo hayas escuchado mencionar, era un portero de la selección. Es un cuate que en las entrevistas tú lo ves y muy inteligente. Él dice, a mí mis papás me enseñaron que debía cuidar mi lana y desde los primeros cheques ellos me dijeron, vierte tu lana en bienes y raíces. Me dice, fíjate la historia de Osvaldo Sánchez, fue en Francia 98, cuando falleció su papá, y él con su primer lana buena que agarró, le dio a sus papás, porque tenía que irse al mundial, y les dio dinero, y les dijo, vayan y cómprense una casa. Voy a dar tu número, te voy a dar un número, le dio 20 millones de pesos, voy a dar tu número. Y vayan, cómprense una casa. Yo me tengo que ir al mundial. Voy a estar concentrado. Y ustedes más escojan la casa. Ahí está la lana. Bueno, cuando llega, le dice, oye, papá, ¿y la casa la compraste? Sí, hijo. ¿Sí? Compramos dos. ¿Cómo que dos? ¿Sí? Una para nosotros. No de 20. Ajá. De 10.
1: Okay.
0: Y otra de 10. Para que tú la rentes. Y ahí empieces a hacer tu negocio inmobiliario.
1: Okay,
0: desde ahí le cayó el 20. O sea, otro papá se dice, ay, vamos a agarrar la de 20, ¿no? O voy a agarrar de 30 de una vez.
1: Claro,
0: y le pido otros 10 a mi hijo, ¿ah?
1: ¿No? Derroche.
0: ¿Sí?
1: ¿Sí?
0: No. Dice, entonces, de ahí para adelante me empecé a hacer de propiedades. Me retiro. Y ahí tengo mi lana. Y me da lástima, dice, ver a compañeros de profesión batallar.

0: peleando por dinero. ¿Por qué? Porque yo no fui a comprarme un Ferrari, ni un Lamborghini, ni un. No. No, no. Yo me compraba lo normalito, algo bien, algo para que estuviera cómodo, pero invertía mi dinero. Invertía mi dinero.
1: Y ahorita
0: y eso me lo
1: es
0: enseñó mi papá, dice.
1: empresario,
0: ¿Sí?
1: un gran
0: Sí,
1: empresario.
0: o sea, salen los medios y todo. Ya es un futbolista ya muy retirado hace tiempo, pero él no tiene problemas económicos. Entonces, eso es muy común dentro del ambiente del deporte. Y sales a los 30 años de ser deportista, sales a la vida muchas de las veces sin estudios, sin preparación. Y pues sin experiencia en la vida más que patear la pelota. Y es triste eso, ¿eh? Es triste, pero. Pues ahí había un señor, ya se murió, Jorge Vergara era el dueño de las Chivas. Él los mandaba a Colombia, a los jugadores de las Chivas, a que tomaran cursos de superación personal, cursos de finanzas personales, cursos, los preparaba. Y yo siempre he dicho que eso deberían hacerlo todos los dueños de los equipos. Para que los muchachos no los vean nada más como una maquinita que me genera dinero jugando fútbol, sino que también ese que está generando dinero también es inteligente y cuida su propia lana.
1: Y aparte todo el esfuerzo, ¿no? Físico.
0: Es una vida totalmente distinta. La vida del deportista, yo siempre la comparo con la vida de los artistas que tú manejas. O sea, es una vida al
1: Es
0: revés.
1: difícil.
0: Es una vida al revés. O sea, un artista cuando trabaja. ¿Qué días trabaja un artista?
1: Fines de semana casi.
0: ¿Y qué día descansamos los mortales?
1: Los fines de
0: Los fines de
1: semana.
0: semana. Nosotros, las fiestas de cumpleaños, las reuniones familiares, las hacemos en fin de semana. Ellos no. Ellos tienen que ir a
1: Que ir a
0: trabajar.
1: trabajar, así es.
0: Un deportista o incluso un artista no puede comer lo mismo que comemos nosotros. Se nos antojó una pizza hoy, comemos pizza. Se nos antojó tacos de carnitas mañana. Comemos tacos de carnitas, ellos no. ¿Se te antojó una soda con hielo bien helada?
1: No, hombre, tiene que
0: Ellos no
1: quedarse.
0: pueden, no pueden. Entonces es la vida al revés. Tú vas a una reunión y te desvelas y no pasa nada. Ellos no pueden desvelarse. Ahora, nosotros, nuestra área de trabajo, pues es aquí en la misma ciudad. Ellos nunca están en sus casas. Andan de gira, van, el artista anda de gira. Y el futbolista anda igual.
1: Y sacrificas, ahora sí que es el precio que tienen que pagar. Hay un precio siempre. Y
0: Oye, se nos
1: sacrificas.
0: acabó el tiempo, tú tienes que ir al tuyo.
1: Así.
0: A nombre de Gloria Barraza, aquí en los controles, ya se nos acabó el tiempo. Le dije que íbamos a hacer un ladito el fútbol, pero es que no tenemos la dicha todos los días de tener a Gloria Barraza. Nos vemos mañana en punto de las 2 de la tarde, de 2 a 3, para platicar de ese deporte que tanto, tanto nos apasiona. Como lo es el fútbol. ¡Vámonos! ¡Gracias! ¡Bye!
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2: Atención dedicada a todos los arrendadores, especialmente de las mulas. ¡Ay!

0: Xiomara. Y Omar, pues, también agradeció la invitación.
1: Bueno, pues vamos a lo nuestro, nuestro comentario. Lo titulamos Mensajes envenenados, analizando la polvareda mediática que se ha levantado tras la cancelación de la visa estadounidense, una figura clave del partido en el poder. La revocación o negativa de visas por parte del gobierno de Estados Unidos no es una novedad. Es una de las herramientas de presión política e inteligencia más viejas de su repertorio diplomático. Se aplica contra personajes incómodos, figuras bajo el foco público o personas de interés por razones de seguridad nacional. Un mecanismo que a partir de los atentados del 11 de septiembre se endureció y sistematizó aún más. Más allá del individuo afectado, la medida busca un claro impacto político y mediático. En este caso, al retirar la visa, Andrés Manuel López Beltrán, el hijo del expresidente. Washington no solo ejecuta un acto administrativo, envía un dardo envenenado directo al corazón del partido en el gobierno. Un dardo político enviado desde el exterior solo causa daño si la víctima decide quitárselo del cuerpo, exhibirlo y gritar de dolor ante las cámaras. Este tipo de maniobras diplomáticas solo logran el objetivo de desestabilización que busca Estados Unidos si la prensa replica la noticia con fuerza y, sobre todo, si el propio afectado le da validez. Como el gobierno estadounidense no está obligado legalmente a explicar los motivos detrás del retiro de un visado, la especulación queda totalmente abierta a la interpretación pública. Ahí es donde radica el grave error de comunicación política. En lugar de aplicar un control de daños inteligente y dejar que la noticia pasara de noche para desactivar su efecto y desarticularlo, la respuesta fue la confrontación, los sombrerazos y las cartas públicas emitidas por Andy, que no hicieron más que legitimar el golpe, darle reflector al asunto y cumplir al pie de la letra con el objetivo de quien lanzó la flecha desde Washington. En la política de alto nivel, engancharse con la provocación es el primer paso para terminar derrotado por la narrativa del adversario. ¿Ustedes qué piensan? Hasta aquí nuestra opinión, nuestro editorial del día. Vamos a la pausa y arrancamos con el análisis de hoy. 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Pausa y volvemos.
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0: terminan en manos inseguras nuestros datos personales, familiares, tú dijiste RFC, nuestro INE, etcétera, la CURP. Pero fíjate que hay contradicción. Tu audiencia, nosotros, si una plataforma, un marketplace, una red social nos pide nuestros datos y los usa, no tenemos gran reparo en ello. A veces tenemos una pequeña queja. Pero que venga una autoridad, ahí tenemos 86.1 millones de personas han dicho, yo mejor no. Y pues ya se empezó con los números de terminación cero. Es decir, bajo una distribución normal, si son 86 millones, pues es previsible que 8.6 millones en esta primera quincena sean desconectados.
1: Ay, los números son alarmantes. Los que faltan por registrarse y los que van a desconectar. Me encanta cómo nos lo explicas, Ernesto, con las tres Ds. Desconocimiento, desinterés y el más grave, desconfianza. Hay muchísima desconfianza porque ya están suspendiendo los que terminan en cero y de todos modos las llamadas de números extraños y de otros países siguen llegando. Entonces, ¿cómo equilibramos esta desconfianza, el uso de nuestros datos y pues que los delincuentes son más creativos que las autoridades, sin duda alguna,
0: Claro, y hay que decir aquí que de acuerdo, este es el tercer intento, los otros dos que emprendió el gobierno fueron fallidos, ni siquiera arrancaron, y en esta ocasión lo que hizo la autoridad se me hizo un tanto cobarde, porque le pasaron el trabajo a los operadores, le dijeron, hazlo tú, no les dieron software, no les dieron hardware, no hubo capacitación, no hubo presupuesto, y les dijeron, hazlo tú, y han sido los operadores quienes con su bolsillo y equipamiento lo han emprendido, y también les dijeron, resguarda tú los datos de estos usuarios. Pero sabemos que si llega cualquier autoridad judicial, gubernamental, y dice, pásame los datos de Jania, pásame los datos de Ernesto, pues se los van a tener que dar inmediatamente. Datos de las llamadas que hagamos, de los consumos que tengamos, etcétera, y es, insisto, en donde nos da desconfianza. Debemos decir también, para redondear la información, que las líneas no se están cancelando. Lo que se está haciendo es suspender el servicio privado y comercial. Y quedan operando las líneas de emergencia, el 911, las alertas sísmicas, otras líneas de atención ciudadana, y quien tenga suspendido el servicio sí va a poder comunicarse con su operador, obviamente para poderle marcar y decir, vincúlame, regístrame. Pero aquí la afectación, y esto creo que es muy importante destacarlo, la afectación pues va a ver a los operadores que han invertido en redes, en torres, en antenas, en fibra, obviamente a los usuarios que queremos pedir el taxi de plataforma, el súper desde la calle, trabajar o estudiar, pero la afectación va a ser sistémica. Los bancos están muy preocupados porque una de cada seis operaciones transaccionales financieras que hacemos nos envían un SMS, otras nos envían un WhatsApp, otras tenemos unos dispositivos, pero aproximadamente uno de seis dice, te voy a mandar un SMS. Y así estés bajo cobertura de Wi-Fi en tu casa u oficina, pues ese mensaje corto o SMS no lo vas a poder recibir y se verá truncada esa transacción financiera del pago de tarjeta, de transferencia de la colegiatura, etcétera. Pues lo que cotidianamente hacemos, y pues redondeo diciendo, es preocupante que un país que necesita estar más y mejor conectado por una disposición regulatoria gubernamental vaya en el sentido contrario.
1: Y todavía la ponemos, vamos a complicar más la situación, Ernesto, con todo esto que nos dices. El celular se ha convertido en nuestro billete moderno porque ahí tenemos toda nuestra oficina, todo lo tenemos en el celular. Pero, ¿qué pasará con los adultos mayores que no manejan aplicaciones, con quien no tiene CURP actualizada, con los teléfonos que son de la familia o los niños que también les han dado un celular o los teléfonos empresariales? ¿Ahí qué pasa? ¿No existe el riesgo de dejar incomunicadas a personas por razones administrativas?
0: Claro, está documentado que aproximadamente 16 millones de personas en el país de los 4.4 millones que vivimos en México no tienen CURP. Por las razones que tú dijiste, o porque en años recientes vivían fuera del país, o porque lo extraviaron, y no es un documento que puedas hoy ir a solicitar y salgas con él en el bolsillo. Pensar que ya de origen 16 millones de personas no van a poder vincular o conectar sus líneas es muy, muy delicado. Insisto en esto que estás diciendo tú y suscribo yo. Social y económicamente es una afectación muy grave porque muchos dependemos de esto para trabajar, para estudiar, para socializar, para muchas razones y ya no lo vamos a poder hacer con esta fluidez que realmente te voy a decir, no tiene precedente en el mundo que una autoridad venga a desconectar a sus ciudadanos y esto va contra el artículo 6 de nuestra Constitución que consigna el derecho básico a la conectividad y esto atenta contra nuestro derecho constitucional, como tú dijiste, es el dispositivo fundamental, lo traemos para cambiarle a la televisión, para acceder a los bancos, para todo. Somos, puedo resumirlo diciendo, el Homo Telecom, el ser humano de la conectividad remota, cuyo dispositivo principal es el teléfono celular.
1: Correcto. ¿Y qué hacemos, Ernesto? ¿Qué opciones tenemos? No nos queda de otra, estamos contra la pared, ¿no?
0: Totalmente contra la pared, el paredón, diría yo.
1: El paredón.
0: Yo diría, tomemos un enfoque positivo ante una mala disposición, que parece que va a ser inútil, no nos va a resguardar, pero tampoco queremos quedarnos sin conectividad. Yo sugiero, conéctense, vincúlense, ¿cómo? Entren a la página de su operador, ahí encontrarán dos pestañas que les van a decir, una, revisa si tu número ya está vinculado, les va a pedir o su número o su CURP, lo ponen y si les dicen ya está, adelante. Si les dicen no están, ahí pueden emprender el proceso. Muchas veces no lo pueden lograr satisfactoriamente ahí en la pantalla, tienen que hablar. Y si no, pues concurrir a las oficinas. Se ha reportado que las oficinas no han incrementado la concurrencia de las personas. Y otro elemento que voy a desmitificar, a pesar que la autoridad regulatoria ha dicho que esas no se deben preocupar, de las 157 millones de líneas, Jania, 83% son de prepago, hacen sus recargas periódicamente, y 17% son de contrato o pospago.
1: Sí.
0: Categóricamente es falso que las de contrato en automático estén vinculadas, porque muchas de ellas venían de contratos previos a la existencia de la CURP. Entonces, puede tener tu domicilio, tu tarjeta de crédito, varias identificaciones tuyas, pero no así la CURP. Entonces, no se confíen. Los operadores, no sé por qué hablo con ellos, sí, frecuentemente me han dicho, hemos emprendido el esfuerzo de tomar esas líneas y buscar su CURP en línea y adjudicarlo, incorporarlo. Pero no hay garantía, te lo digo en primera persona, con mi línea personal y con la de muchas personas que todavía ayer hablé, que es de mi círculo social, cuya línea no está vinculada. Entren y verifiquen y vincúlense y la próxima vez que tengamos que tocar temas que sí sean productivos, no de estos que van en sentido contrario, como decía.
1: Que sí sean productivos. No, pues qué gran entrevista hice, Ernesto, te fuiste solo, todas las preguntas me las respondiste solo, se ve que ya te han hecho estos cuestionamientos, todas esas dudas pues sí las teníamos evidentemente, y justo la última era la que te iba a preguntar, ya me la ganaste, si los de prepago, los de plan, estábamos ya vinculados, me dices que si el teléfono se compró antes o se hizo el plan antes, pues no. Así que, pues bueno, ni hablar, no nos quedó de otra, no tuvimos otro remedio, no tenemos otro remedio más que vincular el teléfono, a lo mejor por ahí salen amparos multitudinarios y por supuesto que tenemos dudas y tenemos pues esta desconfianza porque ya hubo el programa Renault, después el Penaut, ninguno sirvió y a ver si con esto pues no jalan nuestros datos para otros fines políticos.
0: Ya esperemos que no.
1: Ojalá, pero confianza pues no hay mucha. Ernesto, voy a anotar tu dato como de mis entrevistas favoritas porque nos ayudas muchísimo a entender qué está pasando, cómo le hacemos, cuáles son nuestras opciones y posibilidades. Muchísimas gracias, de verdad, de nueva cuenta.
0: También te sigo mucho desde hace mucho, Jania.
1: Gracias.
0: Hemos dicho que esto es un paredón digital y encantado de ir haciendo corte de caja de cómo evoluciona esta decisión regulatoria.
1: Pues ya estás, te tomo la palabra. Bienvenidos al Paredón de Caja, que sí se va a llamar nuestra sección, el Paredón de Caja. Ernesto, de nueva cuenta, muchísimas gracias. Es Ernesto Piedras, director general de Competitive Intelligence Unit, una consultoría de mercado y regulación de telecomunicaciones. Muchísimas gracias de nueva cuenta.
0: No nos despedimos, seguimos al habla, Jania, querida.
1: Así será. Hacemos una pausa, están en Informe 24, yo soy Jania Novelli. Volvemos, no se vayan.
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1: La inteligencia artificial ya no es cosa del futuro. Está tomando decisiones, transformando empleos y cambiando la manera en que nos informamos, en la manera en que aprendemos, nos relacionamos. Pero mientras la tecnología avanza a una velocidad vertiginosa, nos preguntamos, ¿estamos realmente preparados para convivir con ella o la inteligencia artificial está avanzando más rápido que nuestra capacidad para entenderla y ponerle límites? Ya hay casos serios, me parece a mí que también son graves. En Asia, por ejemplo, hay personas que ya interactúan con la inteligencia artificial incluso pensando que pueden ser su pareja, cuando pues no es una persona real, cuando te puede contar... incluso de manera personalizada, hola, Jania, ¿sí? ¿Cómo estás? Me siento triste, no te sientas triste. Y entonces pensamos que ya estamos hablando con una persona. No es así, señoras y señores. Yo lo que siempre digo es que atrás de toda tecnología tiene que haber un humano apretando el botón, el on y el off, el prendido y el apagado. Justo de esto vamos a hablar, pero con los numeritos que nos encantan porque son... ciencia exacta, no se equivocan. Y vamos a platicar sobre, justo, ¿estamos preparados para convivir con la inteligencia artificial? ¿Tú qué dices? Sí, no, bueno, tenemos los porcentajes y para ello platicamos con Pablo Levy, el CEO de Research Land, a quien saludo con mucho gusto. Pablo, ¿cómo estás?
6: ¿Qué hubo, Jania? ¿Cómo estás? ¿Bien? Creo que con un tema muy relevante en este momento por el crecimiento que ha tenido la inteligencia artificial.
1: Sí.
6: Hoy por hoy te puedo decir que la inteligencia artificial es la tecnología con el crecimiento más rápido de toda la historia, por encima de lo que sea, de las redes sociales, por encima del mismo internet.
1: Sí.
6: Nunca había crecido algo con esta rapidez y,
1: ¿sí?
6: Y la verdad es que es un parteaguas entre lo que vamos a vivir de ahora en adelante.
1: ¿Sí?
6: Y creo que no hay de otra más que subirse en esta ola, porque si no nos va a ahogar. Entonces, ¿qué tan preparados estamos como sociedad? ¿Qué tan preparados estamos como país? ¿Y qué tan conscientes estamos de en qué lugar deberíamos de ya estar adoptando esto, porque si no, nos vamos a quedar atrás y vamos a pagar consecuencias fuertes en adelante, ¿no?
1: Sí, como que cambiamos de era muy rápido, ¿no? Pasamos a través de nuestra historia, me parece, pues que nos tardábamos siglos, ¿no? De descubrimiento del fuego, la rueda, la revolución industrial, y de repente, ¡pum!, ya estábamos metidos en esta era digital, ¿cierto?
6: Sí, y todo cambia vertiginosamente y con una profundidad en términos de lo que nos va a transformar, porque no es un cambiecito, es que va a cambiar. Hay estudios que dicen que casi el 60% de los empleos a nivel mundial se van a cambiar durante la próxima década.
1: Seguro, seguro. Entonces, sí.
6: Imagínate el impacto que va a tener esto y cómo lo tenemos que afrontar. De verdad, ya no estamos en el momento de voltear hacia otro lado o tenerle miedo. Estamos en el momento de entrarle con todo.
1: Sí, y entrarle justo lo que decimos, ¿no? Esta era digital y dimos el salto. Pasamos, creo que de la noche a la mañana y así en seco a esta era de lo digital y de la inteligencia artificial. ¿Y qué te dice la gente? México en concreto, ¿está preparado para convivir con la inteligencia artificial?
6: Fíjate que aquí lo que está interesante es la comparativa de lo que piensa la gente a lo que en realidad está sucediendo. Entonces, cuando yo le pregunto a la gente, 37% me dice, sí, sí estamos preparados, la tecnología avanza y las personas se están adaptando rápidamente. 37%, importante esta cifra.
1: Sí.
6: 30% dicen parcialmente porque nos está ganando, digamos, la tecnología, pero sí tenemos capacidades para adaptarnos. Es decir, casi 67%, si sumas ambos porcentajes, nos dice de que sí estamos preparados, ya sea parcial o completamente, para entrarle a la era de inteligencia artificial, mientras que solamente el 33% habla de lo contrario.
1: ¿Sale? No, creen que sí, pero yo sé que de lo general pasas a lo particular y ya entonces de repente vienen los cocolazos, ¿no? Sí estamos preparados, pero en un país donde no hay internet, en un país donde tenemos escuelas apenas y con... ¿no? Con un foco y para un grupo de 40 chamacos que todos están revueltos para un mismo nivel, con techo de lámina. Entonces, ¿cuál estamos preparados? ¿O me equivoco, querido Pablo?
6: Totalmente, lo vamos a estar, justamente eso vamos a estar checando en los gráficos que vienen más adelante, pero primero, ajá, pues nada más ubiquémonos en términos de qué tantas personas ya están trabajando con inteligencia artificial en cada uno de los países y en qué lugar estamos.
1: Sí, y en qué lugar estamos, o que la realidad de los datos, ¿no? Es cruel a veces los datos. ¿Cómo la estamos adoptando?
6: Pues mira, nosotros somos en teoría una de las primeras 15 economías del mundo, o cuando menos eso decimos.
1: Sí.
6: Pero en términos de adopción de tecnología, estamos en el lugar 55.
1: Ah. O sea,
6: mucho más abajo.
1: Sí.
6: Europa anda por ahí del 50%, Noruega en el 49.6, Irlanda en el 48, Francia en el 47, etcétera, ¿no? Entonces Europa a la mitad. Los países árabes traen entre 60 y 70%. ¿Me explico? Uh-huh. Entonces, estamos lejos de ser un país que, debido a nuestra economía, deberíamos de estar mucho más arriba. Nuestra adopción está solamente en el 20%.
1: Ah,
6: la gente piensa en el 67%, dices, no, sí estamos preparados, 67%. Y la verdad es que solamente el 20% lo está usando.
1: Sí. No, pues está crítico entonces, ¿no? Ya sabía que de lo general ibas a lo particular y todos están preparados, pero nadie lo entiende. ¿No? ¿Qué tan presente está en la vida la inteligencia artificial en el día a día?
6: Totalmente. Y el punto es, ¿por qué está este 67%? Por esto que vamos a platicar de la presencia en la vida. Porque 36% dice, la uso frecuentemente para estudiar, trabajar, informarme y resolver tareas.
1: Sí.
6: 51% dice, la utilizo de vez en cuando para hacer algunas cosas y buscar información. Ok. O sea, 87% te dice, sí la uso, ¿no?
1: Sí.
6: Bueno, vamos a desglosar ese 87% y decir, ok, ¿en qué la usas específicamente? 49%, casi 50%, para buscar o entender información. O sea, no están utilizando inteligencia artificial. Están metiéndose en una página de internet como Google y están buscando, y Google usa inteligencia artificial para ayudarte. Sí. Eso sí es cierto. Pero no eres tú el que te estás metiendo a ChatGPT, a Claude, haciendo tus prompts, etcétera, etcétera. Sí. Simplemente estás buscando cosas.
1: Sí.
6: Entonces, la realidad es que la gente ni siquiera está entendiendo qué es usar inteligencia artificial y qué no. ¿No?
1: Sí.
6: Cuando tú escribes un mensaje en WhatsApp, pues ya hay un pedacito que WhatsApp usa de inteligencia artificial para ayudarte a redactar tus mensajes y etcétera, etcétera. Tú no estás usando inteligencia artificial, la está usando WhatsApp para ayudarte, pero tú no. ¿No?
1: La gran diferencia.
6: Hay una gran diferencia y ahí está la confusión. Por eso es que dicen, no, pues sí, estamos súper preparados y yo la uso todos los días. No, mi hermano, no la estás usando. Estás usando aplicaciones que tienen incluida inteligencia artificial y son dos cosas completamente diferentes.
1: Claro. Sí, claro, no sé, ¿cómo la están adaptando a la cotidianidad, ¿no? La idea de los datos, lo que nos explica es que

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1: Karol G y la apuesta por una artista que no se rindió.
2: Carolina Giraldo comenzó su carrera siendo muy joven y tuvo que enfrentarse a algo que muchos artistas latinoamericanos conocen perfectamente: el rechazo.
1: Incluso tuvo dificultades para conseguir oportunidades en una industria donde las mujeres tenían menos espacio dentro del género urbano.
2: Uno de los momentos importantes de su carrera llegó cuando comenzó a trabajar con productores y artistas que ayudaron a darle mayor exposición.
1: Entre ellos estuvo Nicky Jam, quien colaboró con ella en la canción Amor de Dos.
2: Y posteriormente llegaron colaboraciones con figuras como J Balvin, Bad Bunny y Anuel AA, que ayudaron a ampliar enormemente su audiencia.
1: Pero hay una lección importante aquí. Karol G no apareció de la nada.
2: Pasó años construyendo su carrera, enfrentando rechazos y buscando oportunidades.
1: El éxito que hoy vemos fue el resultado de muchos años en los que prácticamente nadie sabía quién era ella. Después de conocer estas historias, queda una pregunta.
2: ¿Quién descubre realmente a una estrella? ¿El productor? ¿El representante? ¿La disquera? ¿El público?
1: Probablemente todos tienen una parte de la respuesta.
2: Porque una persona puede descubrir tu talento, pero después necesitas trabajar, aprender, equivocarte, insistir y encontrar al público que conecte contigo. Así que la próxima vez que escuches una canción de una gran estrella, recuerda que probablemente hubo una primera persona que la escuchó cuando todavía no era famosa.
1: Alguien que decidió apostar.
2: Porque algunas estrellas nacen con talento.
1: Pero muchas necesitan que alguien sea el primero en creer en ellas.
2: Y tal vez en algún lugar exista ahora mismo un artista completamente desconocido esperando que alguien descubra su voz.
1: Y quién sabe, quizá esa persona esté escuchando este programa.
2: Nos escuchamos en la próxima historia.
3: Muchísimas gracias. Ahí le dejamos, vamos a la pausa y yo regreso en un minutito. No se me vayan, por favor.
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5: Muchas cosas han pasado en las últimas 24 horas. Aquí, nos ponemos a ritmo. Y en 60 minutos... hacemos un recorrido por México.
2: Ahora mismo un artista completamente desconocido, esperando que alguien descubra su voz.
1: Y quién sabe, quizá esa persona esté escuchando este programa.
2: Nos escuchamos en la próxima historia.
3: Muchísimas gracias. Ahí le dejamos, vamos a la pausa y yo regreso en un minutito. No se me vayan, por favor.
4: Jania.

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0: Continuamos aquí con Jania Nobel.
4: Gracias por continuar con nosotros. Información para cerrar. ¿Qué nos tienes, Tatiana? Adelante.
5: Jania, la última y nos vamos. Barbie celebra el centenario del nacimiento de Marilyn Monroe con una muñeca inspirada en la actriz. El diseño de vestuario hace referencia a su actuación en la película Los Caballeros las prefieren rubias. La muñeca viste el icónico vestido rosa de satén y el collar de diamantes de la interpretación de la actriz en la escena musical de Los Diamantes son el mejor amigo de una chica. Esta muñeca se suma a otros que ya hizo Mattel en homenaje a esta actriz, celebrando sus papeles cinematográficos más memorables. Ahora sí, Jania, a ti y a todos nuestros radioescuchas, les deseo que tengan una excelente tarde.
4: Gracias, Tatiana, por la información. Gracias también a todo el equipo. Es Edgar Fernando Cruz al mando de este barco, Emanuel González. Gracias al staff de Audiorama. Pero sobre todo y todas las cosas, gracias a ustedes por estar ahí, del otro lado de esta cajita mágica y maravillosa que llamamos la radio. Nos despedimos con una canción de la chilena Mon Laferte. Tu falta de querer. Échale, Manuel.

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